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6: Cinco de la tarde con dos minutos. Y si vas a cruzar a los Estados Unidos por la garita de San Isidro, harás 2:20 en carriles normales. Y igual 2:20 en Ready Lane. 40 minutos por la Sentry y 1:20 si te vas a pie. Por la garita de Otay harás 2 horas en carriles normales, 2:10 en Ready Lane, media hora por la Sentry y 40 minutos por el cruce peatonal. Que tengas un excelente viaje, te quedas con Rosalía. Sabina.

Sauvignon Blanc. Acaba de sonar en XFM 91.7. Y antes de continuar con música y también de continuar con la programación, y sigo registrando los ganadores, ¿eh? Ya me faltan, creo que faltan 12 que me contesten para ver si sí van a poder o no, ¿eh? Porque ya es que tengo boletos para esto.

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3: ¡Ey! Ustedes saben que canto feo, me gusta cantar aunque cante feo y me vale. Así que bueno, si quieren sus boletos para el concierto de Miguel Bosé, importante tour, sábado 23 de mayo en la Plaza Monumental de Playas de Tijuana, lo único que tienes que hacer es sintonizar tu 91.7 en todas partes. Sigo mandándole mensaje a los que ya me dijeron que querían y podían ir a la premiere, ¿eh? Me voy con música para poder registrarlos. Te quedas con el Pretty Boy, Dirty Boy, Maluma, Baby, Hawaii.
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10: 5:30 p.m. Y si vas a cruzar a los Estados Unidos, estas garitas son presentadas por Gaspasa. ¿Tu tanque estacionario está oxidado o ya es muy viejo? 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Por la garita de San Isidro. Harás 2:20 en carriles normales, 2:20 en Ready Lane, 40 minutos por la Sentry y 1:20 si te vas a pie. Por la garita Otay harás 2 horas en carriles normales, 2:10 en Ready Lane, media hora por la Sentry y 40 minutos por el cruce peatonal. 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
10: Así que vamos a continuar con programación, mi gente. Nos vamos con Los Ángeles Azules y Melissa Robles. ¡Ey! No le cambien porque todavía tengo un premio más para ustedes. ¿Ok? Ahorita acabo de verlo, una disculpa.
12: Pensé que nomás tenía los boletos de la premier.
10: Ahorita les digo de quién... ¿Y qué tengo para ustedes? Te quedas con Los Ángeles Azules y Melissa Robles. Mi nuevo trauma.

Mi nuevo trauma de Los Ángeles Azules y Melissa Robles es lo que acabas de escuchar aquí en XFM 91.7. ¿Dónde? Tenemos tus boletos para que asistas al concierto de Omar Courts. Por si mañana no estoy, USA Tour. Él se va a presentar el domingo 23 de agosto en Viejas Arena. ¿Ok? Si tú quieres ganar tus boletos en unos minutos, te voy a poner una rolita para que lo escuches. Y si me dices el nombre correcto, te lo llevas. Ahorita no. Ahorita voy a seguir con programación. Andamos haciendo un registro de este lado. Pero para que sepas que ahorita en cuestión de minutos haremos la dinámica y va a ser sencilla. Te pongo una rola, te sabes el nombre, te lleva los boletos. ¿Verdad? Omar Courts en concierto, por si mañana no estoy, USA Tour, domingo 23 de agosto en el Viejas Arena en San Diego. ¿Ok? Te quedas con León Larregui. Se me va. 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

Acabas de escuchar a León Larregui sonando aquí en XFM 91.7. 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Me voy con música. Angel Bluey. Blondes. Have more fun. 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

retirarme. Mi nombre es Carlos Ormos de Charlie. Nos escuchamos mañana en punto de las 2 de la tarde. Te vas a quedar con Ángel Hernández contigo hasta las 10 de la noche. Antes de retirarme, como les dije, tengo par de boletos para que asistan al concierto de Omar Courts. Por si mañana no estoy, USA Tour. Domingo 23 de agosto se va a presentar en el Viejas Arena en San Diego. Oye, yo les dije, te voy a poner una rolita. Te voy a poner una rolita. No, Nabor, no me gustó el triunfo. No me gustó. La neta, ni lo vi. Guácala. Guácala de equipo. Te voy a poner una rolita de mi carnalito Mark Quartz. Y la primera persona que me mande el nombre correcto de la rola se lleva los boletos. ¿Ok? Recuerden, nada más, como es un concierto en Estados Unidos, vas a tener que comprobar que puedes cruzar de manera legal a los Estados Unidos, ¿eh? Nada de que traigo a mi tío, él es experto en, ¿no?, la ruta secreta, nada de eso. ¿Visa vigente o el ID gabacho? ¿Ok? 3, 2, 1.

Ya fue mucho. ¿Cómo se llama la rola? Y host. A ver, Elena, nunca dije que marcaron, Elena. Nunca dije, gracias. A ver, aquí fue el primero. Es Valeria Carreón. Por si mañana no estoy, es correcto. Valeria, ahí te va. ¿Vas a querer los boletos? Sí, claro. ¿Puedes cruzar de manera legal a los United States of America? ¿Ocupo saberlo? Ja, ja, ja, ja, ja, sí. Ah, no. Ja, ja, sí. Última pregunta. ¿Has ganado algo en los últimos 2 meses aquí en EXA que no tenga nada que ver con boletos de Premier? ¿Has ganado algo? No, perfecto, Valeria. Te acabas de ganar un par de boletos para el concierto de mi carnalito Omar Courts. Por si mañana no estoy, USA Tour para el domingo 23 de agosto en el Viejas Arena en San Diego. Yo me voy y me despido, mi gente. Cuídense mucho, se quedan con Ángel Hernández. Recuerden seguirnos en nuestras redes sociales, EXA FM Tijuana, Instagram y Facebook, así nos encuentran, y EXA Tijuana, tanto en YouTube como en TikTok. Cuídense mucho, manejen con cuidado, no se le metan a la gente, no hagan corajes. Te quedas con Emmanuel LV, tu partida, bebé. En todas partes, Pontexa. Bye.

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3: 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Damas y caballeros, bienvenidos a una edición más del Rock en EXA. Yo soy Ángel Hernández, soy voz activa del Street Tijuana. Hoy, boletos para Jesse y Joy. Manda tus saludos, reportes. Iniciamos la semana con todo. ¿Cómo te fue ayer? Feliz Día de las Madres, retrasada. Ahí te encargo, si no diste regalo.

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1: ¡Qué gran inicio de semana! La florecita rockera. El día de ayer, ustedes no sé si les tocó andar en las calles, pero la verdad es que a donde sea que voltearas, que hubiera comida, estaba muy lleno. Y eso me gustó porque sé que hay muchos emprendimientos en Tijuana que viven de esos días especiales, ¿no? Y que hay gente que tal vez en todo el año no les va muy bien y ¡pum! El día que es el Día de las Madres, van a comer con su mamá ahí y pueden darle ese gusto a las cenadurías, restaurantes y todos los lugares que a veces pues parece ser que van despacito, pero qué bueno.

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2: Ed Maverick, como una parte de la vida de Madonna. Accesos de Jesse y Joy, que el concierto ya es el fin de semana. Boletos de Miguel Bosé, que es en 2 semanas en Tijuana. Se suma Omar Quartz, que es uno de los artistas urbanos, yo creo que tan a la altura de Rauw Alejandro, que ha tenido colaboraciones con él, con varios artistas que tú le llamarías reggaetoneros, pero yo sé que no es reggaetón, solamente ustedes los que les gusta saben. La premier de ella y su hijo, que seguimos llevándolos a premiers, que van a estar increíbles. El sushi de Nagasushi, que son exapesos. Bueno, hay un montón de cosas. ¿Qué más quieres? Oye, ya. Ya, párale, ¿no? Ya estuvo bueno, ya estuvo, así como dice la chaviza, ya estuvo bueno, ¿no? Oigan, vamos a continuar con muchas cosas geniales, manden sus saludos, sus reportes, cómo andan las calles de Tijuana, queremos escucharlos, te quedas con un clásico del álbum que yo sé que te cambió tu vida, Nirvana, Come As You Are, aquí en el Rock en Exa.

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1: Ya son las 6 con 17 minutos. Ahí estuvo Blink 182. Y eso que se llama All the Small Things. Sí, una gran canción. Una canción que nos remonta un poco a las parodias de las grandes agrupaciones boy bands como NSYNC, Backstreet Boys, las ídolas que en su momento fue Britney Spears contra Christina Aguilera, y ellos hicieron parodia en ese video, pero qué geniales quedó, la neta. Oigan, vamos a seguir con el WhatsApp activado, 664-281-5103. Tenemos que preguntarte cómo van las calles, qué está pasando en la calle. Venga, buenas tardes, ¿qué tal?
2: Angelito, buenas tardes, Angelito. Buenas, oye, no sé si ya te reportaron ahí un tráfico que está para playas, está hasta el queque. Está, creo que la fila al Soler, de Soler para playas. Y el puente nuevo también está saturado. Está casi también igual de la parte del Soler, pero en la parte de arriba a la salida playas. No sé si ya te lo reportaron o no sé si ya ya haya avanzado algo la fila. Hay para que le saquen la vuelta a los que van a playas o a Rosarito por la escénica.
1: Muchas gracias, te agradezco un montón. Para todos los que vengan manejando por esa parte, ese reporte les va a ayudar bastantísimo, oye.
3: Angelito, buenas tardes. Tráfico en la carretera libre a Tecate, a la altura del refugio y sendero, yendo hacia el Maclovio, parado completamente, no sé qué pasó, y obviamente el Boulevard 2000, la intersección, pues también parado. Saludos, Pontexa.
1: Muchas gracias, mi hermano.
3: ¡Arriba el azul!
1: ¡Ánimo! Oye, pasó el Cruz Azul, ¿no? Pasó el Cruz Azul, y pasó también las Chivas, y pasó... ¿Quién más pasó? Ahorita les voy a decir quién más pasó, porque es que se me borró la memoria. Yo nomás cuando vi que pasaron las Chivas, güey, ya quedé contento. Yo, oigan, tenemos más. Recuerden, manden sus audios, 664-281-5103. Tráfico pesado para Playa Soler, Centro Internacional, muy hasta el tope, dice Yoli. Muchas gracias, Yoli, te agradezco un montón. Así que muchas, muchas gracias por eso. Continuamos con esta canción, yo sé que la conoces, cántala en el Rock Next.

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2: Ya son las 6:32. Acabas de escuchar a Moenia con Ni Tú Ni Nadie, un cover de Alaska y Dinarama, que en su momento fue increíble. Luego se convirtió como en este himno para la gente gordita cuando va al gimnasio, que es la canción que los motiva machín ahí cuando andan. Oigan, saludando por acá, Yoli, que nos escucha, emocionados porque pasó el Pachuca, el Pumas, el Cruz Azul y las Chivas a semifinales. Estamos bien. Yo le voy a las Chivas, el Sala le va al Cruz Azul. No sé quién le vaya a los Pumas, pero le ganaron al América y eso es lo que nos alegró a todos. Y al Pachuca, pues no sé quién mueve, pero pues, tal bien, le mandamos saludos a los que le vayan, ¿no? Y a los demás, pues a dormir temprano porque nadie más pasó. Oigan, tenemos por acá reporte ciudadano. Por el Boulevard 2000 hubo un choque entre un pickup y un camión. Así que si usted anda en el 2000 y va, supongo que como para el área de... Eso es como para el altiplano. Es que no sé si el ángulo no me permite ver en el video si es hacia altiplano o hacia el refugio ese choque, pero... Definitivamente, pues para todos los que vengan ahí en el 2000 y estén estancados por ahí, sepan que es porque hubo un accidente a esa altura y va a estar para buen rato, porque sí se ve como que se entorpeció bastante la dinámica de los que anden manejando a la cerquita de la zona. Pero bueno, esperemos que sea algo rápido y lleguen a su destino como debe de ser, como se manda en este destino. El WhatsApp 664-281-5103 para que manden sus saludos, sus reportes y otras cositas que ya saben que les encantan. Vámonos con un clásico desde Solana Beach, Muscle Beach en Santa Mónica, un poquito más al norte de Los Ángeles. Se grabó este video muy al estilo de lo que hicieron los Beatles hace muchos años subiéndose a una azotea. Esto es de parte de los Red Hot Chili Peppers, The Adventures of Raindance Maggie, aquí en el Rock en Exa.

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1: Ya son las 6 de la tarde con 44 minutos. Acabas de escuchar a Duncan Du a tu lado, que es una canción genial. Digo, nomás para que si algún día tienes que dedicar a algo bonito, esa sea tu mejor respuesta. Oigan, tenemos rápido un reporte ciudadano. Sigan mandando el suyo. Nos reportaron en el Boulevard 2000 un choque, pesado el tráfico por la zona. Mega tráfico en el Soler rumbo a playas de Tijuana. Parece ser que también hubo un accidente muy enfrente. Así que si usted va para playas de Tijuana, sépalo que se va a topar y enfrentar con cosas así, ¿ok? Oigan, vámonos directamente a los regalos. 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Vámonos al WhatsApp, ya saben, 664-281-5103. Manden sus saludos, sus reportes, todo lo que tengan en mente. Ya saben, aquí lo vamos a recibir para que ustedes se la pasen súper genial. Vámonos por donde sea, pero al tren, al sur, en el Rock en Exa.

Ya son las 6:58. Vamos a finalizar el Rock en Exa con esta rola de La Mosca Tsetse. Recuerden, tráfico pesado en el Boulevard 2000, hubo un accidente del Sumarón a la Plaza Sendero. Para que anden con cuidado, por favor.

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2: Ya son las 7 de la tarde con 3 minutos aquí en EXA 91.7. ¿Cómo andan el día de hoy? Saludos a todos los que nos escuchan, mandando sus saludos y reportes también.
3: Con Angelillo, buenas tardes. Aquí actualización del reporte ciudadano del Boulevard 2000. Date. Ya el tráfico nada más está hasta las casas Geo. De ahí en adelante ya está despejado.
2: Perfecto, mi hermano.
3: Saludos y póngase exacto.
2: Gracias, güey, ya ni porque no pasó a la América.
4: Carnalito, ¿de dónde para dónde era el accidente de aquí del 2000?
2: Ya dijeron, hay merengues, ahí pasó ahorita, acabo de 10 segundos atrás, nomás que pasé primero el del otro muchacho que el tío. Oye, oigan, rapidito les cuento que tenemos muchas cosas de qué platicar hoy. Boletos para el concierto de Jesse y Joy y la premier de Ella y su Hijo. ¿De qué se trata esa película de Ella y su Hijo? Ahorita mismo te digo para que te vayas preparando a la premier, que yo sé que te encantan este tipo de cosas porque vas a poder verla antes que nadie. Es el miércoles 13 de mayo, 8 de la noche. Ahorita les pasaré como de qué se trata la movie, pero sí, ya saben, si quieren ir al cine, cortesía de nosotros en EXA, ya saben, se van a pasar un gran momento. Oigan, vamos a arrancar el tema de la noche. Fíjense que a través de WhatsApp ustedes se pueden comunicar y me di cuenta que con el paso del tiempo, los adultos, no supe cómo acomodarlo mejor, las personas que van madurando, pues, van haciendo que su lista de cualidades o de defectos en una relación pues se vaya cambiando drásticamente, ¿verdad? Y hoy vamos a platicar de algo que hace mucho tiempo tú no permitías en una relación, pero que ahora ya te da igual. Que digas, ¿sabes qué? Antes yo era bien piqui, que eso no, que no, ¿sabes qué? Ya no. No sé si bajaste de estándar o te hiciste más flexible tal vez, pero dime una cosa que antes no permitías en tus relaciones y que ahora lo pasas por alto y dices, ¿sabes qué? No es la gran cosa. La neta, se lo permito y no me muero por, uy, que no quiero estar con alguien que haga eso. No sé. Algo que a lo mejor digas, ya lo tolero. Antes no lo toleraba. Manuel Turizo, a Pambichao, aquí en EXA.

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0: Ya son las 7:15 de la tarde, acabas de escuchar a la superestrella de Aitana aquí en Exa. Ya son momentos para que te vayas reportando, oye. Te platico de qué estamos hablando el día de hoy, cosas que antes no permitías en una relación. Pero con el paso de los años, más que hartarte o enfadarte, te volviste demasiado consciente de que no era tan importante el hecho de que tengas que segmentar a una persona por eso. Yo he escuchado tan buenas razones para evitar salir con una persona como unas que hasta rayan en lo ridículo, ¿no? Hay personas que pueden ser demasiado exigentes. Ahora, no más malinterpretes, es bueno saber lo que quieres y claro que es bueno establecerte tus propios límites, pero también hay cosas que mucha gente a veces, más que ofrecerlo, también lo antepone ante cosas demasiado, digamos, casi inhumanas, ¿no? Así como, odio que respire fuerte y no voy a andar con él. Pues es que a lo mejor tiene un problema nasal, güey. O sea, es que Ángel tiene todo lo que yo quiero en una persona, pero me molesta que respire fuerte y la neta yo no quiero andar con él. Y es como, si estás consciente que puede nomás ir al otorrino y nomás le pueden arreglar ahí y ya todo está bien. O sea, ay, sí, pero no sé. Es como, hay gente que tiene esto, güey. O sea, no se trata de ser súper picky nomás por serlo. Puedes ganar personas o perder unas muy buenas tan solo por ciertos pequeños detallitos. Vamos a ver qué nos dicen por acá. 664-281-5103. ¿Qué tal?
1: Hola, buenas tardes. Mira, algo que yo no toleraba antes era que me nalguearan. Pero no nalgadas fuertes, sino una nalgada como para nada, ¿sabes?
0: Ajá. Sí, sí.
1: Y ahorita ya lo tolero. Saludos, Pontexa.
0: Miren, no estamos diciendo ni estamos condonando ningún toqueteo inapropiado. Pero si viene de la persona que a ti te gusta, la persona que a ti te atrae, también tiene que ver, hombres, por favor, y esto lo hacen más los hombres que las mujeres, no es en todas partes, güey. O sea, hay cosas que son muy íntimas entre una relación y otro, y si los dos tienen este acuerdo mutuo de que públicamente no haya bronca, está genial. Pero muchas mujeres, y yo lo recuerdo porque a lo mejor más de adolescente yo no sabía medir mis entornos. Y sé que es muy, puede ser hasta vulgar o puede ser hasta corriente para muchas mujeres decir, güey, no me gusta que me nalguen en público. O sea, cuando estás en la casa, que va pasando y órale, una nalgada y están en confianza, están en el jugueteo, no hay bronca, güey, las veces que quieran los dos. Pero cuando estás en la calle, órale, mija, y es como, hey, aguanta, o sea, si te da pena que otra gente te vea. Es como si tú vas caminando y la morra te agarra el paquetón así, órale, así, hey, mija, estamos en la iglesia, güey, o sea. Hay momentos para todo, por favor, sepan leer el entorno, hombres, muchos se los digo. Vamos a ver qué dicen por acá, Ángel. Dice, a ver, ¿qué? No. Hoy estamos hablando de las cosas que sí permites que antes no permitías, ¿ok? Vamos a hablar de cosas que antes sí las hacías de todos, pues, y ahora dices, nah, ya no hay bronca. Porque ahorita me puso, Ángel, yo no soporto la mamitis. Se supone que ya deberías poder tolerarlo. Puedes decir, ando con el vato y aguanto su mamitis. Que si tú no la aguantas, no estamos hablando del mismo tema, pero pues supongo que esa es una cosa que mucha gente no tolera también. Vamos a ver por acá, dice Ángel, una de las cosas que antes me molestaba mucho, dice, es que mi novio se echara gases ruidosos. Pero la neta, dice, aparte de que sí es algo incómodo y sé que mucha gente va a decir que qué asco, para muchas personas es como, güey, pues ya es, o sea, ¿qué voy a hacer? ¿Ir a correr al baño cada vez? Ahora, avísame, dime, hey, ¿qué onda? O sea, sé que por aquí mejor me paro. Ey, tápate la nariz. O sea, hay una cortesía en la confianza, güey. Dice, ya no, pues ni modo que ande con un vato que no se eche un gas. Pues sí, sí tendrías que, nomás, hay que manera de medir eso también es avisarle, ¿no? Ey, ahí te va, te prevengo. O sea, un aguántame tantito, ¿no? Digo, a veces es chistoso, otras veces ya es incómodo.

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2: Ya son las 7:30 aquí en Exa 91.7. Tenemos un reporte ciudadano rápido, dice. Mucho tráfico desde el nodo Morelos hacia Santa Fe para toda la banda que anda escuchando el programa. Gracias a todos por reportarse y por saludar. Si tienen algo que decirnos, algo que quieran aportar al tema, bienvenidos también. 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Pero también, si es que saliendo del concierto les da mucha hambre, pues qué mejor lugar que ir a echarse un sushi. Pero no cualquier lugar, a Naga Sushi. 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Ahora sí, familia, continuamos con el programa hasta las 10 de la noche. El día de hoy estamos platicando acerca de cosas que antes no solías permitir en una relación, pero que ahora con el tiempo te has visto más flexible, más tolerante. Dices, va, ya no tengo bronca con eso. 664-281-5103. Vamos a ver qué nos dicen por acá que ya pueden permitir con más tranquilidad.
3: ¿Qué andas, Ángel? ¿Qué andas, Ángel? Hey. Dos cosas que antes no toleraba de mi esposa.
2: A ver.
3: Era que hacía del baño con la puerta abierta.
2: Ajá.
3: Y pues con los calzones en la rodilla, ¿no? Y pasaban mis hijos y la veían.
2: ¿Qué?
3: Ahora ya no, ahora no me importa. Ahora sí, no importa qué haga con la puerta abierta del baño. Y que se oigan todos los ruidos que se oigan, ¿no?
2: ¿Qué?
3: Hasta mis hijos están ahí como escoltas.
2: Sí.
3: Y la otra es que, pues ya ahora anda, pues hasta en calzoncitos y en brasier en toda la casa. Y
2: espérenla.
3: Están pequeños, pues, pero antes no lo toleraba. Ahora digo, está bien, no pasa nada.
2: O sea, hay confianza, pero no morbo de por medio. Yo creo que la intimidad es importante para algunas personas. En tu caso, no. Yo, por ejemplo, yo no sé qué tan cómodo estaría. Es más, yo tengo como esta onda de que no puedo ir a lo mejor a hacer mis necesidades con la puerta abierta, si es tal vez de la parte donde no nomás es ir a hacer orinar, vaya. Porque ya el otro se me hace muy privado, ¿ah? Pero ya es de cada quien, no sé, esa parte de ahí no te puedo decir nada. Dice Ángel, yo no soportaba que alguien me agarrara mi cabello o la cabeza porque sufro mucho de migraña. Creo que ahora con las parejas con las que tengo, lo tolero y antes no lo toleraba. Te voy a decir algo que yo me di cuenta cuando estaba creciendo. Yo no toleraba que la gente me tocara la cara, güey. Así que me tocaran la cara. Entonces, si hay una persona que me gustaba, era lo único que yo decía, ¿sabes qué? De esa persona sí se lo tolero. O sea, se lo tolero porque sé que voy a elegir a alguien que es limpio. O sea, se andaba agarrándose otra cosa y luego me tocaba la cara. Como que, y no me refiero de algo que, del cuerpo, hasta del cuerpo lo hubiera permitido. Pero que tuviera, no sé, que a lo mejor anduviera acariciando al gato y luego al perro y luego me tocara la cara, como que no aguanto. O sea, no porque mi cara esté bien acá, sino porque sí me gustaba, como que chido. De por sí uno se enferma como hasta con la brisa, pero vámonos con música de Javi. Te pregunto a ti, ¿qué no tolerabas antes y ahora se lo aguantas a las personas que andan contigo en una relación?

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1: Ya son las 7:44. Ordinary es lo que acabas de escuchar aquí en Exa. Oigan, algo que no se les debe de pasar es que vamos a regalar boletos para uno de los artistas que han surgido en este par de años, desde 2024, si no me equivoco, con una colaboración que tuvo con Mike Towers, que estuvo con Rauw Alejandro y Anuel AA incluso. Se estuvieron colaborando y ahorita en este 2026 ha tomado una fuerza increíble. Omar Courts, Por Si Mañana No Estoy, USA Tour, domingo 23 de agosto en el Viejas Arena. ¿Quieres ir? Vamos a regalar boletos esta semana, así que muy pendientes para que puedas participar y llevarte este par de accesos. Disfrutar de una noche inolvidable con Amor Omar Quartz, que la verdad se pone increíble. Va a estar muy suave. Si nunca has visto su concierto en algún video o en TikTok o algo, vale la pena completamente. Ok, chicos, ahora sí, vámonos directamente al WhatsApp 664-281-5103. Esta noche estamos hablando de cosas que antes no tolerabas en una relación, pero con el paso del tiempo, con el paso de los años, te fuiste haciendo tal vez un poco más tolerante, fuiste diciendo, no, yo eso, ya no tengo ningún problema con eso. Vamos a ver, una red flag que tal vez ahora ignoras, ¿verdad? Que ya no te importe tanto. Dice, Ángel, buenas tardes. Dice, antes me molestaba que mis exnovios se la pasaran jugando videojuegos en la noche, que estuvieran hasta altas horas de la madrugada jugando. Pero para ser sincera, me da mucha paz saber que no ande de pirujo y que simplemente está en la casa jugando. Creo que muchas veces las chicas se enojan y prefieren tener un vato de fiesta a tenerlo en su casa seguro, sin meterse en problemas, jugando videojuegos. Yo, feliz de la vida. Bueno, qué buena forma de ver ese otro ángulo. O sea, ese es... Prefiero que mi vato esté en la casa y aquí está seguro, mira, sin exponerse en la calle, jugando videojuegos, no le hace daño a nadie. Yo prefiero que tenerlo en la calle, quién sabe, emborrachándose con quién sabe quién. Pues mira, antes le molestaba eso, ahora dice que no hay bronca, carnal. Entonces, pues está bien, ¿no? O sea, ella vive feliz con eso. Dice, ¿qué onda, Gelillo? Dice, antes me molestaba que mi novia se gastara todo el dinero en ropa, porque luego ya no le cabía y que se quejaba y todo. Y se me hacía como un derroche, pero descubrí una cosa, y esto me lo dijo y no supe si sentirme bien o mal. Cuando ella era pequeña, anhelaba muchas veces tener ropa de cierto tipo y su familia, pues sus papás no le podían costear tal vez el gusto. Ella trabaja muy duro y creo que me gusta apoyarle cuando ella tiene un sueño con una algo. A pesar de que tal vez sea un derroche para algunos, si ella está en sus posibilidades, creo que ya no me afecta tanto. Dice, al final, sé que le obsesiona un poco, pero tampoco es como que se queda sin comer por comprar zapatos o bolsas o cosas por el estilo. Así que no me afecta tanto. Saludos. Eso está bien. La otra vez me tocó escuchar también un señor decir lo mismo. Dice, tengo muchos tenis y los tengo porque de niño no pude tenerlos y ahora me puedo comprar algunos. Está bien, supongo. Dice, Ángel, buenas tardes. Esto me lo escribe una dama. Me dice una señorita, yo odiaba que siempre jugara fútbol todos los días el vato. Dice, todos los días el vato estaba en las canchas todo el día. Ahora ya me vale. Ya mejor que se vaya. O sea, ella no fue como, mi hombre es deportista. Nada, fue que, ¿sabes qué, güey? Me enfada que se vaya, güey, a hacer lo que tenga que hacer. Bye, nos vemos, cuídate. No, ¿sabes qué? Ya, mejor córtalo, ya. ¿Para qué? Ya, es un ancla en tu pie, mujer. Nada, no es cierto. Cuídate mucho y gracias por tu saludo. Y claro que también les preguntamos a ustedes, ¿qué es algo que antes te preocupaba mucho en una relación y ahora ya lo pasas por alto? Dices, bueno, ¿sabes qué? Se lo permito si quiere, no pasa nada.

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2: Son las 8:03 p.m. aquí en el Rock en Exa. Ya saben, a las 6 p.m. todos los días, de lunes a viernes. 8 de las 8 a las 10 p.m. el sábado tenemos el Rock en Exa VIP para que no se lo pierdan. Es que hace rato me estaban preguntando y ya saben, esto pasa todos los días. 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El WhatsApp, 664-281-5103. La noche de hoy estamos preguntándote a ti, que es algo que hace mucho tiempo tú no hubieras tolerado en una relación, pero ahora te volviste más flexible, más comprensivo. Ya eres como parte de la gente que dice, no pasa nada, yo no me voy a fijar en esas pequeñeces, ¿no? Vamos a ver qué nos dicen. 664-281-5103, manda tu mensaje a través de WhatsApp. Por acá me dicen, ¿qué onda, Angelillo? Buenas noches. Dianita preguntando acá, ¿qué andas haciendo? Saludando también, también por acá el David Millán, que anda escuchando el programa. Me reportan un carro, un accidente al lado de la Plaza Pajarita rumbo a Verona. Entonces, carro accidentado en la Plaza La Pajarita rumbo a Verona en Santa Fe. Va a generar más tráfico todavía. Por si vienes escuchando ahorita por esa zona, sabes que va a estar más pesado. Por acá me dicen, ¿sabes qué? Antes yo me apasionaba muchísimo con la gente que tenía un signo zodiacal que no coincidiera con lo que mencionaban en las descripciones. Tú sabes, ¿no? De esas descripciones de, es que tú eres compatible con fulano's signo, o tu energía vibra con este. Entiendo que hay personalidades, pero creo que ahora ya me da igual si el signo o no va conmigo. Me gusta experimentar, me gusta vivir. Si la persona está conmigo y me lo demuestra, me importa poco qué signo sea. Creo que importa, bien, o sea, creo que importa que no te importe, ¿no? Por acá me dicen, ¿qué onda, Angelillo? Buenas tardes. Dice, creo que antes me molestaba muchísimo que los hombres fueran celosos, pero creo que mientras no sean obsesivos, no me molesta que lo sean. Mi actual novio es muy celoso, pero creo que se comporta, así que está súper bien, bro, o sea, está genial. Pienso yo que ya no te preocupas tanto por eso. Dice, ¿qué onda, Angelillo? Buenas tardes. Creo que antes me preocupaba mucho que una persona no tuviera metas como las mías tan altas. Entiendo que hay gente que a lo mejor no tiene tan grandes, grandes proyectos. Pero creo que si no estoy planeando formar nada en serio con esa persona, me da igual. Creo que antes era muy exigente. ¿En serio? ¿No tienes nada? ¿No tienes algo en qué soñar, güey? Y es como que, no, ¿sabes qué? Tus metas no son iguales a las mías. Si me voy a casar contigo, tal vez. Pero si solo es porque ando contigo y andamos quedando, pues no me preocupo tanto. Entonces, pues ahí quedó. Saludos, dice por acá. Saludos al Carlitos, que siempre se reporta. Vamos a continuar con el programa. 664-281-5103. Te quedas con Olivia Dean, aquí en Exa.

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0: Juanca te canta La Búsqueda, que es lo que acabas de escuchar aquí en Exa 91.7. ¿Cómo están, familia? Estamos hoy muy contentos porque siempre tenemos cosas para regalarles y sorprenderles. Y en esta ocasión, hoy, antes de las 10 de la noche, estaremos regalando boletos de Jesse y Joy. De hecho, me atreví a darte una pista. Subí una historia en mi cuenta de Insta. Me puedes encontrar como Ángel Hernández y ya. Revisa las historias y te darás cuenta de lo que me refiero. Antes de las 10 de la noche vas a ocupar esa pista para ganarte tu pase doble de boletos y ver a Jesse y Joy. Así me encuentras como Ángel Hernández y ya. Y también síguenos en nuestro Facebook, Instagram, YouTube, TikTok, Exa FM Tijuana, para que no te pierdas nada de todo lo que va a acontecer este mes de mayo. Grandes promociones, conciertos, eventos al por mayor. Hablando de eventos, Miguel Bosé, importante tour, sábado 23 de mayo, llega la Monumental de Playas. El Amante Bandido te estará esperando en una noche espectacular. Eso no es este fin de semana, sino el próximo, pero toda esta semana vamos a dar boletos. Así que muy pendientes para que no se lo pierdan por nada del mundo. Ahora sí, vámonos a la pregunta que hicimos esta noche, que es algo que antes no permitías en una relación. Pero ahora con el paso de los años, con el paso del tiempo, como que te has visto un poco más flexible, como que lo has comprendido mejor y ya no te quiebras mucho la cabeza por cambiar a nadie. Simplemente ya lo ves como con una tranquilidad y decir, no, pues ¿sabes qué? Si esa persona hace eso, no pasa nada conmigo.
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0: Hoy no más, señora, espéreme, aguántela poquito. Anda cantando, anda bien contenta. Le mandamos un abrazo, gracias por mandarnos esas presentaciones VIP. Dice Ángel, buenas noches. Mira, en mi caso yo siempre fui muy permisible en mis relaciones. Y si estaba conmigo, pues, y si no, te puedes ir. Dice, qué bueno. En mi última relación me pusieron condiciones, así como, pues, no sales y demás. Y, pues, la neta, yo ya no me molestan. Después ella empezó a hacer todo lo que me condicionaba a mí. Y, pues, lógico, la relación no funcionó. Lo peor es que en algunas veces sus amigas tronaron con sus novios para querer andar conmigo. Y pues ella supo eso y quiso volver y pues yo opté por alejarme de esa colmena de abejas reinas. A ver, hay gente que le molesta que le digan qué hacer. Obviamente a la mayoría de nosotros nos molesta, pero ¿cuánta es la presión que puede existir detrás de eso y como para evadirlo para siempre? Creo que a mí una vez me intentaron decir qué hacer y no me molestaba porque la ignoraba. No, como que no me ganaba. Y así como que, bueno, pues la que se va a enojar vas a ser tú. Pero al final de cuentas, digo, sí, no puedes alejarte lo que tú quieras de la relación. Pero hoy estamos hablando, ¿cuál es como la red flag que ignoras? Que dices, ay, ¿sabes qué? La neta no me preocupa nada. Dice, antes me molestaba que se la pasara todo el día en el celular viendo TikToks. Pero la neta, pues yo siento que ya no me interesa. Dice, si la persona es lo que se entretiene, que así le gusta hacer las cosas, está bien. Dice, yo creo que mientras no haya un daño o una falta de respeto, todo está genial. Dice, ¿qué onda, Ángel? Comprendí que hay gente que trabaja. Antes me molestaba mucho porque todo el día se la pasaba trabajando y ahora comprendí que hay gente que trabaja. Obviamente que haga tiempo para lo importante, pero creo que antes lo juzgaba demasiado como, nunca tiene tiempo, no puede hacer esto, es que el otro. Dice, al final de todo, el estar presente y cada vez ver que cada momento que tenía para poder, pues digamos, compartir a mi lado, lo hacía porque le nacía y podía, no porque estaba ocultando nada. Y creo que a veces la inseguridad de la gente los hace mal viajarse bien canijo con eso. Vamos a ver qué nos dicen por acá. Muy buenas noches. ¿Qué tal? Hola.
2: Hola, Angelito. Antes a mí me molestaba mucho que mi esposa me estuviera diciendo, el teléfono, ya déjalo. Ahora se lo prometo que me lo diga, pero pues me vale. Ah. La que se enoja es ella.
0: ¿Verdad? Pues es que es lo que te
2: digo. Yo no me enojo.
0: Exactamente. Saludos. Que antes te molestaba y ahora lo permites y no te afecta. Dice, me molestaba que tuviera Only. Ahora vivimos de eso. Ah, muy bien. Pues mira, que todos lo vean mientras tú te lo comas, ¿verdad? Pues sí. ¿Cuál es el problema? Oye, dice Ángel, buenas tardes. Dice, ¿cómo me molestaba que se la pasara viendo todos los días programas de terror, de miedo y conspiraciones? Pero la neta ahora nomás me quedo en la sala, me pongo mis audífonos y lo acompaño mientras no me quede yo también viendo y creyendo todo lo que él ve, porque al final de eso se trata, compartir sin hacer cambiar a la persona. ¿Qué hubo? Les quedó muy bien eso, ¿eh?

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1: Ya son las 8 de la noche con 44 minutos. Fíjense que hoy me tocó platicar con varias personas acerca de un tema bien al azar. Y yo no sé cómo caímos en esta conversación donde empezamos a cuestionar si nos gustaban nuestros nombres de pila. Los nombres con los que, pues obviamente, los padres nos pusieron, ¿verdad? Y empecé a descubrir que la mayoría de la gente tiene historia detrás de cómo, por qué se llama como se llama. Y yo te quiero preguntar a ti, a través de WhatsApp, 664-281-5103, ¿cuál es el motivo de que tú te llamas de esa manera? ¿Tu papá y tu mamá te dijeron por qué te llamas como te llamas? ¿Cuál es el origen de tu nombre? Y pues obviamente dime cuál es. Sería interesante descubrir si aquí en México o en Estados Unidos o donde sea que escuches, tienen tanto significado. Vamos a ver por qué se llaman como se llaman. Te escucho. Hay boletos de Jesse y Joy.

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0: Ya son las 8:53 de la noche. Acabas de escuchar Golden de Hunter X. Hoy a las... ¿Qué te gusta? 9:45, 9:50. Yo te doy un tip. Mantente pendiente porque a esa hora más o menos se van a ir los boletos para ver a Jesse y Joy. El concierto que darán este fin de semana en Tijuana se va a poner increíble en el trompo. Créeme que no te puedes perder esta presentación. Si te gusta la música de todo el momento de calidad que puedes tener, será esa noche. Así que muy pendientes hoy antes de las 10. Y de hecho te subí una pista ahí en mi Insta. Me encuentras como Ángel Hernández y ya. Ahí puedes ver la historia y te darás cuenta si quieres ganarte los boletos esta noche. Hoy estamos preguntándote, ¿cuál es el origen de tu nombre? Todos tenemos un por qué nos llamamos de la manera en cómo nos llamamos. Hay historias que a veces tienen un poco más de sentido que otras. Porque, por ejemplo, yo me llamo Ángel y mucha gente a veces... es el mismo chiste, güey. Es el mismo chiste y ya estoy acostumbrado a él. Y si eres un ángel y yo así de... Tú te llamas Virginia, ¿qué quieres que te pregunte? Así, no. Pero creo que es importante que sepan que yo tengo el origen del nombre por una canción que se llamaba Angel Baby. Era una canción de los Oldies But Goodies y mi mamá le gustaba mucho esa canción. Y entonces se quedó ahí, pues adivinen cómo me llamo. Vamos a ver qué dice la banda por acá. Buenas noches, ¿qué tal?
1: Ángel, buenas noches. Yo soy Andrés Antonio y mis padres me colocaron así. Porque en el momento del parto, creo que venía naciendo mal o con el cordón umbilical enrollado o algo así. Uh-huh. El punto es que el doctor, pudo solucionarlo y evitar que tuviera algo grave, ¿no? Uh-huh. Durante el parto y que tuviera algunas condiciones especiales.
0: Sí.
1: Entonces, en agradecimiento de mis papás al doctor, pues es que me llamo igual que él.
0: No me digas, güey. O sea, tú tienes el nombre de tu doctor. O sea, porque te salvó la vida, obviamente. Es como un tributo, un honor. Para tu buena suerte, el doctor no tenía un nombre bien gacho, güey. O sea, imagínate. Ay, doctor, le quiero agradecer tanto por salvar a mi bebé hermoso. ¿Cómo? En honor a esto, le vamos a poner su nombre. ¿Cómo se llama? Me llamo Pánfilo Pancracio. Ah, no, mejor, mire, le vamos a poner Johnny, nomás porque Johnny quería ponerle así.

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0: You could be that boy. Increíble, pero cierto. La canción la canta Dana Paola, la misma que en algún momento cantaba Un Mundo de Caramelo. Dana ya creció, ya es una señorita, casi una señora, pero el tiempo nos dirá. Oigan, tenemos que platicar sobre lo siguiente a través de WhatsApp 664-281-5103. La noche de hoy estamos hablando de los orígenes de tu nombre. Todo el mundo tiene un cómo y un por qué se llama como se llama. Y creo que a veces es demasiado, lo pasamos demasiado por alto, porque le ponemos apodos a las personas. O sea, de repente alguien que le dices el queso, ¿no? Oye, ¿qué onda, queso? Y nunca se defendió y toda la vida se llamó queso. Y pues cada vez que le dicen queso, todo el mundo voltea a verlo y saben que es él. Pero su mamá no le puso queso, güey. Su mamá le puso Alberto y nadie sabe por qué se llama Alberto. 664-281-5103. Vamos a leer qué dice por acá. Me dice, ¿qué onda, Angelillo? Vamos a ver qué nos dicen por acá. Buenas noches. ¿Qué tal? Hola.
1: Buenas noches, Ángel.
0: ¿Qué tal, carnal?
1: Pues a mí mi nombre me lo pusieron igual que mi tío.
0: ¿Por qué? ¿Tu tío?
1: Mi mamá cuando iba a dar a luz, pues tuvo problemas económicos y mi tío, pues, se hizo cargo y... Ah.

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3: Irá Barrientos, te vas riendo. Que de seguro, me encanta cuando uno tiene un apellido porque luego lo usan todos para burlarse de él, pero yo lo uso en seria buena onda. Barriendo suena como que pues, Barrientos, se va riendo de felicidad, güey. O sea, ahí es la goma de la familia, la unión, la fuerza de todo el problema que hay. Ella llega y, ¿qué onda? ¿Quién se va a separar? Yo uno este, de, yo los uno y los desuno, aunque no exista la palabra. Vamos a continuar con más. 664-281-5103. ¿Cuál es el origen de tu nombre?

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0: Ya son las 9:25 de la noche. ¿Cómo están, Tijuana? San Diego, Tecate, Rosarito, espero que estén teniendo un estupendo inicio de semana. Fíjense que mañana vamos a andar aquí de vuelta y a las 6 de la tarde sintonicen para que puedan también aprovechar desde temprano el Rock en Extra. Ya saben que aquí se los acomodo todo lo musical, claramente. Oigan, vámonos directamente al WhatsApp 664-281-5103. La pregunta de esta noche, les hicimos la pregunta de cuál es el origen de su nombre. ¿Por qué se llaman como se llaman? Y las respuestas me han sorprendido bastante. Digo, hace rato le pusieron el nombre de un médico porque le salvó la vida, el nombre de un tío porque les alivianó económicamente cuando nació. Por acá vamos a iniciar una lectura. Fíjate, dice, buenas noches, Ángel. Dice, mi nombre es Ricardo y significa rey valiente y poderoso, según tengo entendido. Pero la neta, tengo mis dudas porque creo que era un novio de mi mamá. Aparte, si le sumamos que el crush de mi mamá era Javier Solís, pero mi papá no quiso, dice, mi papá quería que me pusieran así, pero mi mamá no quiso e insistió en eso, que me llamara Ricardo, pero corre muy fuerte el rumor de que era un exnovio de mi mamá. O sea, así, pues mira, no me quedé con él, pero cada vez que te veo me acuerdo de su...
1: ¿Qué tal, Angelito? Buenas noches, Angelito, saludito. Mira, mi nombre es bien raro. Mi nombre es Amisael.
0: Amisael.
1: La mera verdad. Dice mi mamá que las que registraban, bueno, tengo 38 años, dice mi mamá que los que registraban entendieron mal. Y pues que así se quedó, ah. Amisael con A.
0: No
1: ya
0: manches, güey.
1: La carrilla que daban cuando sí, iba a la primaria.
0: Sí, te creo.
1: Saluditos, Angelito, y un fuerte abrazo.
0: Oye, pero a ver, yo tengo una pregunta. Obviamente lo que parezca en tu acta de nacimiento, pues ese es tu nombre, ¿no? De ley. Pero tu mamá nunca fue como que, pues nomás díganle Misael todos. O sea, no es, no, ya está en un papel, güey. Ya así tenemos que decirle todos. Ya no nos va a quedar de otra, o sea, nadie pudo haber dicho, no, o sea, sí se equivocaron, pero todo el mundo le decimos Misa, desde niño es Misael. Yo me imagino a la morra así en el registro civil haciendo con su máquina de escribir, porque antes no había cómo corregir mucho. Entonces era como, ¿cómo se llama? Y tu mamá pensó, güey, se le fue la boba por 10 segundos. Fue como, ¿y cómo quiere registrar al niño, señora? Y la señora fue como, ¿Misael? Ah, ok, perfecto. Sí, Misael se llama. Entonces, chale, bro, no sé ni cómo no pudieron manejarlo ahí con el corrector. Pero está loco, ¿no? O sea, que te llames, pues no sé, imagínate que hubiera dicho como, uy, Misael, uy, te llamaras uy, Misael, güey, no sé, carnal, a ver, ¿tú qué dudas tienes? A ver, dime.
2: No, Angelito, literal, así como lo estás diciendo, así me lo planteó mi mamá, así, literal.
0: Entonces tu mamá no te quiere, güey, eso ya es otra cosa. No, es cierto, tú llámate como quieras, mira, ponte el poderoso, y cuando la gente se entere que te llamas a Misael, te van a seguir diciendo poderoso.

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Ya son las 9:50 de la noche aquí en Exa 91.7. Damas y caballeros, hemos llegado al final del programa. Gracias por acompañarnos una noche más, una aventura más musical, de programa, de tema, de todo. Y también a ustedes que ahorita sintonizan, muy pendientes porque ya se van a ir los boletos para Jesse y Joy. Te pasé una clave hace ratito ahí en mi Insta sobre cómo te podías ganar. Obviamente esos boletos, ahí me puedes encontrar todavía por unos instantes como Ángel Hernández y ya por Instagram. Oigan, concluyendo un poco con los nombres, fíjense que historias increíbles como la parte donde dijo que era el novio, bueno, el exnovio de su mamá, pero que su papá nunca se dio cuenta. Alexis, que nos dijeron que era por culpa de un actor que se llama Alexis Ayala, pero que ella es mujer. O sea, ella es mujer, pero le pusieron Alexis por culpa del actor mexicano. El doctor que salvó al muchacho, que dijo, ¿sabes qué? Le vamos a poner en tributo a él el nombre del doctor. Lo bueno es que tenía un buen nombre. Pero bueno, lo importante de tener un buen nombre no solamente es hacerle honor, es que te tiene que gustar. Y si no te gusta, pues siempre están los apodos, ¿verdad? Entonces, esperemos que puedas vivir feliz con eso y así no sufrir como Precious. Señores, niños y niñas, chamacos y chamacas, ya me voy. Nos escuchamos mañana a las 6 de la tarde en el Rock en Exa y a las 7 empezamos con el tema. Vamos a regalar los boletos de Jesse Joy en este momento. Te voy a poner dos canciones de Jesse y Joy. Y si le sumas la canción que te subí en mi cuenta de Instagram, entonces serían tres canciones. Primera persona que mande un WhatsApp y nos diga el nombre de esas tres canciones, se va a ganar los boletos. Acuérdate, un audio, tres canciones. La primera ya la tienes en mi Instagram. La segunda es la siguiente. Es que fui viendo tanto de ti, tanto de mí. Y la tercera,

buena suerte en ganarte esos boletos. El concierto de Jesse Joy ya es el domingo en el Audiorama del Trompo. Se va a poner genial. Te quedas con un clásico en la mejor voz de Sam Smith. I Feel Love. Aquí en Exa. Buenas noches, Tijuana, San Diego, Tecate, Rosarito. Hasta mañana.

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4: Hola, hola, bienvenidos, ¿cómo están? A un nuevo episodio de Ya Oíste. Es un espacio, aquí vamos a abordar temas de salud con información clara y confiable. Este episodio, la verdad, lo había estado esperando con mucha emoción, porque es un tema que ha estado sonando últimamente en la radio, en las redes sociales, con nuestra familia, y vamos a hablar sobre el tararán sarampión, una enfermedad que muchas personas ya consideraban del pasado y que nunca les iba a volver a pasar, pero ¿qué creen? Estamos retomando este tema. Y para poder hablar mejor sobre esto, nos acompaña nuestro querido doctor Jesús Manuel Rodríguez. ¿Cómo está, doctor?
5: Hola, ¿cómo estás? Muy bien, gracias.
4: Ah, pues yo contenta, la verdad, aquí desde que empezamos a hablar un poquito antes de iniciar el podcast, yo ya estoy con un montón de preguntas, de dudas, y creo que los que nos están escuchando también. Así que vamos a empezar por lo básico, doctor. ¿Qué es el sarampión?
5: Bueno, el sarampión es parte de un grupo de enfermedades que se llaman enfermedades febriles exantemáticas. Esto quiere decir que, como su nombre lo dice, preceden de fiebre y un exantema, o lo que conocemos como rash. Entonces, okay. Es una enfermedad de tipo viral.
4: Actualmente con el COVID podemos detectarlo con ciertas pruebas y ese todo tipo de situaciones, ¿no? Pero con el sarampión, en este caso, ¿qué se hace?
5: Muy bien. Depende de dónde, del tiempo en el que nos encontremos con la enfermedad. Existen de forma inicial, si estamos en la parte donde está el exantema, está la fiebre y tengamos

0: Exacto.
1: Y entonces, lo contagioso son las ronchas, y la realidad es que no. Lo contagioso o realmente el mecanismo de transmisión de esta enfermedad es justamente por vías respiratorias, porque realmente es el contexto. Ahora, muchos no lo asociamos de esta manera. De hecho, incluso es una pregunta frecuente: ¿cómo se contagia? Y es lo que acabas de mencionar. Sería una cosa realmente majestuosa el hecho de decir cualquier persona que inicia con síntomas respiratorios ya se protege para tratar de evitarlo.
0: Claro.
1: Decirte que te quedas aislada en casa a lo mejor sería a veces hasta inviable, porque tenemos actividades, tienes que
0: Sí.
1: trabajar, tienen hijos, tienen actividades que le impide el que realmente te quedes en casa, que sí sería prudente el uso de un cubreboca, ¿no?
0: Pero hay gente que no conoce cuáles son los síntomas que empieza, porque creo que va por etapas, ¿no?
1: Claro, existen tres etapas, que es el periodo prodrómico, una parte que se le llama el periodo exantemático y una parte que se llama de convalecencia. Pero ¿qué es lo realmente interesante? El prodrómico es el inicio de la fiebre y estos síntomas respiratorios. De hecho, antes del exantema se ve la fiebre y otras cosas como se le llama coriza. Coriza es escurrimiento nasal, estornudos, el conjuntivitis, que puede ser el enrojecimiento a nivel de los ojitos, que podamos tener un poquito de lagrimeo excesivo o incluso, tos, que puede aparecer en esos primeros días. Una ligera tos, de hecho, se describe como ya en el día 2, 3, que se puede
0: Okay.
1: tener. ¿Qué tenemos entonces? La fiebre. Posteriormente, y se describe que como para el día...
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0: alguien, no la dejes ir, para que no tengas que dedicarle una canción como esta. Paz.
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0: Damas y caballeros, muy buenos días. 6:10 a.m. en este martesito, martes 12 de mayo del 2026. ¿Cómo estamos? ¿Cómo amanecimos? Comenzando el día como debe de ser, con muy buena actitud, con buena vibra, acompañándolos hasta las 10 de la mañana. Y por supuesto que en el otro micrófono está nuestro querido Chico Gamer.
1: Israel, ¿qué tal? ¿Qué hubo, mi querido niño? ¿Todo bien? Amanecimos con la mejor de las actitudes. Mayo, oye, ¿qué crees? ¿Qué día crees que soy, mi querido niño?
0: Hoy es, pues hoy es mayo 12,
1: sí,
0: ¿no?
1: Mayo 12, pero sí. ¿Qué se conmemora el día de hoy?
0: ¡Ah, caray!
1: Para que veas, amanecimos sorprendido.
0: Sí, me gusta.
1: Amanecimos
0: como cuando llegabas a la escuela y te decían... Muchachos, va a haber examen sorpresa.
1: Ah, pero a ver, no adivina. Adivina.
0: Hoy es 12 de mayo.
1: Es un día, entre comillas, especial para nosotros, mi querido niño. Ah, no es cierto, sí es especial.
0: Ah, no me digas que es.
1: Para que veas.
0: El día de la raza.
1: No. No, mi niño. Un poquito más de coco, a ver.
0: ¿El día del comunicólogo?
1: Sí.
0: Ah,
1: para que vea, mi niño. ¿A poco? ¿Qué nos
0: sabía que había día del comunicólogo. Así, yo les digo, sé que hay día del locutor,
1: claro.
0: Que es en septiembre, el 14 de septiembre.
1: Así es.
0: Pero el día del comunicólogo, ese sí no lo tenía en el radar.
1: Para que vean, nos van a dar bono, ¿verdad?
0: Por eso. Yo espero que sí. Cuenta como día laboral, así como de este de asueto, ¿no?
1: Claro.
0: Y si venimos a trabajar es el triple.
1: Bono triple. Ah, pero sí, para que veas, es el día del comunicólogo, así que mira qué curioso, ¿no? Qué vueltas da la vida que estamos aquí, ¿no? Mi querido niño, somos
0: sí.
1: Comunicólogos de los buenos.
0: Exacto.
1: Bueno, disque, ¿no? Disque de los buenos.
0: Oye, ¿y qué privilegio poder ejercer de una u otra forma estando en los micrófonos?
1: Totalmente.
0: Y también la responsabilidad que esto implica. Así que, pues, saludos a todos los comunicólogos, a todos los de mi carrera, a todos mis amigos ahí de la universidad. Que no sé dónde anden, no sé qué hicieron de su vida, pero les enviamos saludos a todos los de la UABC, a los que están estudiando comunicación también.
1: Hoy también ibas en la UABC, mi querido niño.
0: ¿Cómo?
1: Ibas en la UABC.
0: Sí, también, mira, de ahí salí.
1: Pues mira,
0: mi alma mater.
1: Tu servilleta también.
0: Mira.
1: Para que vean.
0: Saludos para todos los profes también ahí de la Facultad de Humanidades y Ciencias Sociales ahí de la UABC. Les enviamos saludos. Y para todos los que están en prepa también. Que sí. Dicen, voy a estudiar comunicación.
1: Échenle ganas.
0: No lo hagan.
1: No, ¿cómo le vas a decir que no, mi niño?
0: No lo hagan, por favor.
1: No, sí, motívense.
0: Estudien ingeniería, para ser doctores, ahí sí les va chido. No, no es cierto.
1: Échenle ganas.

0: Sí, ya no te tocó, ya fueron puro digital, ¿no? Las cámaras.
1: Ya con las cámaras nuevas y estudio fotográfico.
0: Sí, yo fui de las últimas generaciones, yo creo que me tocó ser el revelado así como antes.
1: OG.
0: Y pues sí, padre seguí. Pero bueno, pues saludos a todos, todos los que andan despiertos también. Saludos para todos los que están en la línea. Dice también hoy es el día de la enfermera.
1: Bueno,
0: de los enfermeros.
1: Compartimos día.
0: Mira, les enviamos saludos también a todos los enfermeros que hacen una labor extraordinaria, que son los que están ahí con los médicos y muchas veces, pues, invisible su labor, pero la verdad es que la vocación que tienen todos los enfermeros y las enfermeras es digna de admirarse.
1: Así es.
0: Y aplaudirse. Así
1: totalmente.
0: Que les enviamos saludo, nuestra admiración. Y bueno, pues también feliz día entonces. También compartimos
1: feliz día,
0: días, como dices.
1: Cuates.
0: A ver, ¿quién más? Día de la raza también hoy. Pues también le enviamos saludos a toda la raza. ¿Cuál raza? ¿De qué tipo de raza digan?
1: A ver, veamos. Día de la raza.
0: Sí, no, pues digo, no sé. Preguntaron aquí si era día de la. De la raza, pues también les enviamos saludos, ¿no?
1: Ese es hasta octubre, el día de la raza.
0: Hasta octubre.
1: Sí, ahí confundiendo unos.
0: Entonces estábamos adelantando.
1: Unos
0: es que
1: cinco
0: es el 12.
1: Meses adelante, ¿no?
0: Es que es el 12 también,
1: sí,
0: ¿verdad?
1: También, sí. Así es.
0: Bueno, meses. No pasa nada.
1: Muy bien.
0: Oye, saludos para todos los que están también en la línea. Mira, saludos al tío Pepper, que anda muy feliz porque pues su Cruz Azul pasó a semifinales. Vamos a enfrentarnos con las Chivas. Ya estaremos hablando de ello. Y dice que la Sentry está muy lenta. O sea, como el tío Pepper tiene Sentry, dice, está muy lenta, muchachos.
1: No manches, luego la
0: o
1: Sentry.
0: O sea, la Sentry, ¿qué te pasa? O sea, en la Sentry, si hacemos 15 minutos, es bárbaro.
1: Saludos, tío Pepper. Saludos.
0: Saludos y todos los que están en la línea, que nos digan, que nos manden su reporte ciudadano y de una vez.
1: Desde una vez, ¿no?
0: Sí, que nos digan a ver cómo está en la línea, cómo está la Sentry. Pues ya nos dijo el tío Pepper que está medio lenta, en Otay también. ¿Cómo está la Ready Lane? ¿Cuántos minutos, cuántas horas llevan haciendo línea? Ahí para que nos platiquen. Y si hay reportes ciudadanos, 664-281-5103. ¿Cómo está la ciudad? Que ahorita que venía para acá, la verdad es que
1: tranquilo,
0: la vi tranquilo.
1: Oye,
0: sí.
1: ¿No te tocó sentir como un chipi chipi de camino?
0: Sí, fíjate.
1: Mucho cuidado, ahorita los que estén manejando, que lo quieran hacer de Toreto, no se pasen, porque ya saben que la parte más complicada de la lluvia es cuando recién está empezando a llover, ¿no? Cuando recién salen las gotas, ahí la llanta derrapa y se hace todo un despapalle para que manejen con mucha precaución, la verdad.
0: Sí, tal cual, ahorita que lo dices, sí, ahorita que venía subiendo, sobre todo aquí en las 5:10, empezó muy ligero,
1: sí.
0: Pero exactamente, hay que tomar precauciones y pues manejar con cuidado. No está lloviendo fuerte, o sea, es muy mínimo.
1: Igual,
0: pero
1: pronóstico para hoy, ¿tenemos lluvias o qué, mi
0: niña?
1: Sí,
0: mira, pues, según el pronóstico para hoy, iba a estar a gusto el clima, iba a estar agradable. No se pronostican lluvias, yo creo que es la brisita como para iniciar, mira.
1: Sí,
0: ¿te gusta a ti el frío? Si eres así de team frío.
1: Team frío, totalmente.
0: Mira, la máxima de hoy va a ser 21 grados centígrados, va a estar muy agradable.
1: Hoy nomás.
0: Y tenemos ahorita una temperatura de 15 grados centígrados. Y pues así va a estar nubladón.
1: Ay,
0: así como amaneció, va a estar ahí medio nubladón,
1: sí,
0: agradable.
1: Toda la semana va a estar así que
0: sí.
1: Para que se lleven su suetercito, vale.
0: Sí, tal cual.
1: Muy
0: oye,
1: bien.
0: Mi querido chico gamer, ¿qué te parece si comenzamos? Porque ya vi que andan bastantes activos.
1: Muy
0: regalamos boletos.
1: ¿Qué,
0: para
1: ya?
0: El cine, de una vez.
1: ¿Qué, ya? No.
0: Vámonos, así, ya, a ver quién anda despierto, quién quiere ir al cine el día de mañana a las 8 de la noche, miércoles, Cinépolis. De Plaza Río a las 8 de la noche. La película se llama Ella y su hijo. Es una película que va a romper paradigmas. Está espectacular. ¿Usted la quiere ver? Bueno, así se llama la película, Ella y su hijo.
1: Primero que nadie, la quiere ver primero que nadie, porque tengo entendido que esto es una premiere, ¿no, mi niño?
0: Exactamente.
1: ¡Ey!
0: Exactamente, así que...
1: ¿Qué vole? ¿Las personas que vayan mandando su mensajito de WhatsApp o qué?
0: Sí, de una vez.
1: De una vez. Que mande mensajito, yo quiero el cine. Las primeras 5 que lleguen ya tienen su pase doble, ¿verdad?
0: Sí, y mira, es más, hablando de, ya ves que dijimos del día de los enfermeros, el día de hoy de la enfermera.
1: Sí.
0: Pues bueno, esta película te habla de una enfermera que sostiene a su hijo y también trabaja como madre soltera, ¿no? Viuda de 40 años, una viuda de 40 años y sostiene su trabajo como enfermera y pues ahí se viene una trama medio complicada. Tratando de educar a sus dos hijos.
1: Inicia
0: una relación con un novio. Y bueno, pues ahí se viene, papaya, se desenvuelve.
1: ¿No?
0: Sí.
1: Venga, sin spoilers, sin spoilers.
0: Es una película interesante. Ahí como para ver y analizar. Así que se llama Ella y su hijo. ¿Quién quiere ir al cine? Los 5 primeros que nos manden que quieren ir al cine, que puedan el día de mañana.
1: Ya llegaron.
0: Que nos manden.
1: Ya estufas.
0: Mira.
1: Ya
0: para
1: con
0: que veas
1: eso.
0: Que se andan despiertos. Ahorita les ponemos felicidades, que nos vayan pasando sus datos a los que les contestemos. Y con eso, así que pues, qué forma de iniciar como debe de ser.
1: Como debe de ser el día del comunicólogo.

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1: Buenos días, 6:32 a.m. Ya llegó, ya está aquí el más deportivo, el que viene del mejor estado de la República. Nos referimos nada más y nada menos que a Emor Villa. Villa.
2: Hola, humano.
1: Emor, ¿cómo estás?
3: Bien, gracias, gracias, mi niño, mi queridísimo chico gamer.
1: ¿Qué ole?
3: Estoy feliz porque cada vez falta menos para el Mundial de la FIFA. 30 días, 6 horas y 26 minutos mientras estamos en esta sección. Y bueno, ya prácticamente a la vuelta de la esquina, un mesecito. El que fue, fue, y el que no, pues ya no consiguió boleto.
1: Ya bailó.
3: Entonces, la verdad, sí, es una expectativa muy interesante la que está viendo. Obviamente, sobre los aficionados del fútbol, habrá quien nos diga, y este loco, ¿de qué está hablando, no? Pero al final del día, sí. El Mundial es algo que te marca tanto que ya ahorita la fiebre de las cartitas y de los álbumes, pues ya es una locura.
1: Sí,
3: pero no me vas a creer, mi niño, ajá, pero ahí la raza que vaya a mis redes sociales, yo tengo una firma de Maradona.
1: ¿Qué?
3: Del
1: no me
3: álbum
1: digas.
3: Panini de Estados Unidos
1: 1994. No.
3: ¿Qué? 5K arriba te lo dejo así.
1: Esa firma te puede sacar de
3: muchos esa firma apuros, es la herencia de mis hijos.
1: No, sí, es que
2: señor. ¿Tú crees?
1: A ver, esa firma te vas y la vendes a cualquier aficionado argentino así del fútbol. Lo que te vale la firma de Maradona, ¿eh?
2: Puede estar esto puede estar en un museo, ¿no? Algo
1: pues
2: particular.
1: También.
3: Sí, fíjate que esa es una idea que tengo ahí. A ver si vamos con la marca esta que hace los álbumes Panini, que es muy tradicional. Que por cierto es último mundial como, digamos, el productor de este álbum. A partir de la próxima. Justa del Mundo, va a ser la FIFA la que organice este álbum, que va a ser como de 500 páginas y como de 10,000 cartitas, porque ellos sí que saben hacer dinero, ¿no? Imagínate ahora, por ejemplo, ese tema de Estados Unidos 94, no era la misma cantidad de equipos que ahora y antes, además. Fíjate, en ese álbum que tengo del 94, por ejemplo, selecciones como Arabia, selecciones así como Camerún, eran dos personajes por cartita.
1: Ajá.
3: Imagínate, o sea, ni siquiera era individual, era doble, por lo mismo de que no era el boom de estar comprando y cambiando cartitas de fútbol o del álbum Panini. Hoy en día, pues te ponen hasta la especial, la que sale en la marca cervecera, la que consigues en las papitas.
1: Sí.
3: O sea, ya es el llenar el álbum ha pasado a ser un hobby, a ser una inversión.
1: Claro.
3: Y que obviamente mucha gente lo hace con el afán de después o conseguir esas firmas y tener que tenga un valor agregado, que la verdad, para los coleccionistas sí, y bueno, ahí les tengo esa sorpresita.
1: Eso
3: mi
1: no
3: meta,
1: más.
3: Fíjate, es conseguir más firmas en esa página. Okay. Está el Cholo Simeón, está Batistuta, el Luis Islas, que fue quien nos consiguió la firma en esa ocasión.
1: Sí.
3: Y dirás, ¿cómo la conseguí? Pues nada más y nada menos cuando dirigía Los Dorados, Maradona.
1: ¡Ah, bueno!
3: Mejor
1: emparentado, Natal.
3: Hoy en día se habla de Ronaldo, se habla de Messi, se habla de Lamine Yamal.
1: Sí, claro.
3: Pero la realidad es que Maradona fue el que abrió la conversación del fútbol a nivel mundial, ¿no? Si con Pelé se hablaban de fútbol, los especialistas del fútbol, con Maradona, hasta la abuelita habló del fútbol. Esa es la gran diferencia.
1: Sí, y ese es el legado también de Maradona. Así que, pues ahí para que vayan a tus redes sociales, digo, para que vean eso que acabas de comentar. Y también, pues todo lo relacionado con el deporte, ya lo hemos dicho, tanto de Baja California como de Sinaloa. Y por supuesto, a nivel nacional, ¿no? Mi querido Emor, que está súper actualizado. Ayer no pudiste venir a cabina, te enlazaste porque estás haciendo ahí un reportaje ahí en el mural de Gilberto Mora. Ya lo dijiste bien, pues, previo al inicio del Mundial. Y hay que comenzar con eso del Mundial, porque se ha dicho un montón de cosas en las redes sociales, mi querido chico gamer, también, del portero Memo Ochoa.
2: Del mismísimo
1: Memo Ochoa.
2: Legendario.
1: El legendario, que ya va por como su sexto Mundial, ¿no? Que pues va a ser, pues, de los pocos jugadores que va a llegar a 6 Mundiales. Pero, ¿cuál es la controversia aquí, mi querido Emor Villa? ¿Por qué se está hablando tanto en redes sociales de Memo Ochoa, de la selección, de la concentración? Cuéntanoslo todo.
3: Pues mira, la realidad es que pues Memo Ochoa ya va por su sexto Mundial. También te comentaba, tuve la fortuna de asistir al Mundial de Alemania 2006 y desde entonces ya estaba ahí. De hecho, acabo de publicar una serie de fotitos de ese Mundial de Memo Ochoa calentando en un partido contra Irán, que fue la primera vez que fue. En ese entonces, Por si no lo recuerdas, mi niño, mi chico gamer, Osvaldo Sánchez, lamentablemente había fallecido su papá días antes del arranque del Mundial, y se hablaba mucho de que Memo Ochoa podría ser el titular, porque vino Osvaldo Sánchez desde Alemania, lo acompañó Jorge Campos hasta el sepelio de su papá, y se regresaron, y prácticamente con horas de haber aterrizado en Alemania, se puso los guantes Osvaldo Sánchez y se puso a jugar fútbol. Pero en ese entonces se hablaba de que Memo Ochoa podría ser el titular, a pesar de que estaba como también compañero José Jesús Corona, ¿no? Chuy Corona, que también era un gran arquero en ese momento, y se hablaba mucho. Sin embargo, pues no ocurrió así. Después vino el Mundial de Sudáfrica 2010 y otra vez Memo Ochoa parecía ser el que iba a ser el titular, pero no, apareció Don Conejo Pérez y le quitó el puesto. Y ya después en Brasil 2014, Rusia 2018, pues ya estuvo, y Qatar, este arquero mexicano, pero ahora viene por su sexto Mundial. ¿Cuál es la controversia, niños, chicos? El hombre estaba preparado, ¿no? Mentalmente. Sí, claro. Sin embargo, creo que en el nivel futbolístico Memo Ochoa no estaría para estar en la selección. Sin embargo, ya lo convocaron. Ayer, como te decía, fuera del aire, primero llegó, él solo se anunció, pues subió primero en una foto, que gracias por de regreso que estoy, bla, bla, bla. Luego le hicieron el recibimiento en el cuarto de concentración. Y ya al último, en la noche, antes de dormir, se acordó la federación que tenía que confirmar que había llamado un jugador, y lo hace oficial, y ahora sí, se empiezan a integrar los jugadores europeos. Pero bueno, yo le recuerdo a la selección que Memo Ochoa ya no está en Europa, ya lo dio de baja su equipo, porque aparte, pues no le fue nada bien en Chipre, donde andaba jugando. No, no es criticar ni mucho menos, es simplemente decir, analizar el momento que vive Memo Ochoa, y la verdad que para mi gusto, más allá de que haga historia y que se convierta tal vez en el único futbolista junto con Messi en jugar 6 mundiales.
1: Y Cristiano Ronaldo, ¿no? También.
3: Cristiano Ronaldo, tienes toda la razón. Ambos se iniciaron los tres en el 2006, exactamente, fíjate. Y los tres eran banca en el 2006. Sí. Entonces ahora pueden ser los únicos tres en la historia del mundo que tengan. Por ese lado, siento que sí deberíamos de apoyarlo como mexicano. Pero hoy en día necesitamos calidad en el arco, sobre todo en el arco. Hay que recordar que se lesionó Malagón, el Talas le había ganado, el Talas Rangel, la posición, pero esto, para mi gusto, por ejemplo, le quita un lugar a un portero como Toño Rodríguez.
1: Sí,
3: que fue el mejor arquero de los mexicanos en cuanto a estadísticas. Yo no te voy a decir en cuanto a un nivel o que volaba más alto, no. En cuanto a estadísticas, Toño Rodríguez tuvo más atajadas, tuvo más pases acertados y es un arquero seguro. Además, es campeón olímpico.
1: Sí, Toño, nadie duda de la calidad de Toño Rodríguez. Yo creo, ya lo hemos discutido, yo sé que está la polémica de Memo Ochoa. Pues sí, está bien, pues para romper el récord. Ya sé que la selección nacional no está para hacer homenajes, se dice mucho, pero a ver, Memo Ochoa es un gran portero. Cuando estuvo en su prime, en su mayor nivel, lamentablemente por decisiones del Vasco, pues no lo metió, que era su mundial en 2010, ¿no? Pero bueno, eso ya quedó en el pasado. Yo creo que si tienen la oportunidad de cumplir su sexto mundial y jugarlo, porque a ver, en una de esas y hasta nos sorprende la portería que Memo Ochoa pueda ser el titular.
3: No
1: hay que verlo tan descabellado. Exactamente. Digo, el tal Arrangel sí es un portero que yo creo que ya se ganó la titularidad. Todos creemos, todo mundo cree que ese va a ser el que va a brincar el próximo 11 de junio con la selección, pero sabemos que el Vasco Aguirre tiene su conejo bajo el sombrero y nos puede sorprender el 11 de junio. Pero yo creo que Ochoa está bien. Yo sí, la verdad es que lejos de la polémica, a mí sí me parece que Memo Ochoa esté en el Mundial. Puede aportar experiencia, liderazgo y sobre todo a los porteros jóvenes como el Tala. Pues
3: darle para eso yo lo llevaría, ¿no?, de entrenador de arqueros, niño. Discúlpame que te quise la palabra, pero porque ya me estás haciendo enojar.
1: No. Pues es que, o sea, Memo Ochoa, la verdad es que se lo merece y qué bueno, o sea, al lado de Cristiano Ronaldo y Messi, que Memo Ochoa tenga su tercer mundial, está bien.
3: Yo también me merezco ir a la final. No. Y no me la van a dar. Me merezco vivir en Nueva York y no puedo. No, la realidad es que sí hay una controversia, hay una polémica, sobre todo por cómo se ha dado el llamado y sobre todo por la calidad de arqueros que tenemos en el fútbol mexicano, ¿no? Y obviamente, si esto le facilitó todo a Memo Ochoa la lesión de Malagón, porque eso, si había estado en Malagón y sacas a Carlos Acevedo, la verdad ahí sí me hubiera parecido algo totalmente descabellado. ¿Por qué? Porque Acevedo tuvo un gran proceso, pero nunca se le dio la oportunidad, y ahora este chico que estuvo hasta parado 6 meses, Ochoa, entonces eso habla del favoritismo que se pueda tener por un legendario, cuando la realidad de las cosas queremos llegar ya no al quinto partido, hay que ser exactos. Sí. En esta ocasión, si llegamos al quinto partido, no vamos a superar nada de lo que ha hecho México en mundiales, excepto de lo que hizo en el 86. Necesitamos avanzar hasta el sexto partido, porque hoy hay ronda de 16avos de final, sí, no de octavos. Sí. Entonces son 6 partidos los que tiene que ganar México o avanzar para cumplir ese sueño que tenemos de hacer algo en los mundiales, ¿no? Que es avanzar más de la ronda de octavos cuando no juegas en tu país. Y ahora, pues, esa es la posibilidad. Es cierto, no va a jugar probablemente, pero también probablemente va a jugar. Entonces, es un volado. Sí. Y eso es lo que de repente me parece que se puede malinterpretar, ¿no? Como después de todo el proceso que tuvo el Tala, no me vayan a meter a Memo Ochoa en el último minuto, porque ahí sí apago la tele.
1: Bueno, a ver, también es una realidad que Memo Ochoa en lo comercial atrae mucho a las marcas.
3: Claro.
1: Y Chico Gamer, ¿tú qué? Oye, ¿no le sabes tanto también al fútbol?
2: No, fíjate, es que yo vi con Memo Ochoa desde pequeñito. Exacto. Porque cuando era de que salías a la calle, jugabas, sí. yo era el portero.
4: No, ah, entonces, Memo.
2: Yo salía inspirado por el Memo Ochoa, me lanzaba, me aventaba, me pegaban ahí, la paraba con la cabeza, con la panza, con todo. Pero decía, oye, pues Memo Ochoa es de los menos meros. Y me sorprendió mucho que dijiste, va por su sexto mundial. O sea, estamos hablando de 26 años de trayectoria. Sí, sí, sí. Y dije, a ver, pues, ¿qué edad tiene? El mismo Ochoa tiene 40 años. Este año cumple 41. No manches. Sí. O sea,
3: pues yo voy por mi segundo mundial y, pues, por lo menos en el primero tampoco jugué. En el primero también me fui sin jugar, entonces no pasa nada. Ahora a ver si me meto de espontáneo. No, pero ahí está la situación.
1: Pues sí.
3: Se están incorporando ya los europeos. Este sería el jugador número 13. Mira, y qué casualidad, porque va a portar la camiseta número 13 de la selección. Es cierto, es un orgullo que un mexicano esté ahí, pero sería todavía mejor que no existiera esta polémica y estos malinchistas como tu servidor, que de repente no le gustan los influencismos, ¿no?
1: Ya
3: porque
1: lo dijo.
3: Esto me parece más de una influencia que del nivel que tenga Memo Ochoa.
1: Puede ser, pero ya lo dijo el Vasco, dice, en la lista final siempre van a sobrar y siempre van a faltar, así que pues prácticamente no me estén diciendo nada, no me la están haciendo de jamón. Yo soy el que decido y háganle como quieran. Y pues por acá también nos dicen, pues su papá es el dueño de Memo Ochoa, es el dueño de la federación, dice, ni modo que no lo lleven.
3: Tranquilamente.
1: Y también dice, para la experiencia, pues mejor te llevas a Toño Rodríguez, lo que tú dices, amor, trae mejor ritmo, mejor, pues sí, y también tiene experiencia Toño Rodríguez. No lo sé, pues vamos a ver, lo que sí es un hecho es que Memo ya llegó al CAR, bueno, al CAR, al ahí con la selección, a la concentración, y sáquenme, háganle como quieran, yo ya estoy aquí, ¿no?
3: Sí.
1: Ah, bueno, parte de lo que sucede, mi querido Emma,
3: parte de lo que sucede en México, y bueno, ligamos el tema de estas situaciones porque ayer pasó también, pasando otro tema, pero hablando del fútbol mexicano, Luis Enrique Santander había sido designado como árbitro para el Pachuca Pumas.
1: Ajá.
3: Pero parece ser que después de un WhatsApp o una llamada de estas de los felinos, cambiaron de árbitro.
1: No.
3: Imagínate. Si esto no ocurre en nuestro fútbol, ¿qué no va a ocurrir en la selección? Por eso te digo, desafortunadamente, estas situaciones que ocurren alrededor del fútbol mexicano te ponen a pensar mucho, ¿no?
1: Híjole.
3: Y la verdad, esta situación, el cambio va a ser por Ismael Rosario López Peñuelas, el árbitro que va a dirigir este primer partido de semifinales de la Liga MX entre Pachuca y Pumas.
1: Oye, un desastre también lo de la Liga MX, lo que pasó la semana pasada con los seleccionados, con Amauri, con las Chivas, con la selección, y ahora que un equipo dé la orden de decir qué árbitro quiero, digo, se presta mucho a interpretaciones, ¿no? Pero
3: no, pues, no, se presta a conclusiones, ¿no? Más pues que interpretaciones, que... niño, aquí la conclusión es que no manda la federación, no manda el gremio, mandan los dueños de los clubes.
1: Sí, qué mensaje. ¿Qué
3: es
1: mensaje
3: la realidad? El fútbol mexicano no es de la Federación Mexicana de Fútbol, no es de los dueños de los clubes. Cada club, dependiendo de su poder económico, tiene su poder en la junta administrativa. Eso no lo podemos negar.
1: Híjole.
3: Y además la afición, pues, sabe más que nosotros, ¿no? Creo que no podemos decirle otra cosa que no sea la verdad, al final de cuentas.
1: Y luego también con el estadio de que Cruz Azul va a alcanzar a jugar en el Banorte porque se entrega el día de mañana el estadio, pero pues dice, no dijeron a qué hora se entrega, entonces lo vamos a entregar terminando el juego, ¿no?
3: Lo mismo que dijo el turco, ¿no? No dijeron que la liguilla de la Conca Champions y se llevó a los seleccionados, ¿no? Es que es lo que te digo, tú encuentras un truco legal y te mueves, viva México.
1: Qué cosas con nuestra bendita liga y selección MX. Pero bueno,
3: tenemos
1: que ir a corte, sí. Tenemos que ir a corte, pero regresando, vamos con los partidos también de la liguilla. ¿Y con qué información vamos a regresar?
3: Hay final femenil y hay presencia californiana. Ahorita le vamos a hablar de las chicas de California que están disputando el campeonato del fútbol mexicano femenil.
1: Venga, vámonos a corte y regresamos.
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0: 6:54, estamos de regreso con Emor Villa en los deportes. Antes de hablar de la final del fútbol femenil, que ya está lista, ya está preparada, que ha crecido muchísimo y nos da gusto que el fútbol femenil ya también pues tenga su audiencia, ¿no, mi querido Emor? Pero bueno, antes de eso salieron los horarios para las semifinales del fútbol mexicano. ¿Cómo quedaron? ¿Cuándo se juegan? Sí, es entre semana, ¿no?
1: Así es, mañana arranca la ronda de semifinales de la Liga MX con el duelo entre el Cruz Azul y el Guadalajara. Ay, Salita y mi niño. Yo no sé qué van a apostar, pero yo quiero que me invite el que gane.
0: Y se viene bueno.
1: Va a estar interesante esta serie, las Chivas contra el equipo de la Máquina, dos de los más grandes como se les conoce en el fútbol mexicano. Y bueno, yo la verdad, pronóstico reservado, después de lo que hizo Chivas y lo que trae Cruz Azul, me parece que está más fuerte, obviamente, Cruz Azul que los Tigres, pero las Chivas ya están dando la sorpresa, así que la moneda está en el aire. Este partido a las 7:00 p.m, tiempo del Pacífico, juego que se va a disputar, como lo decía el niño, en el Estadio Azteca. Va a ser el último partido que va a tener el entonces Guillermo Cañedo, uh-huh, y que ahora va a ser mundialista por tercera ocasión. Y luego en el otro duelo, Pachuca contra Pumas el día jueves a las 6:00 p.m, tiempo del Pacífico, allá en la Bella Airosa, en el Estadio Hidalgo.
0: ¿Quiénes pasan a la final?
1: Ay, ay, ay. La verdad, yo pienso que Pumas por parte de sí, la serie Pachuca-Pumas, pero Guadalajara Cruz Azul, yo me voy a reservar a ver el primer juego.
0: No, comprométete, comprométete, dilo. Digo, a las Chivas les va a servir como embrión anímico esto de haberle ganado a Tigres, pero Cruz Azul es más equipo.
1: O sea, es mucho más equipo.
0: Más equipo, y las Chivas pues están diezmadas. Digo, con quien nos enfrentemos, las Chivas siempre no van a ser favoritas.
1: Exactamente, hoy en día, fíjate, menos con la baja de los jugadores, tal vez con los seleccionados habrían sido favoritas las Chivas, pero me parece que el Cruz Azul, como dices, tiene un equipo más completo en este momento y sí le puede funcionar. Además, traen a un muy buen entrenador que es Joel Wiki, en tanto en lo anímico. No ha demostrado nada, digamos, en lo táctico o en lo que pueda generar, pero ya en lo anímico le está poniendo sabor azul a esta liguilla. Creo que el Cruz Azul va a la final del fútbol mexicano. Lo siento, mi niño, pero si quieres... Sí. Si quieres, yo me uno ahí a la banquita del Sala y te apostamos el sushi ahí en el Nagasushi. No, sin
0: ándale.
1: Problema.
0: No, está bien. Yo también doy por favorito a Cruz Azul. Pero ojo, mis Chivas pueden dar la sorpresa como la dieron el fin de semana pasado. Pero vamos a esperar, vámonos calmos, no me quiero emocionar.
1: El sábado se define todo en Guadalajara y el domingo en CU.
0: Eso. Pumas. Entonces, según Emor Villa, guarda este comentario.
1: Pumas Cruz Azul la final.
0: La final, sí, tal cual. Pero bueno, vamos a ver. Dice, niño, nunca confías en tus Chivas. No eres un verdadero chiva, hermano. No, claro. Yo soy chiva de corazón, pero soy realista también. Ya lo dijo, pues Milito. Bueno. Milito lo dijo. Hay que mantener los pies en la tierra, dice, tal cual.
2: Hay que mantener los pies en la tierra, che.
0: Sí, y esa es la mentalidad que me gusta. Así decir, nada, ¿saben qué? No. No somos favoritos, pero cuando damos la sorpresa, la alegría es doble, así que... Ah,
1: como diría todo el buen argentino en una entrevista, es difícil.
0: Es difícil, ¿y qué te digo? Y bueno, ¿y qué te digo? Es complicado.
1: Pero bueno, ahí está la situación del fútbol mexicano. ¿Qué te parece si hablamos de la Liga MX femenil?
0: Sí, échale.
1: Donde tenemos presencia californiana, especialmente con una chica aquí de San Diego, California, Scarlett Camberos, que es parte del Club América. De hecho, Scarlett metió uno de los 11 goles que le metió el América en las semifinales al Toluca, 11-4 quedó esa eliminatoria. Y también en este equipo está la defensa de Los Ángeles, Karina Rodríguez, las dos elementos del equipo del América con presencia californiana. Y por Rayadas de Monterrey, otras dos jugadoras fundamentales también en la remontada del equipo de las Rayadas sobre las Tuzas. Iban ganando 2-0 en la ida, pero con goles de Valerie Vargas de Los Ángeles y Cristina Burkenroe, la conocemos como Burki de La Joya, California, uh-huh, le dieron el empate para que después la española Lucía García marcara el 3-2 definitivo en una voltereta impresionante. La final del clausura 2026 de la Liga MX femenil con esta presencia californiana va a ser el jueves 14 de mayo en el estadio BBVA allá en la Sultana del Norte, y se definirá el título el 17 de mayo en el estadio Ciudad de los Deportes, que aquí la verdad estoy muy molesto, mi niño.
0: ¿Por qué?
1: ¿Por qué no va a jugar la final el América en el estadio Azteca? La verdad.
0: Pues...
1: va a jugar en el estadio Ciudad de los Deportes, obviamente porque lo que tenían que entregar.
0: Exacto.
1: Pero la verdad, óyeme, son las chicas, denle chanza.
0: No, bueno, pues es que ya por cuestiones de FIFA, si el estadio se entrega a tal fecha, pues ya no lo pueden usar porque son estadios mundialistas. Digo, también las Chivas por eso no van a jugar la vuelta en el Akron, sino en el Jalisco, ¿no? Que bueno, también las Chivas en el Jalisco son locales, pero es por esta situación. Entiendo lo de la molestia, pero pues reglas son reglas, mi querido amor.
1: Sí, ¿has ido alguna vez al Jalisco, niño?
0: Sí, sí he ido al Jalisco.
1: Impresionante cómo tiembla, ¿no?
0: Sí.
1: Cuando sí, brinca la afición, de hecho, hay una sección que está prohibido brincar.
0: Ya está viejito.
1: Que si brincas, de hecho, hay videos en los que se ven las placas ahí moviéndose del estadio. Pero sin duda alguna, para mi gusto, uno de los estadios más impresionantes para salir a la cancha es el Estadio Jalisco. Ese túnel que caminas primero hacia una pared y luego das vuelta a la izquierda y ya ves al cielo, prácticamente se ven las nubes, no ves nada. Pero cuando vas caminando, mira, se me pone la piel chinita, mi niño, porque sales a un... Como cuando ves el mar por primera vez, se te abre la playa y la verdad es impresionante. Yo los invitaría a la gente que vaya al Jalisco porque es uno de los estadios más importantes del fútbol mexicano, que yo la verdad siempre estuve en contra que las Chivas no jugaran ahí. Y no le voy a las Chivas, mi niño.
0: Bueno, oye. El Akron también está muy bonito.
1: Mi chico gamer, mira, las Chivas son de Guadalajara, pero para tu información, juegan en Zapopan, ¿eh? No juegan en Guadalajara. Ahí te la dejo.
0: Échate ese
3: trompo. ¿Hay una razón específica por la cual juegan ahí?
1: En Zapopan, porque ahí se construyó el estadio, porque está pegadito. Es el área metropolitana de Guadalajara, ¿no? Pueblos incurvecinos.
0: Pero... Es el área bonita ahí de Guadalajara.
1: Exactamente, eso sí, Zapopan, ¿no? La Fancy. Donde también está el estadio de los Tecos, pero obviamente el estadio de los Tecos ya es de tercera división, ¿no?
0: Sí, tal cual. Emor, ¿con qué cerramos?
1: Cerramos con las previas del béisbol porque los Padres de San Diego arrancan serie hoy contra los Cerveceros de Milwaukee. Van a tener 3 partidos, martes, miércoles y jueves. Y el conjunto de los Toros de Tijuana, que también arranca serie hoy contra los Dorados de Chihuahua. Este partido aquí en el Mobile Park. Entonces va a ser interesante la actividad del béisbol en la región y también en el básquetbol. ¿Qué te parece si hablamos un poquito?
0: Sí, échale,
1: porque
0: échale.
1: El equipo de los Sonkeys va a jugar este martes y miércoles como visitante frente a los Ostioneros de Guaymas en el Gimnasio Municipal de Guaymas, Sonora.
0: Venga, bien por los Sonkeys, que les vaya muy bien en la serie. Y pues también el béisbol, ¿no? Aquí hay de todos los deportes, ya lo hemos dicho, fútbol, béisbol, básquetbol. Y lo impresionante también que el público baja californiano, pues hay público para todos los deportes. Somos una región, somos un estado que pues sí le mete bastante a los deportes. Y tú pensarías de que no, pues en el básquetbol casi no hay aficionados. La verdad es que impresionante también el ambiente que se hace aquí en la Arena Sonkeys. Sí.
1: Proporcionalmente a mí me parece que sin demeritar nada de lo que hacen todos los cholos, otros eventos, para mí me encanta el ambiente familiar que hay en los Sonkeys. La verdad, felicitar a Andrea Jauregui, porque sí, ya tiene bastantes temporadas con ese mismo esquema y la verdad que es muy bueno. Y para terminar, los Cholos sub-19 van a disputar también la final del fútbol mexicano. Avanzaron después de eliminar al América, dirigidos por ¿quién crees? Te vas a alegrar.
0: ¿Por quién?
1: Luis Ernesto Michel es el entrenador de la sub-19 de los Cholos y van a jugar la final frente a Santos Laguna. El primer juego será el jueves 14 de mayo aquí en el Estadio Caliente. Vayan a apoyar a los juveniles.
0: Eso.
1: Un saludo ahí a todos los jovencitos que sueñan con ser profesionales. Yo les digo, ya están ahí. Venga. Ya están en la sub-19, son profesionales, entonces
0: tal cual.
1: Échenle todos los kilos y de aquí al mundial que viene, ¿no? Al mundial
0: para estar pendientes.
1: De España.
0: Venga, pues ya está, para estar pendientes. Emor, que te sigan en las redes sociales, no se pierdan nada de la información deportiva. ¿Cómo te encuentras nuevamente?
1: Ahí estamos en @EmorVilla en los deportes. Gracias a toda la banda que nos sigue ahí en el Facebook y también en UMX Sports. Ahí estamos dejando toda la información de la región y todo lo que venimos aquí a comentar. Y gracias. 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
0: Venga, 7:03, regresamos porque ya llegaron los más prendidos a cabina y hoy es martes de Exa Kids.
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2: Exa Kids, muy buenos días. 7:11 a.m. Estamos muy contentos en este martes 12 de mayo del 2026. Hoy es martes y ya llegaron, ya están aquí los más prendidos.
3: ¡Hey! ¡Hola!
2: Vamos de nuevo. Voy a volver a hacer así como la presentación.
4: Otra vez.
2: Y cuando diga, ya están aquí los más prendidos, ustedes así como que van llegando, pero bien emocionados.
3: Órale.
2: Venga, exaquito, ustedes también se emocionan, por favor.
3: Sí,
2: vamos
3: sí,
2: de nuevo. 3, 2, 1. Bienvenidos. Hoy es martes, 7:12 a.m. Hoy es martes de los más prendidos en cabina. ¡Eso!
3: ¡Llegaron! Con ojos de
2: frijol
3: y cejas y algodón.
2: ¡Eso!
3: ¡Venga! Hola, buenos días, niño. Buenos días, chico gamer.
4: ¿Qué tal? Un gustazo.
3: Buenos días a todos mis Exa Kids y buenos días a todos los conductores de las aplicaciones de Uber, Didi. Todos. Porque si nos escuchan, ahorita me dijeron en la mañana que siempre nos escuchan. Muy buenos días.
2: Eso, Serín y Fosforito, ¿cómo estás? Buenos
3: Hola,
2: días.
3: Hola, estoy bien emocionadísimo, aunque un poco nerviudo todavía.
2: ¿Por qué? Ay, ahorita.
3: Ahorita
2: nos vas a platicar por qué, pero antes le recuerdo que esta hora es traída a ti por Exa Kids. 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Y ahora sí, a ver, Fosforito, platícanos por qué estabas nerviudo.

0: a Puebla.
1: Bueno, fuimos a competir, estaban buscando a la pareja más prendida de payaso, la que mejor coordinación tenía. ¿Y qué crees?
0: ¿Qué pasó?
1: ¿Qué? Primero, ¿qué crees?
2: ¿Qué?
1: ¿Pero qué crees?
2: ¿Qué?
1: Que me puse bien nerviudo.
2: Ah. Ajá.
1: Pero primero me tomé mi leche jersey.
0: Ajá.
1: Y luego ya después de eso, pues ya me preparé y exhalé. Y me hice movimientos así de cuerpo.
0: ¿Sí?
1: ¿Y qué creen?
2: ¿Qué?
1: ¿Pero qué creen?
2: ¿Qué?
1: Ya, fan, salimos a competir. Sí.
2: ¿Y luego
1: qué creen?
2: ¿Qué?
1: ¿Pero qué creen?
2: ¿Qué?
0: ¿Qué pasó?
1: Quedamos en primer lugar.
2: ¡Ah! ¡No te pases!
0: Ah, ¿quedaron los más prendidos en primer lugar de la pareja más pareja de payasos?
1: Sí, vinieron los compañeros de Oaxaca, otros de Veracruz y nosotros de Tijuana.
0: Uy.
1: Ajá. Y como no llegaron los otros competidores, pues ganamos. No, no es cierto, sí, la verdad. Buen trabajo también de los compañeros payasos.
3: Pero no mejor que ustedes, por eso.
1: Claro. Es que somos los más prendidos. No, pero sí, sí quedamos primer lugar gracias a toda la gente bonita de corazón que nos estuvo apoyando ahí, que se divirtió mucho con nosotros.
0: ¡Ah, qué bárbaros! Oye, pues muchas felicidades para ustedes, que sabemos lo que hacen día con día, gran labor también de tratar de entretener a todos los pequeñines, a todos los niños. Y bueno, prueba de su esfuerzo, de lo que hacen, es este premio, este primer lugar. Así que platícanos, o vamos a platicar también con todos los exacritos el día de hoy, de consejos, porque tú decías que estabas como nervioso, mi querido Fosforito, antes de iniciar, y obviamente había mucha gente.
1: Sí, y te voy a decir cómo me puse desnerviudo.
0: ¿Cómo?
1: Ya no se me quitaron. Primero me tomé mi leche jersey así. Y luego después de eso, bailé esta canción.
0: Ah, caray.
1: Échamela, a ver,
3: niño. Sube de una vez.
1: Súbele. Van en los carros, en su carro.
0: Eso.
1: Cuídeme mucho, por favor. Señor del Uber, no maneje tan rápido.

0: Ahí está.
1: Así bailé bien padre y luego me quité el nervio y ya salí a competir. Y sí, me divertí mucho, la verdad.
0: Oye. Entonces, como el consejo, ahorita escuchamos esta canción, el consejo es recordar algo a lo mejor que te haga sentir bien, ¿no? Podría funcionar.
1: Sí, y a mí me funciona mucho que respiro así. Respiro mucho, me muevo mucho y bailo a ritmo de una canción como la que acabamos de escuchar.
0: Ay, qué padre.
1: Pero yo le quiero preguntar a todos los Exakids, sí, a todas las que nos vienen escuchando, ¿cómo tú te quitas ese nervio para que no estés nerviudo al momento de hacer algo muy difícil?
0: Sí,
1: por ejemplo,
0: vale,
1: tú, niño. Sí. ¿Qué es lo más difícil que haces?
2: Él es el chico.
0: O sea, me está preguntando al perro, me está preguntando a mí, ¿no? Está viendo aquí con él, pero me está preguntando a mí.
2: Es que me está viendo por acá.
3: No, pero si no eres niño, no contestes.
1: Pues sí, chico.
3: A ver, niño. A mí se me hace que niño no es niño.
1: A ver, déjame.
3: Se me hace que es niña.
0: No,
3: no eres niño.
0: No, soy niño.
3: A ver, niño, ¿qué haces? ¿Qué haces para quitarte los
0: nervios? Yo, así como decías, inhalo y exhalo y empiezo a repasar, por decir, si tengo una exposición o si tengo que decir algo en alguna presentación, empiezo a repasar lo que ya había estudiado previamente. Entonces, en mi cabecita lo empiezo a repasar para que no se me olvide cuando esté en el micrófono, ¿no? Eso es lo que hago para que me dé seguridad.
1: ¿Y tú, Chico Gamer, qué es lo que haces?
3: Chico Gamer es el otro.
0: Es del otro lado. Chico Gamer, ¿tú qué haces?
2: Yo, por lo general, para que se me quite lo nerviudo, así, ¿verdad?
1: Sí.
2: ¿Verdad?
1: Yo
2: inhalo y exhalo muy, muy fuerte y también me sirve de algo tocarme o apretarme los dedos. ¿Sí?
0: Okay.
2: Así, hacer presión directamente en la mano para calmarme y sentir que directamente, pues, estoy concentrándome en otra cosa. Además de los nervios, hago presión así con la mano, mira.
1: Ah,
2: así más o menos.
0: Ah, okay. Sí, esa es buena técnica.
3: Eso.

0: es muy, muy relajante, ¿verdad?
1: Sí, así
0: yo
1: es.
0: Al contrario.
2: ¿Tú qué haces, Erillín?
0: Yo hago ejercicio.
2: Ah, ok. Ah, o sea, antes de una presentación, ¿te puedes hacer lagartijas ahí?
0: Este, sí. Lagartijas en la pared. Ah, es que yo soy experto también.
1: Caray.
0: Soy experto, entonces hago ejercicio, estiramientos y todo. Y saco el fuá.
1: ¡Ay, qué padre!
0: Sí. ¿Saben cómo se saca el fuá?
2: ¿Cómo se saca el fuá?
0: Ok, respiras, don. Todo
2: respirando,
0: todo
2: Exakids.
0: Respirando.
2: A ver, nos están escuchando, todos respirando, por favor.
0: Y cuando sacan van a decir todos, ¡fuá! Ok, ¡fuá! Respiramos. Inhalamos. Una, dos, tres. ¡Fuá!
2: Ok, entonces vamos a inhalar.
1: Ya sentí que saqué el fuá.
2: Y luego sacamos el fuá. Okay. Vale, de nuevo, a ver, Exakids, ahorita que van ustedes a la escuela, que van así medio dormidos, papás, mamás también. Vamos a hacerlo una vez más, ¿ok?
1: Ok.
2: Vamos a inhalar.
3: Ajá. O que se te atravesó alguien así en el carro.
2: Exacto.
3: Saca el fuá ahorita, inhala.
2: Ok, estás en la línea y se metió alguien, también saca el fuá también.
3: Dale,
2: también.
3: El tío Pepper. Ok. El tío Pepper está formado.
2: Ok. Una, dos, tres.
4: Tres segundos.
2: ¡Fuá!
3: Sí, pregúntame lo que quieras, de historia, de matemáticas, de geografía, lo que quieras.
2: ¿5 más 5?
3: 10.
2: ¡Ah, qué bárbaro! Sí,
3: no, no es cierto, pregúntame otra vez.
2: ¿5 más 5?
3: 10.
2: Sí, ya sé por qué ganaron, excelente. Oye, que los exaquinos platiquen ellos cómo sacan el nervio, o sea, cuando tienen una exposición, o tienen que hacer algo en público, o algo que les da pena o que les cuesta trabajo, cómo se quitan el nervio, que nos platiquen y que le den consejo también a otros exakids.
0: Sí, o que si quieren ayuda, que nos hablen a nosotros.
2: También, claro.
0: Expertos.
2: Los escuchamos.
0: Les damos nuestro número de cuenta, depositan y les damos la respuesta.
2: No, es gratis, es ayudarlos.
0: Bueno.
2: Es gratis en nuestro WhatsApp, 664-281-5103. Ya saben, ahí para que nos manden. Y también cumpleañeros, porque vienen las mañanitas más prendidas.
1: Así es.
3: Pues obviamente.
2: Exactamente.
3: Para todos los cumpleañeros que cumplan años, muchos años este mes.
2: Exacto.
3: Y que sean cumpleañeros, pues que nos manden su mensaje.
2: Sí, claro. Mira, sí. Por acá desde muy temprano, Mateo, que está cumpliendo 14 años, que ahorita les vamos a cantar las mañanitas más prendidas.
3: Mateo.
2: También saludos y felicidades para los más prendidos de parte de Ezequiel. Porque felicidades por su primer lugar.
3: ¡Ay, gracias!
2: Ahí les mandan saludos. Y bueno, todos los cumpleañeros, mándenlos de una vez para irlos apuntando y ahorita cantarle las mañanitas más prendidas. Vámonos con música y regresamos con los más prendidos aquí en EXA.
3: ¡Vámonos!

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0: 7 de la mañana con 28 minutos. Seguimos en este martes con los más prendidos. Que anden de manteles largos, Ferillín y Fosforito, porque siguen festejando esta victoria que tuvieron allá en Puebla como la pareja más pareja de payasos, ¿no? Ese era el concurso.
1: La pareja más pareja dispareja. Prepara la oreja porque te vamos a contar. Bueno, vamos a escuchar a los exaquistas.
0: Sí, a ver cómo se quitan los nervios. Hacíamos la pregunta de cuando tienen alguna exposición o algo que les dé pena, que digas, ay, es que no sé si hacerlo o no hacerlo. ¿Cómo se pueden quitar los nervios para que también otros exaquistas que a lo mejor van a exponer en esta semana algún trabajo o algo, si les da nervio, pues cómo les puede ayudar a quitárselo, ¿no? Vamos a escuchar audios, vamos a ponerle play.
2: Una avestruz.
3: Vámonos. Hola, Sala Salita, niño de la radio y los más prendidos. Tenemos una noticia muy grande. Hoy vamos a ver por primera vez un circo que va a ser ahí en mi escuela después de recreo. ¡Sí! Soy Victoria, Ana Sofía y pónganse exa.
1: ¡Eso! ¡Órale! ¡Bravo, Victoria y Ana Sofía! Un saludote y diviértanse mucho con el circo, ¿eh? Porque en el circo... Oye, niño, ¿sabes qué hay en el circo?
0: A ver, ¿qué hay en el circo?
1: No, te pregunto.
0: ¿A payasos?
1: ¿Ah, sí? ¿Qué te gusta a ti, chico gamer? ¿Qué te gusta del circo?
2: Claro, los payasos.
1: ¿En serio, los payasos?
0: ¿Todavía hay trapecistas?
1: Sí.
0: Ay.
1: De todo.
0: ¿Todavía hay esos que se meten como en una jaula y en la moto así como que dan unas vueltas así?
1: ¡Ah, sí!
4: La esfera de la muerte.
1: ¡Ay! ¡Ay! Y luego yo he visto varios así que van uno y luego se mete otro y luego van tres. ¡Ay! Y creo que hasta cuatro he visto, ¿eh? Oh, no me crean, pero creo que sí, hasta cuatro así que van en la moto.
0: Oye, ¿y animalitos ya no hay en el circo, verdad?
1: ¿Los qué?
0: Los animalitos.
1: No, ya no hay animalitos.
0: Pero está bien que ya no hay animalitos.
1: Nada más galleta de animalito hay.
0: Ah,
1: y mira, palomitas y mucha botana.
0: Bueno, pues les mandamos saludos a las peques Exakids que hoy van a tener circo después del recreo. Eso, vamos a escuchar más audios, vamos a ponerle play.
5: Buenos días allá, Saraquiel, el niño de la radio, Nexo 91.7. Por cierto, nos damos saluditos y felicitarlos porque van a jugar semifinales Chivas y Cruz Azul. Les deseo lo mejor y suerte al campeón. Saluditos de parte de su amigo el Golden Boy, ponte extra.
0: Oh, saludos al Golden Boy, el perro Bermúdez.
1: No, pero
0: Bermúdez.
1: ya se fue, amor. Ese no es
0: amor,
1: ese es el perro Bermúdez.
0: Es el perro Bermúdez, escúchate.
2: Tito.
0: Déjeme ver. Vámonos a ponerle play por acá.
6: Hola, niño, hola, radio y los más prendidos. Yo, para no estar nervioso, sacudo el cuerpo.
7: Hola, niño, hola, radio y los más prendidos. Yo lo que hago cuando estoy nerviosa es, o sea, frotarme mucho las cosas contra las manos o aplastar algo.
8: Okay. Hola, niño, hola, radio
7: y los más prendidos.
8: Los prendidos.
7: Yo cuando estoy nerviosa.
8: Yo cuando estoy nerviosa.
7: Yo respiro.
8: Yo respiro.
7: Y exhalo.
8: Y exhalo.
0: Eso, saludos ahí a todos.
1: Ay, qué bonita.
0: Sí, mira, pues es todo lo que hacen.
1: El Fosforito les va a decir algo también.
0: A ver.
1: También.
0: ¡No!
1: Hola, Exakids.
0: ¿Qué tienes, Fosforito?
1: Quiso decir hola, Exakids.
0: Hola, Exakids.
1: Hola, Exakids.
0: Ok.
1: Ay, ven.
0: Ah, caray.
1: ¿Qué? Hola.
0: Bueno,
1: se lo dijo. Lo
0: seguimos invitando para que manden sus cumpleaños del día de hoy para cantar las mañanitas más prendidas. Oye, tenemos más audios, mi querido Chico Gamer. Vamos a ponerle
2: claro que sí.
0: Play.
9: Hola, Sala Salita y niña de la radio y los más prendidos. Yo cuando me toca exámenes me pongo nerviosa, pero el día siguiente me llevo mi squishy a la escuela y lo aplasto para quitarme los nervios.
1: ¡Órale, un squishy! Muy bien.
0: Oh, ¿pero qué es un squishy?
1: Un squishy es ese que no escucha.
0: Ah, porque no, squishy.
1: Escucha el chiquito. es como un juguetito que lo puedes así aplastar. Y hay unos que se estiran, hay otros que son más duros, más blanditos, pero lo aplastas. Es el fin, igual lo ocupamos mucho para cuando estamos nerviudos.
4: ¡Estrés!
1: Como los papás a lo mejor conocerán la pelota antiestrés.
0: Así
1: es. Algo así, pero para los niños. Okay, y también para los adultos.
2: Vamos con otro audio, mi querido niño. Súbele.
10: Hola, buenos días. Sala Salita, Chico Gamer y los más prendidos. Le mando un saludo a todo quinto A de mi escuela que no tuvo clases el lunes, ni hoy, ni mañana. Bye, pónganse exa.
2: ¡Ay, no te pases!
1: Ni hoy, ni mañana, ni toda la semana. No digas qué escuela, porque todos se van a ir a inscribir allá. ¡Felicidades, quinto A! ¡Saludotes!
2: Venga. Vamos con otro audio.
1: Eso vale, hay lugares.
2: Ah, caray, como que estaba perdido ahí en el submarino, ¿no? Vamos con otro audio.
11: Hola, Chucky. Yo puedo echar un respiro.
2: Ah, caray.
1: Eso.
2: Vamos con otro.
1: Respiro.
12: Hola, caray, Dalito y niña de la radio. Que todo Tijuana se entere. Pero todo Tijuana se entere de que mi hermana y yo traemos calcetas locochonas.
1: ¡Ay! Eso, puro vato loco.
2: Pero que mande una fotito o algo para pa ver, ¿no? Para ver,
0: sí,
2: pa ver,
0: claro.
2: Ver. Vamos con el último audio y seguimos más con más cosas. Vamos.
13: Yo cuando estoy nerviosa, pues yo respiro con mi mamá porque me dice que si hago eso, que si me asusto más.
1: Tengo que. Va a terminar chocando. Cuando me pongo así,
13: es cuando estoy en el carro. O en la habitación.
1: Es que vienen al avión. Cierra la puerta del avión.
13: Voy a su casa.
1: La ventana del avión.
13: Eso es lo que hago con mi papá. La verdad es que. Me gusta mucho
2: esperar. Ok, mira. Pues para que veas, no hay pierde.
1: Okay. Yo también quiero que todo Tijuana y todo México se entere que yo no traigo calcetas locas. Yo traigo calcetas rotas.
0: No, bueno. Oye, vámonos a música y regresamos con las mañanitas más prendidas. Y también traen adivinanza el día de hoy.
1: Sí, ¿qué? Bien difícil. Sí.
0: ¿De 10, de 11 o de 15?
1: Difícil de creer.
0: Ah,
1: de 15.
0: Bueno. Regresamos.
1: Regresamos.

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4: Buenos días, 7:44. Atención, vas a cruzar hacia la Unión Americana. 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
1: Por la garita de San Isidro, harás 2:20 en carriles normales, 2:10 por la Rary Lane, 40 minutos en Sentry y 1:20 si te vas a pie. Por la garita de Otay, harás 2:50 en carriles normales, 3 por la Rary Lane, 35 minutos en la Sentry y 1:10 si te vas a pie.
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0: Estamos de regreso, 7 de la mañana con 48 minutos. Hoy es martes de los más prendidos en cabina.
1: ¡Ya llegamos!
0: Cerillini, Fosforito, que estamos listos para cantarnos las mañanitas más prendidas a todos los cumpleañeros de mayo, que hay bastante. Ya los tienen anotados. Pero antes, vámonos con un audio más de esto que estábamos hablando de cómo los Exa Kids se quitan los nervios antes de alguna presentación.
2: Claro, púchale.
3: La radio. Mi nombre es Diego Rey.
1: Hola, Diego.
3: Yo para tranquilizarme de los nervios, inhalo y exhalo.
1: Ok.
3: Tomo agua.
1: Logro.
3: Y después me siento sin platicar con nadie. Para concentrarme en lo que voy a decir. Bye.
1: ¡Órale!
2: ¡Eso! ¡Qué padre!
0: Ahí está la técnica. Muchísimas gracias a todos los Exa Kids por sus mensajes. Y ahora sí, vámonos con todos los cumpleañeros. Vámonos con las mañanitas más prendidas, que ya es una tradición aquí de los martes con los más prendidos de los Exa Kids, que varios Exa Kids también ya se saben esta canción, ¿eh?
4: Todos.
0: Exactamente. Así
4: y, si
0: que...
4: no, y si no se la saben, pues aquí se la aprenden.
0: ¡Eso! Si no se la saben, presten atención porque aquí se la pueden aprender, ¿ok? Así que vámonos con los cumpleañeros de mayo. ¡Échale!
4: ¡Vámonos! Estas mañanitas son para todos aquellos que cumplen años. ¡Diviértanse! Síganos en redes sociales como los...

0: Felicidades a todos los Exa Kids que cumplieron años, que van a cumplir años, que están cumpliendo años. Ahí están las mañanitas más prendidas. Y ahora sí, ay, con este ritmo, con este ánimo, vámonos a corte, pero regresamos porque también viene la adivinanza.
1: Sí, a ver si se la saben, ¿eh?
0: Uy, con eso regresamos.
1: ¡Vámonos!
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5: 7 de la mañana con 57 minutos. Bueno, ya 58 porque acaba de cambiar el reloj. Seguimos con los más prendidos, pero bueno, ya estamos terminando y tenemos que terminar como marca el reglamento, como debe de ser, con la adivinanza, que ya es una tradición también. ¿Viene fácil, difícil, intermedia? ¿Cómo viene la adivinanza el día de hoy?
0: ¿Qué hubo?
6: Uy, viene muy difícil.
0: No, ¿por qué?
6: Muy difícil, porque sí.
5: Ah, ok. Muy, muy complicada, nada más porque sí, ¿no?
6: Sí.
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5: 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Y ahora sí,
0: vámonos.
5: Vámonos con la adivinanza. Arránquense.
6: Venga, nos arrancamos con la adivinanza, dice. ¡Va!

0: A ver, pues, ¿quién es?
1: Uy, no, a ver. Está complicada.
2: A ver,
1: otra vez. Sí, otra vez más lento.
2: Otra vez.
3: A ver, échale.
2: Dice,
3: a ver.
2: Va de blanco y es un superhéroe.
3: Okay. Ajá.
2: Es estricta, pero muy amiga. Sabe todo y nos da más vida. Muy atenta y también muy lista.

0: ver, pues uno es
1: llegando los audios, lo puede mandar a WhatsApp 664-815103. Y a ver, pues nos están comentando.
2: Sí, por acá nos mandan, ¿no? Pero a ver si se puede audio para ponerlos para que todos escuchen.
1: Sí, de una
2: a
1: vez. Ver, la tenemos, respuesta correcta, tenemos mensaje, ¿no?, de texto, pero
2: sí,
1: igual.
2: Ya tenemos aquí varios escritos. Pero si pueden, si les permiten el carro que vayan manejando, pueden mandar su mensajito de voz, ¿no?
3: Sí, ¿cómo se supiera?
2: A ver. Es que está difícil, ¿no?
1: Está difícil. Yo, honestamente, dejaste pensando.
2: Mira, por acá nos dicen, la maestra.
3: No.
2: No es la maestra. A ver. Ok.
1: ¿Qué dice por acá? Dice la Mujer Maravilla.
3: No.
1: Ya nos llegaron. A ver. Nos llega audio por acá. A ver, súbele.
4: La mamá de Dios.
2: La mamá de Dios,
3: no, pequeña,
2: ok.
3: No,
2: a ver, vamos con.
1: A ver, vamos con otro. Súbele.
5: Por acá, a ver, súbele.
6: Es la mamá.
3: No.
1: ¿No?
3: ¿Es la mamá?
2: No, la calculadora. No. Por acá pusieron la calculadora, digo, pues no sé. A ver, puede ser una opción.
1: A ver, vamos con otro.
4: La enfermera.
1: ¿Qué hubo?
2: ¿La enfermera? ¿Qué?
3: ¡Sí! ¡Eso!

0: Ahí está, la respuesta era la enfermera.
1: Pues sí.
0: Más prendidos, Cerillín Fosforito, muchísimas gracias por habernos acompañado. Se nos acabó el tiempo, un martes más.
1: Wow.
0: Gracias por estar aquí, por poner su talento para todos los Exakids.
2: Oh, a ustedes por la invitación y a ustedes, Exakids y papás, todos los que nos van escuchando, síganos en redes sociales. Estamos como los más prendidos en todo, Instagram, Facebook, TikTok, los sí. más prendidos, que no se les olvide. Y al número... El número de la diversión, 663-428-0941.
0: ¿Otra vez?
1: A ver, otra
2: 663-428-0941.
0: Eso, muy muchísimas bien. Gracias a los más prendidos. Regresamos porque hoy es martes de psicoterapia con Julio Cuellar.
2: ¡Ay, Julio Cuellar! Obedece a tu papá, obedece a tu mamá. ¡Bye!

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3: Y ya lo escucharon, ya llegó nuestro especialista del corazón, de las relaciones, de la mente, de todo, nuestro querido psicólogo Julio Cuellar.
4: Hoy no más.
3: Buen martes, ¿cómo estás?
4: ¿Cómo estás? Muy buenos días. Muy agradecido, como todos los martes, de esta oportunidad de poder compartir temas de psicología que son muy, muy importantes para todas las personas que nos están escuchando y que obviamente espero que agarren algunas herramientas.
3: Perfecto. Oye, y más hoy en día, ¿no? Que de pronto ya me voy a escuchar como mi papá, como mi abuela en sus tiempos, pero pues hoy en día que la salud mental es muy necesaria, ¿no? Yo creo que siempre, sí, pero hoy como que hay más conciencia de sobre la salud mental y lo que vemos que sucede en la sociedad de pronto con estas noticias que dices, uy, ¿qué nos está pasando, no?
4: Sí, fíjate que hay ciertos temas que necesitamos hablar.
3: Sí.
4: Vamos a desarrollarlos, pero sí, bien comentas, siempre ha existido esa situación de las emociones y el mundo interno de las personas. Pero antes no se le daba tanto importancia. Sí. De hecho, o sea, aunque haya habido grandes cambios, realmente todavía hay mucho por hacer.
3: Claro. Sí. Oye, Julio, el tema del día de hoy, este tema de relación de pareja, y pues, como el título, como tú lo pusiste, ¿no? Incluso la canción que yo decía, qué buena rola ayer en las historias cuando nos compartías el tema.
4: De Ana Gabriela.
3: Cuando el amor no basta, cuando el amor no es, ajá, suficiente, ¿qué dices? Es que, pues, sí la amo, sí lo amo, pero pues no nos llevamos bien o no estamos sabiendo comunicar. ¿Qué es lo que sucede con estas relaciones?
4: Sí, fíjate que justo ayer atendí a una familia por una situación ahí. Uh-huh. Pero ¿qué les quiero platicar con esto? Es que yo los miraba por fuera y es una bonita familia. Tienen, sí, recursos, son personas que se quieren mucho, tienen disponibilidad al cambio. O sea, tú los ves y es una chulada, pero obviamente tienen conflictos.
3: Ok.
4: Y el tema de hoy va de eso, y eso va en relaciones de pareja, relaciones familiares y hasta relaciones de amistad. Tú puedes querer mucho a una persona, puedes, uh-huh, tener mucha pasión por esa persona, sí, la adoras, la quieres, pero el amor solamente es el combustible que te hace que estés en esa relación. Sin embargo, hay que desarrollar otras habilidades, entender a nosotros cómo nos relacionamos, uh-huh, para poder tener una relación más de bienestar.
3: Ok.
4: Dejamos siempre que el amor haga todo el trabajo, claro, como si el amor, sí, fuera otro ente, un tercero dentro de la relación, que es el que se va a encargar de que todo lo va a solucionar. Y aunque a veces no nos gusta aceptarlo, el amor no lo puede con todo.
3: Okay.
4: Eso nos han enseñado.
3: Sí, claro.
4: Y ahí entra ya, ahí empieza la persona a rumiar acerca de, entonces, si no acepto esto, entonces no lo amo, y empiezan a pelearse con este concepto de amor, con este concepto de, entonces, uh-huh, si hago esto, no me ama, o si me hace esto, no me quiere. Pero ahí no radica el problema principal. El problema principal radica en las habilidades que tenemos para relacionarnos con nuestra pareja.
3: Ok, interesante.
4: Hay muchas, y te digo, dando muchos ejemplos, a mí me gusta mucho en consulta cuando llegan con sus diagnósticos, porque dicen, sí, no, es que yo tengo apego ansioso, tengo apego evitativo y puras de estas, ¿no?
3: O sea, ya prácticamente cuando vamos al psicólogo, ya vamos con un diagnóstico que nosotros mismos nos hemos contado o que los demás nos han dicho,
4: en TikTok,
3: ¿no?
4: Claro, y mira, no los culpo. Obviamente, sí, las personas andan buscando ponerle nombre a lo que les sucede.
3: Claro.
4: O por ejemplo, hablan, no, es que yo no tuve papá, por eso yo no me relaciono de esta manera. O es que fíjate que yo vengo de una familia disfuncional, por eso esto y esto. Sí es una variable, pero no es determinante para entender por qué la relación se comporta de esa manera en este momento. Uh-huh. Uno quiere entender por qué México es corrupto. Uh-huh. Y a veces queremos investigar a los aztecas, a los tlaxcaltecas, a los españoles.
3: ¿Cómo los conquistaron?
4: ¿Cómo los conquistaron? Es que de ahí viene la corrupción y por
3: sí,
4: eso.
3: Sí,
4: y,
3: sí, sí.
4: Y maldito Cristóbal Colón. Y por culpa de Judas somos traicioneros.
3: Ah, sí, claro.
4: Y pues a lo mejor es una variable, pero es una variable del 1% para entender los problemas actuales de la corrupción.
3: Sí.
4: Yo a este proceso le llamo, no lo inventé yo, obviamente, es de la teoría.
3: Sí, claro. Sí,
4: pero es operacionalizar.
3: Ok.
4: Cuando tú hablas que tienes apego evitativo, que también eso es una cosa que no ayuda mucho a entender las relaciones, es ¿a qué te refieres tú con eso? ¿Qué significa para ti apego evitativo o que no tienes apego, que tienes apego, lo que tú quieras? ¿Qué significa para ti? Uh-huh. O es que, no sé, yo cuando me piden algo me enojo. Ah, ok, vamos a entender la función de ese enojo cuando te piden algo. Uh-huh. Y ahí es donde se empieza a investigar qué es lo que le enoja a esta persona.
3: Ya. Yeah.
4: Pero bueno, hoy les traigo varios puntos que creo que son muy importantes para que podamos entender que con el amor no basta.
3: Ok, y cómo relacionarnos también mejor con nuestra pareja o comunicarnos, ¿no? Que yo creo que muchos de los problemas es como esta falta, no sé si decirlo falta de comunicación, porque a lo mejor sí hay comunicación,
4: sí,
3: pero no estamos sabiendo cómo.
4: Comunicólogo.
3: Exacto.
4: Dile de WhatsApp,
3: es que todo comunica, ¿no?
4: Sí,
3: todo,
4: sí.
3: Todo comunica, hasta cuando estás en silencio, es lo único que me aprendí de la carrera.
4: Muy bien.
3: Y aparte, nos decía el chico gamer en la mañana que hoy es día del comunicólogo.
4: Ah, sí.
2: Pasó un anillo al dedo,
3: Exactamente. Entonces, el tema va muy, muy ad hoc. Pero sí, o sea, a lo mejor sí nos comunicamos, pero no lo estamos haciendo de manera asertiva, ¿no?
4: Así es.
3: Y también, como tú dices, pues todo lo hacemos en nombre del amor, pero pues a lo mejor el amor no lo es todo. Digo, en consulta, mi querido Julio, ¿cuáles son como los problemas principales que te han tocado? Porque yo ayer ahí me puse a investigar cuando mandaste el tema, y una de las razones principales por la cual puede haber peleas o puede haber como desacuerdos en la pareja es... Uno, el dinero, ¿no? Como en el primer lugar. No sé si entraría también en este tipo de concepto cuando el amor no basta, ¿no? O sea, a lo mejor los conflictos que pueda haber, a lo mejor por la falta de dinero, o no la falta de dinero, a lo mejor sí tienen, pero...
4: Es que mira, a eso se le llama comunicación simbólica.
3: Ya.
2: Ah, caray.
4: Porque no, la gente no pelea por dinero, pelea por lo que significa el dinero para esa persona.
3: ¿Cierto?
4: Oh. No pelea por el poder, o sea, no pelea por a ver si sale o no sale, pelean por el poder. O sea, todas las cosas que hacemos es el vehículo para llegar a otras necesidades que son más profundas y más humanas.
3: Sí.
4: Que es lo que te digo, el poder, el liderazgo, el sentirse escuchado, la empatía, el sentirse amado, deseado. Uh-huh. No, se pelea por encima, es como cuando dicen, oye, me agarraste, no sé, 10 pesos de la bolsa. Es que el problema no son los 10 pesos, sino la actitud, la manera o la acción.
2: Sí.
4: Creo que eso es lo que tiene que

0: Siempre, siempre. Pero aquí yo les digo a la gente que va a consulta es que siempre comunicamos, pero rara vez comunicamos necesidades. Cuando sí. yo te reclamo de algo, ¿qué te quiero decir? Porque te doy una letanía de todo lo que... Pero no te estoy diciendo, ¿sabes qué? Me incomoda que me digas esto. Uh-huh. Llego tarde, no sé, un ejemplo. No sé, la persona se quiso, y quiso ir con sus amistades a salir.
1: Sí. sí.
0: Y entonces la pareja le empieza a reclamar. Y a veces el problema no es que salga con sus amistades, sino lo que ella o él piensa de que salga con sus amistades, donde ya se convierte en todo un problema por falta de comunicar necesidades.
1: Ya.
0: O empiezan las comparaciones de que, por qué si sales con ellos y con la familia no, etcétera. O sea, hay todo un mundo de cosas que van sucediendo en la relación que muy importante es la comunicación asertiva, que no comunicamos realmente lo que queremos. Generalmente vamos dando explicaciones.
1: Ok.
0: Pero no decimos qué queremos. Cuando cruzas al otro lado, el CVP te pregunta dónde vas y mucha gente le empieza a dar explicaciones de no, cierto. Lo que pasa es que allá, mira, que no le importa, nomás te está preguntando dónde vas.
2: No, fíjese que voy a ver el juego de los padres.
0: No, fíjese porque... que no, acá vivo en Tijuana, no me voy a quedar. Y
2: traigo dólares,
0: traigo dólares.
2: $5 para mi hamburguesa nomás.
0: Sí, sí. Y empezamos a dar muchas explicaciones por miedo, por un montón de cosas. Pero la otra persona no nos está entendiendo, más nos pregunta a dónde vas.
2: O hay personas que ni siquiera necesitan las explicaciones, ¿no? Pero uno ya de antemano ya está dando explicación como para sí. justificar. Digo, claro. Este chico gamer de pronto no, nos pasa simplemente en invitaciones con amigos de que, oye, pues vamos a ver una pelea, un partido el sábado y no puedo. Y uno ya empieza, ¿sabes qué? No puedo porque pues tengo un compromiso familiar y todo. Y a lo mejor tus amigos nomás están diciendo, pues...
1: Simón, o sea, ¿puedes, o no?
2: Exactamente, y así te preguntan, bueno, ¿por qué? Pues ya, o sea, ya esa es otra historia. Pero lo que tú dices, nos adelantamos o damos explicaciones sí. que a lo mejor ni siquiera nos piden.
1: Sí, o sea, porque luego da uno eso para no quedar mal con otra persona, ¿no? Así, oye, no puedo por esto y por eso no quiero que me desprecie, ¿no? Porque luego llega mucho a pasar que... Pues uno dice, es que quiero quedar bien, ¿no? No quiero quedar mal.
0: No quiero quedar mal y empieza a explicar mucho. Sí. No es una ley, pero a veces yo creo que el que explica mucho, mucho miente. O sea, quiere, sí, claro. quiere convencer, ¿no?
1: Ay, caray.
2: Sí.
0: Pero te digo, obviamente no es una ley. Claro. No es una ley, depende de cada persona. Pero bueno, quiero platicarles algo de ahorita que bien dices, Gus, de Ajá. cuando empiezan las relaciones de pareja y están haciendo, no sé, su día a día, los pensamientos automáticos. Okay, los pensamientos automáticos todos los tenemos uh-huh. y son estos pensamientos que te llegan de la nada, por así decirlo, sí. porque vienen del aprendizaje y te hacen, no sé, si una persona se le olvidó lavar los platos, esta persona de volada empieza a interpretar por qué no lavó los platos. Empieza a decir, sí, es que a lo mejor lo hizo para fastidiarme o es que no me respeta.
2: O está enojado.
0: Está enojado. O no me quiere.
2: Sí, ajá. Claro.
0: Empezamos a darle, o sea, la ardilla anda con todo sobrepensando. Sí. Del por qué la persona no hizo lo que le tocaba, ¿no?
1: Claro.
0: Y eso va generando, obviamente, esquemas, porque ya empezamos a tratar a la persona como nosotros creemos que hizo Ajá. esa acción. Mm. Si no lavó los platos, entonces yo pienso, es malagradecido, no me quiere, lo hizo para hacerme enojar. Entonces, así voy a tratar a la persona, porque yeah. creo que está en mi contra.
2: Ya. Oye, Julio, y también esto tiene que ver, por decir, en el mismo ejemplo de que no lavó los trastes, pero nosotros, yo sé que tú dices que no es como algo que sea como una ley, ¿no? De que, ¿sabes qué? Yo en mi casa, pues mi papá o mi mamá o mi hermana, si no lavaba los platos, me decían que era un flojo o una floja, ¿no?
0: Ajá, exacto.
2: Entonces, si mi pareja no lo hace o una persona no lo hace, yo ya puedo estar pensando de que, ¿sabes qué? Pues no lo hizo porque es un flojo, una floja. O yo mismo de que no lo hice porque estoy cansado, pero mi pareja está pensando que soy un flojo, ¿no? Porque eso a lo mejor es lo que traemos, lo que nos dicen. O sea, sí influye de una u otra forma como la crianza que nos dieron.
0: Mira, influye mucho porque ahí vienen las reglas que nosotros tenemos de convivencia.
1: Ok.
0: Yo siempre les doy este ejemplo porque me pasaba mucho.
1: A ver.
0: En mi casa era de mala educación que te comieras toda la comida.
2: Ok.
0: O sea, era como, no te comas todo porque eso es como si fueras un muerto de hambre. Ok, eso es una regla.
2: Bueno que nunca nos invitaron a comer.
0: No, esas son las reglas.
2: Sí, claro,
0: ¿no?
2: claro.
0: Entonces, para otra persona, y yo lo he escuchado en consulta porque le doy este ejemplo, es todo lo contrario.
1: Sí.
0: Dice, no, tienes que acabarte todo porque van a pensar que es de

0: mala educación, que no te gustó la comida.
1: Sí.
0: ¿Cómo puedes no comerte todo?
1: Sí.
0: Eso es lo mismo con muchas cosas. ¿Cómo vas a llegar a una fiesta sin regalo? ¿Cómo vas a llegar a este lugar así? ¿Cómo va a llegar la familia? ¿Cómo va a llegar las visitas a la casa con el baño sucio? Sí. ¿Cómo va a llegar la visita si no hemos barrido? Tenemos muchísimas reglas de convivencia que solamente nuestro sistema la reconocemos, pero el otro sistema que viene de visita pues trae otro sistema muy diferente.
1: Claro.
0: A veces, por ejemplo, eso también me ha tocado mucho en consulta. Hay gente que es muy relajada. Ajá. Y cree, como ellos son relajados, creen que los demás van a llegar a su casa y que se pueden servir lo que quieran. Porque ellos no tienen bronca de que, pues sírvete, ahí está el refrigerador.
1: Uh-huh.
0: Pero hay gente que eso lo ve como mala educación, como, oye, te metiste a la cocina. O todo lo contrario, y no me ofreció nada.
1: Sí.
0: Pero realmente son reglas de cada sistema que van determinando si las conductas son negativas o positivas.
2: Híjoles, qué tema. Sí. Porque esto ya nada más es subjetivo, pues ya nada más es de
0: totalmente.
2: Cada quien. No es como que llegas a la casa de alguien y están como las reglas de que aquí sírvase usted, o sea, siéntase como en su casa, o sea, literal. Pues también uno, como tú dices, depende de las reglas, dices, pues yo no voy a ir a una casa ajena y por más que me digan sírvanse, pues hasta uno hasta le da pena, ¿no? Por la educación.
0: O
2: dices,
0: los
2: pues,
0: chistes
2: no lo
0: que haces también.
2: También, exactamente. O sea, sí, puede ser. Okay,
0: yo hacía chistes así y de verdad como que, oye, fíjate que yo, perdón.
1: Ya estás fundado, no, luego.
0: Porque obviamente, tío, no sabemos el tipo de humor, o sea, las relaciones son bien complejas, por eso mejor hay que preguntar. Esa es nuestra mejor arma, preguntar.
2: Claro. Y el otro día uno dice, pues, si no aguanta, pues, ¿para qué me invitan?
0: Sí, o sea, te digo.
2: Es muy complejo, ¿no?
0: Es muy complejo, pero hay herramientas.
2: Venga, Julio, regresamos con esas herramientas, con los puntos que tienes, Julio.
0: Sí,
2: si hay dudas, preguntas, si nos quieren hacer también así una consulta o decir, ¿sabes qué? Con mi pareja siento que no está funcionando la comunicación, pues ya sabes, 664-281-5103.
0: Síganme en redes sociales, ahí en Instagram, psicólogo Cuellar, y ahí síganme, les comparto el libro que estamos hablando, que Con el amor no basta, de Aaron Beck.
2: Sí, de hecho por acá nos pidieron también tu número, ¿dónde pueden agendar consulta contigo? Me dicen, ¿nos pueden pasar el número?
0: Ahí pasen el Instagram.
2: Ahorita les pasamos el Instagram.
1: Perfecto.
2: Y ahí mismo
1: lo pueden hacer. Pongan un puntito o algo y enseguida
0: les contesto.
2: Venga, perfecto, regresamos.

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0: Seguimos con Julio Cuella hoy en martes de psicoterapia, 8:33 a.m. Julio, seguimos hablando de este tema cuando el amor no basta, de pronto la comunicación en la pareja, cómo puede pues afectar, ¿no? De manera pues negativa y hasta terminar con una relación. Sí. Por más que digas yo la amo, yo lo amo, pero pues es muy complejo, o sea, no estamos sabiendo comunicar. Pero bueno, antes de continuar con el tema, Julio, mañana tienes un curso.
1: Anuncios parroquiales.
0: Platícanos, échale.
1: Anuncios parroquiales. El día de mañana voy a tener un taller en línea sobre rumiación. ¿Qué es la rumiación? Lo he hablado muchas veces, pero para la gente que apenas nos escucha, es cuando estamos sobrepensando. Las personas que piensan un montón y siempre están dándole vueltas a las cosas y no pueden descansar, no pueden estar tranquilas porque siempre están sobrepensando, pues el día de mañana voy a dar un taller de 1 hora y media en línea. Mándenle mensajes para darles la información breve, práctico y efectivo para que puedan trabajar esa estrategia y les voy a dar también estrategias para reducir la rumiación o el sobrepensar o el ruido mental, como le quieran llamar.
0: Bien.
1: Pero manden mensaje a Instagram. También la gente que quiere el libro, síganme ahí en Instagram y se los comparten un ratito. Nomás déjenme sacar aquí la chamba y
0: déjame salir de aquí.
2: Con mucho gusto.
1: Ahorita los atiendo. Pero si me quieren seguir en Psicólogo Julio Cuella.
0: Sí, aquí quien le interese seguir el libro, lo que acaba de decir el curso también, Psicólogo Julio Cuella. Si no, ahorita nosotros les mandamos el link de Instagram directo ahí para que lo siga. Ahí le pide informes, si quiere agendar una cita también. Sí. Ahí todo en Instagram, Psicólogo Julio Cuellar. Julio, continuamos con el tema cuando el amor no basta.
1: Mira, este libro, por ejemplo, de Aaron Beck, que es el máster de la terapia cognitiva, identifica 4 tipos de errores en la lógica. Okay. Nosotros como humanos nos sentimos bien, creemos que somos bien lógicos, pero somos más ilógicos de lo que creemos.
0: Sí.
1: Siempre decimos, no, es que esto es lo lógico, ese es el sentido común. La realidad es de que no, todos tenemos sesgos y que nos equivocamos todos los días y en cada momento. Un sesgo una distorsión cognitiva que él comenta es algo que se llama inferencia arbitraria. ¿Qué significa esto? Pues lo que hablamos hace ratito con los pensamientos automáticos, sacar conclusiones sin evidencia. Llegó tarde porque ya no le intereso. Es que hizo esto por lo otro. Sacamos inferencia. Nosotros como seres humanos tenemos esta cualidad como científicos. Siempre nos encanta investigar y hacer hipótesis. Y entonces eso lo hacemos todos los días y en cada momento. Si no me mandó mensaje, entonces significa esto. Si no lavo los trastes, significa lo otro. Si esto, aquello. A veces le podemos atinar porque conocemos patrones de la pareja que generalmente lo hace.
0: Sí.
1: Pero hay que desarrollar esta habilidad de preguntar. Porque eso va a generar problemas.
0: Y más también ahorita con la comunicación escrita, digo, específicamente con el WhatsApp, que ya muchas veces ni siquiera hablas por teléfono, ¿no? De que mandas un mensaje, me contestó muy seco, muy seca. Está enojado.
2: Le puso un punto al final.
0: Yo le puse una carta y nada más me puso ok. Y es como que,
1: Pero fíjense, estamos perdiendo.
0: Claro.
1: Estamos perdiendo la capacidad de poder comunicarnos, porque me ha tocado gente que ha dicho, le mandé el mensaje a ChatGPT para que me lo interpretara. Obviamente el chat te va a ser una cuestión lógica, pero tú no conoces a la persona ni cómo ni por qué lo dijo.
0: Sí.
1: Entonces, aguas con eso porque estamos perdiendo la capacidad de desarrollar esas habilidades sociales.
0: Bueno, sí, ahí está. Entonces, no metas sus chats a.
1: No, o sea, pregunte, investigue, y ahí viene la otra distorsión, que es lectura de la mente. En la lectura de la mente, pues, asumimos que sabemos lo que el otro piensa.
0: O sea que la lectura de cartas no funciona el tarot.
1: Sorry, pero no
0: me digas eso. Entonces, las estrellas estaban conspirando a mi favor, todo iba bien.
1: Entonces, en la relación de pareja, empezar a asumir que sabemos lo que tu pareja está pensando es un grave error. Porque ya estamos dando por hecho cosas que nosotros las vamos a decir cómo vivimos. Vamos a dar un ejemplo, fíjense. Y hoy estaba viendo, ayer que llegué a mi casa, abrí la puerta y mi gatito estaba ahí en la mesa y tiró así una cosa. La tiró así. Enfrente de mí la tiró.
0: Estaba arriba del techo el gato poseído, ¿no?
1: Sí. Ahí estaba en la mesa y pues la mesa me quedó enfrente de la puerta y me tiró algo. Así.
0: En cuanto llegaste,
1: en cuanto llegó.
0: Puerta.
1: Pero ahí les va lo que yo entendí esta mañana, ¿no?
0: Sí.
1: Pues obviamente el gato hace cosas de gato.
0: Sí.
1: Pero un humano, no, es que mira, qué soberbio, qué egoísta, que soy su esclavo. No, el gato hace cosas de gato, estaba jugando y tiró eso y tocó la casualidad que yo justo iba entrando.
0: Sí.
1: O sea, pero a veces le atribuimos un montón de significados a las cosas. No, es que el gato, soy su esclavo. Solamente jugando decimos eso, pero al gato le soy indiferente, o sea, el gato anda en su rollo.
0: El gato es gato.
1: El gato es gato.
0: Quiere andar trepando los techos, dijo.
1: Sí, sí, pero nosotros le vamos asumiendo cosas a las personas, a las cosas, a los animales y sobre todo a la pareja. Es que si no me habló, significa esto. Es que le subió a la tele, entonces significa lo otro. Uh-huh. Te digo, a veces sí tienen razón, pero ¿cómo te puedo decir? Es como si te vas a aventar del paracaídas.
0: Sí.
1: Sí. Y dices, ay, pues si ya se aventaron ayer, pues ni modo que se caiga. Pues, mejor asegúrate que esté bien todo equipado, o sea, que tenga bien el arnés.
0: Claro.
1: Entonces no des por sentado nada.
0: Eso, okay. Mero. Y preguntar ante cualquier duda, ¿no? Que es también lo importante.
1: Nuestra mejor arma es la pregunta.
0: Sí, o muchas veces también digo, también como humanidad, como tú dices, cuando desconocemos algo, siempre tendemos a tratar de buscar la explicación, ¿no? Digo,
1: sí, exacto.
0: Siempre se ha visto, si nos vamos a la historia, ¿no? Por eso los dioses que llovía, tronaba, pues alimentaban un dios para tratar de explicar ese fenómeno.
1: Ándale.
0: Digo, pásalo
1: hacemos
0: lo mismo.
1: Hacemos exactamente lo mismo. Siempre atribuimos cosas para darle sentido a nuestra vida, a nuestra relación, a nuestra... Sí, lo que vivimos.
0: Sí.
1: El otro sesgo que es muy importante es personalización.
0: Okay.
1: Esta distorsión tiene mucho que ver en que, no sé, si tu pareja está enojada o triste, crees que es por ti, crees que es por tu culpa. Algo le hice, algo pasó, algo que no hice. Y a veces, pues, tu pareja tiene un estado de ánimo como cualquier otro ser humano cambiante y se enoja, se pone triste, se pone feliz de muchísimas cosas, no nomás por ti, pues. Tú no eres el centro del universo de tu pareja.
3: Lo que tienen que entender, ¿no? También, ¿no?
1: Sí.
3: O cuando suben una historia con una canción y dice, ay...
1: Ándale.
3: O ¿por qué pusiste esta canción si ni hemos ido a París, ¿no?
2: La letra tiene que ver con nosotros, ¿o qué? O sea, porque mucho llega a sobrepensar ese
1: exacto,
2: tipo de cosas.
1: Exacto, mira, yo cuando voy al gimnasio pongo música de todo. Yo a veces pongo música acá de dolidos,
0: sí, claro.
1: que duela, que sirva, y no necesariamente significa algo.
0: Sí, tal, claro.
1: Y puedo poner, no sé. Entonces, a lo que voy es esto. Personalización, creemos que todo tiene que ver con nosotros. Si una persona cambió su imagen, es que es por mí, o está enojado, no sé.
0: Quiere cerrar el ciclo conmigo, ¿no?
1: Quiere cerrar, pero regresamos al principio de la sabiduría según Sócrates, la ignorancia. El preguntar, como no sé, pregunto, porque no lo sé, no puedo interpretar, no leo mentes, no puedo atribuir nada, tengo que preguntar. El último, para pasar a otro punto que también es muy importante, es la tiranía de los deberías.
0: Okay.
1: ¿Qué significa esto? Pues lo que hablamos de las reglas o expectativas que tenemos de la pareja. Lo que nosotros creemos que debería de hacer.
0: Vale.
1: Ya. Y ese es un grave problemón en todas las relaciones.
0: Las expectativas sobre todo, ¿no?
1: Sí. Porque queremos que nuestra pareja queremos que nuestra pareja haga algo que nunca ha hecho.
0: Ok. Uh-huh.
1: Vale. Tú tienes una expectativa de un hombre, una mujer que hace esto y va al gimnasio y se cuida y pero no es así, nunca lo ha hecho, ¿por qué va a ser diferente hoy? No significa que esté mal, significa que él es así o ella es así y no está mal. Pero tú no aceptas esa pareja que tú elegiste.
0: Que en algún momento también puede cambiar la persona, a lo mejor por salud, ¿no? Que diga, bueno,
1: tal vez, yo
0: sé que a lo mejor ya estoy subiendo mucho de peso, ya en mi salud está repercutiendo, pues me puedo meter al gimnasio, ¿no? Pero no es a lo mejor porque la pareja te lo diga o te lo imponga, ¿no?
1: Mira, me ha tocado muchas veces de parejas que... Y les mando saludos a todas las personas que son mis pacientes. Luego me escuchan y dicen, estás hablando de mí. Eso es general. O sea,
0: exacto.
1: Son cosas humanas que a todos les pasa.
0: Uh-huh.
1: Pero obviamente a veces se sienten como, hey, ¿por qué está hablando de mi casa? Pero bueno, eso a todos nos pasa. Somos humanos. Por darte un ejemplo... Pues la gente quiere que pues su pareja sea emprendedora, que busque, que le... Pero tu pareja, pues no, le gusta tener un trabajo de 8 horas, está bien.
0: A gusto,
1: a gusto.
0: Y no me estreso.
1: No me estreso, hago lo que tengo que hacer, me divierto y ya.
0: Me voy a cotorrear a la chama un rato, ahí con el psicólogo.
1: Sí, sí.
0: Regreso a las 10. Sí, sí. Ah, no, perdón.
1: Sí, sí, o sea, cada persona vive como quiere o como le puede o como cree que es mejor.
0: Sí.
1: Pero su pareja a veces dice, no, pues deberías de estar haciendo esto o hazlo, es esto, es el otro. Si tu pareja no tiene esta de emprendedor, no lo va a desarrollar porque tú quieras, no es una complacencia. Bien comentas que la persona puede cambiar, pero va a cambiar si le funciona a ella misma.
0: Sí.
1: Y también la otra vez, justo ayer, tío, no sé, ayer traía muchos insights. De repente me tomo Marketplace, pues para ver qué nomás, ¿no? No compro nada, pero sí, bueno. Ahorita tantas cosas que no ocupo, ¿no?
3: Tengo promoción.
0: Tengo 65 centavos en la tarjeta.
1: A ver, nomás para ver. Pero, por ejemplo, algo que quiero usarlo de analogía, ¿no? Miré, no sé, de repente digo, pues miré un carro, ¿no?
0: Sí.
1: Y decía proyecto.
3: Ajá. Ah, caray.
1: Así, pues sí, o sea, es un carro que no sirve, pero que puedes meterle dinero y
0: hacerlo.
1: Y yo le digo a la gente, y esto está duro, pero si quieren elegir pareja, no elijan proyectos.
0: Ah, caray.
1: No esperen a que sea diferente cuando se casen o cuando estén juntos. Eso es lo que es, no está mal, pero eso es lo que hay. No sé si me estoy dando a entender.
0: Sí, ok. O sea, lo que está mal es pensar
1: que va a ser diferente
0: cuando te cases o cuando te juntes con él o con ella.
1: Así es.
3: Ah, ok. Sí, o sea, no dar por hecho que, no sé, una actitud que tiene ahorita, la puede cambiar después.
1: Así
3: no, porque
1: es.
3: Ya estamos casados, ¿no?
1: Así es.
0: Okay. Pues que mira, lleguen los hijos.
1: Sí, es que no tiene trabajo, pero ya que nos casemos, se va a poner las pilas. No, la probabilidad de que no lo haga.
3: Sí, o sea, no hay un 50-50, no hay un tal vez, ¿no?
1: Exactamente, o sea, entonces, lo que le decía del proyecto,
0: sí.
1: La persona vendedora te está diciendo, te vendo este bocho y es un proyecto.
0: Sí.
1: Ya, si tú lo quieres pintar, ponerle motor, pues ya tú es tu costo. Pero aquí estamos hablando de personas, o sea, la persona la vas a agarrar como está en este momento. Hoy, 12 de mayo, a las 8 y cacho, esta persona es así porque así le funciona. Eso es lo que hay.
3: Vale.
0: Volteé a ver a su pareja en el carro ahorita a ver si es proyecto o no.
1: Sí, pero fíjense,
0: no, claro.
1: Pero entendiendo que no está mal la persona que está ahí.
0: Uh-huh.
1: Pero a veces no valoramos a la persona que está ahí. Eso es lo que decía el libro del amor líquido. Siempre creemos que hay alguien mejor. Probablemente, o sea, también está muy específico. Está
0: o probablemente
1: muy,
0: peor.
1: Probablemente peor, pero ¿a qué voy con esto? Eso es lo que hay. Y ustedes deciden si eso es lo que quieren o no quieren. Pero primero bájenles a sus expectativas. Y bajarle a sus expectativas no significa que se tengan que aguantar, porque hay cosas que son insoportables, no tienen que tolerarlas.
3: Sí,
0: sí.
1: Cierto. Pero hay que desarrollar esta para discernir si lo que quiero es lo que quiero o lo que quiero es porque estoy esperando algo mejor.
0: Sí.
1: Vale. Entonces, pues no elijan proyectos, elijan así, este es lo que me gusta ahorita.
0: Ya, edificios terminados ya,
1: sí,
0: prácticamente.
1: Sí, o sea,
0: no obras negras, por favor.
1: Exactamente, porque es muy agotador y no sabes si va a cambiar la persona.
0: O también te puedes agotar tú o desgastar o dar más a lo mejor tratando de cambiar esa persona
1: así
0: o tú adaptarte a esa persona,
1: así
0: ¿no?
1: Así es, y volvemos a lo mismo, no somos cosas, somos personas que vivimos como... nos gusta vivir.
0: Sí, mira, Julio, tenemos por acá bastantes mensajes. Acá uno rápido dice, ¿qué pasa cuando sí tomo en cuenta a mi esposa, pero sale peor? Por ejemplo, a ella no le agrada que vaya a ver el fútbol con un amigo. Y la neta, ella me estresa y luego me quiere terminar. Entonces,
3: aguas.
0: Dice, yo trato como de, a lo que entiendo, de tener la comunicación de que, hey, ¿sabes qué? Pues voy a ir con un amigo a ver el fútbol, pero pues dice que se enoja más, entonces... Dice, pues a lo mejor ya mejor ni le digo, ¿no? Y nada más me voy.
1: Mira, en toda relación, y sobre todo de pareja, hay reglas. Y las reglas es como las reglas de convivencia.
3: Vale.
1: Ahí se tienen que poner de acuerdo para ver sobre esas reglas de salidas. O sea, ¿qué implica las salidas?
0: Uh-huh.
1: Yo no lo conozco a esta persona, ¿no? Pero a lo mejor pues sale con sus amigos y regresa el domingo, ¿no? Hay que ver el significado simbólico de la comunicación. Porque él dice, pues nomás voy a ver el fútbol. Pero vamos a ver qué significa para ella que vaya a ver el fútbol.
3: Uh-huh. Okay.
1: Es lo que, mira, y también es un tema delicado porque no apoyo el alcoholismo, obviamente, pero para dar el ejemplo. Llega una persona y me dice, es que mi pareja toma.
0: Sí.
1: Y yo, ¿y cuál es el problema?
3: Okay.
1: No, pues que toma mucho. ¿Cuál es el problema que tome mucho? No, pues que a mí no me gusta. Bueno, ese no es problema de tu pareja, es problema tuyo. ¿Ok?
0: Ok.
1: Ah, caray. Ok, es lo que te digo, está delicado este ejemplo,
0: sí,
1: pero...
0: Sí, claro.
1: Pero llega, vamos a poner otro caso, llega la persona y dice, ¿sabes qué? No me gusta que mi pareja tome. Ok, ¿cuál es el problema? Pues es que se queda dormido en el volante. Ah, ese sí es un problema.
0: Okay. Ah.
1: Oye, pues se orina, o sea, ¿sabes qué? Me se pone violento, ¿sabes claro. qué? Pierde dinero. Ah, ya son problemas que afectan a la relación.
0: Ok.
1: ¿Sabes? Pero cuando es porque es que yo no quiero, es diferente. Que te digo, no apoyo el alcoholismo, pero al final del día, pues si la persona decide estar tomando, es algo que ella tiene que reconocer, pues.
0: Y tiene que aceptar, ver si quiere seguir ahí o no, ¿no?
1: Exactamente, pero hay que entender eso. ¿Cuál es el problema?
0: Vale.
1: ¿Sabes?
0: Interesante.
1: ¿Cuál es el problema? O sea, sí. porque nomás porque la pareja no quiere o... Vamos a poner un ejemplo. Sí. Las mujeres con el escote.
0: Sí, sí, sí.
1: No quiero que salgas con el escote. ¿Cuál es el problema que salga con escote?
0: Sí.
1: Es que no quiero que te vean. Bueno, ya es un tema tuyo, porque al final del día, pues,
0: sí.
1: no es algo que él pueda controlar.
0: Claro.
1: Sí. Ya. Pero ¿sabes qué? No quiero que salgas con escote porque, no sé, la verdad ahorita no se me ocurre un ejemplo de...
0: Sí, sí, sí,
1: no,
0: claro, pero... Sí,
1: porque alguien entiendo. No tendría que salir con escote, pero no sé, o sea...
0: Claro, va. Julio, tenemos ahorita mensajes de voz, vamos a regresar para ponerlos.
1: Sí.
0: Nos siguen pidiendo tu contacto, dicen, chicos, muy interesante el tema de hoy, muchísimas gracias. Dice, mi esposa sí cambió, era súper celosa y tóxica y juntos cambiamos. Juntos, la verdad es que ahorita tenemos una relación pues muy estable, ¿no?
1: Fíjate que qué bonita palabra usó, juntos, porque sí. al final del día la gente no cambia sola, sino cambia en relación. Ahí, por ejemplo, algo hizo él también porque ella cambió también. O sea, los dos tienen que ir cambiando, hacer ajustes.
0: Ya, perfecto. Pues ahí está. Y ahorita volvemos con los mensajes de vos. Nuevamente, redes sociales, Julio.
1: Me pueden también mandar mensaje al WhatsApp 664-164-7994. Y también me pueden seguir en Instagram para información sobre el taller del día de mañana a las 7 de la tarde en línea. Y si les quieren que les comparta el libro de Aaron Beck, Con el amor no basta. Que no, espero no me cobren ahí espérate. Son copias. Me pueden mandar mensaje al Instagram y en un ratito que tenga oportunidad ahí les mando el libro, el PDF, nomás díganme, hey, quiero el libro.
0: Vamos,
1: ya, ahí se los mando.
0: Venga, regresamos.

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2: Buenos días, 8:58 a.m. Mi querido Julio, qué rápido se nos fue esta hora. También gracias a toda la gente que nos mandó sus mensajitos. Vamos a poner rápido así unos mensajes de voz, sí, que nos enviaron por acá. Nada más para escuchar a ver qué nos dice el público. A ver, vamos a buscar aquí los mensajitos. Mira, por acá, antes de poner el mensaje, nos dicen: el promedio de vida es de 80 años. Réstale los que tienes y son los que te faltan por vivir. O sea, ay, andamos matemáticos y todo. Ay. Y luego cierra con una frase y dice: entonces, ¿así quieres vivir esos años que te quedan? Que perro. Andamos con todo. No lo entendí porque las matemáticas no son lo mío. Pero se escuchó bonito, ¿no?
14: Hola, buenos días. Fíjense que es muy buen punto lo que están tocando, porque en mi caso, en mi relación, casi siempre los que dan de visita pues son la familia de mi esposo. Entonces él es como, así como dices, muy relajado, y yo estoy como acostumbrada de que siempre que llega de visita les trato de ofrecer algo de comida, un postre, que un café, y él es como tiene mucha confianza con su familia, él también cree como de que, ah, pues ahí está la cocina, se pueden hacer un café o algo, y siempre es como que yo le digo: oye, ¿no le has ofrecido nada? Y ya es como, yo me preocupo de que, ay, gustan esto, lo otro. Y pues también yo ya los acostumbré a que siempre que van o algo, mínimo las crepas sí les hago.
2: Bueno, aparte de la dinámica familiar, ¿no? Lo que decía.
15: Exactamente. No, y eso que ella hace, que lo haga porque ella genuinamente es así, pues, o sea, uh-huh, ¿sabes qué? Si ella lo quiere seguir haciendo, totalmente válido.
16: Hola, hola, buenos días a los Texas, a todos los que están ahí. Saludos. Fíjate que yo, con referente a ese tema, a mí me molesta nomás que yo le mando mensajes, pues, a mi pareja, y la neta, no me molesta cómo los conteste, sino que no los contesta, pues, digamos, en un momento adecuado, ¿no? Porque le da mucho tiempo, pasa mucho tiempo, y a mí eso me enfada, porque para contestar un mensaje, si se tarda mucho, sí me enfada, porque creo que no te lleva ni un minuto contestar un mensaje, ¿no?
2: Bueno, aparte del audio,
15: sí, hay que determinar qué es un momento adecuado, porque pues, obviamente hay gente que está bien desapegada al teléfono, hay gente que está todo el día pegada al teléfono. Eso ahí hay que hablarlo en la relación de pareja, donde es válido que te incomode, pero también la otra persona tiene su propia vida, ¿no?
2: Sí, y aparte, digo, en lo que decía de que pues un momento adecuado, digo, también no conocemos la dinámica, pero si fuera como una emergencia y todo, pues hablarle por teléfono, ¿no? Porque pues,
15: claro,
2: digo, a lo mejor, como tú dices, es una persona que no está muy pegada al teléfono, está trabajando, y pues ya lo ve a las 5 horas. Entonces, sí, si es una emergencia, pues márcame.
15: Sí, o estás haciendo cosas, leyendo, lavando, no sé.
2: Sí, pues bueno, dice acá la de las crepas, que invite.
15: Sí, sí, que invite.
2: Pero bueno, Julio, cerramos, digo, ya hablamos un poquito de todas estas cuestiones, los problemas, pero
15: Estrategias,
2: hay solución al final del túnel.
15: Totalmente, son habilidades. Imagínense que a ustedes les encanta jugar fútbol y su pareja es el equipo, pero tienen muchísimas ganas, tienen mucho amor, pero no solamente de amor van a vivir, necesitan estrategias para poder ganar partidos, necesitan habilidades para poder, pues, seguir trabajando en la relación. Y una muy importante es la colaboración. ¿Qué significa? No veas a tu pareja como un enemigo, sino como un compañero o compañera que van a empezar a hablar de los temas que están incómodos. Hace rato decías que te
2: hablábamos fuera de cabina, con lo que recordaste, que un tío siempre nos decía, yo tenía como 15, 16 años, y siempre me decía, ante cualquier problema, dice, ustedes no busquen problemas, dice, evítenlos. Ajá. Traten de evitar problemas, o sea, no se metan en broncas, eviten los problemas, no busquen los problemas. Y yo te preguntaba, Julio, o sea, ¿es posible eso? O sea, tratar de evitar los problemas, de decir, ah, ¿sabes qué? Pues veo una bronca así a lo lejos, pues no me meto, o algo que me incomoda, pues lo dejo pasar, como para no entrar en ese conflicto.
15: Obviamente los problemas pueden ser incómodos, pero la peor manera de hacerlos es evitarlos. Si una persona quiere no tener problemas, lo mejor es enfrentarlos.
2: Y de tajo,
15: o sea, oye, está pasando algo, vamos a ver qué es el problema, qué es lo que lo está generando. Y para eso todas esas estrategias, una relación colaborativa. Uh-huh. No es tu enemigo, no está en tu contra, no vino a esta vida a hacerte la vida de cuadritos, sí. Tú la elegiste, lo elegiste, no te salió en el cereal, o sea, realmente es tu compañero o compañera, pero hay que colaborar. ¿Qué te pasa a ti? ¿Qué me pasa a mí? ¿Cómo podemos llegar a acuerdos? Quitar las etiquetas es otro punto importante. Uh-huh. ¿Sabes qué? Quítale esas etiquetas a tu pareja de flojo, floja, enojón, enojona, es que esto, lo otro. Mejor empieza a expresar lo que tú sientes, para que te puedan entender. Y por último, pues el entrenamiento de comunicación. Todos hablamos, pero muy pocas veces sabemos expresar necesidades. Uh-huh, explicamos mucho, le damos muchas vueltas a las cosas, hablamos de los sentimientos, pero no hablamos qué hay detrás de esos sentimientos. Y obviamente la otra persona se puede perder porque no te está entendiendo. Si tú no, claro, te entiendes, menos la otra persona te va a llegar a entender. Claro. Por eso hay que desarrollar habilidades en comunicación asertiva para tener una relación pues más placentera y de mejor bienestar.
2: Venga, último mensajito por acá.
17: Hola, ¿qué tal? Buenos días, Julio. Fíjate que yo quisiera que me ayudaras en algo, a ver, entender. Hay una persona que es mi casi algo. No me ha dicho que sea su novia como tal, pero me trata como si fuera su novia. Y tiende mucho a ser como, a salir como familia, porque tengo dos hijos. Entonces, ¿ahí qué sucede? O sea, ¿es un apego hacia mí o yo soy apego hacia él o qué?
2: Oh, ¿por qué no le he dicho que si quieres ser tu novia?
15: Mira, esto es lo que hablamos al principio.
18: Sí, sí.
15: Estamos hablando de conceptos.
18: Sí.
15: El saber si hay apego o no hay apego no te va a servir de nada.
2: O sea, ¿para qué quieres saberlo?
15: Ok, yo digo que sí, sí hay apego. ¿Y qué va a cambiar?
18: ¿Y luego?
15: ¿Sí me explico?
18: Sí, claro.
15: Aquí es, yo te escucho y que obviamente no te conozco, con la información que me dices, es que el casi algo, pues tú tienes que definir qué es eso, qué somos.
18: Claro.
15: O sea, ¿para dónde vamos caminando? O sea, es como un trabajo. Casi eres mi empleado. Pues a mí no me gusta casi tu empleado. O sea, a mí no me gusta la incertidumbre.
2: O sea, desde ahí, digo, sin atacar también a nuestra radioescucha que nos envió el audio, pues ella también en cierto aspecto, no quiero decir la palabra mal o bien, pero si ella misma no sabe qué son, pues porque a lo mejor él debería de saberlo, ¿no?
15: Es que la relación se construye de los dos.
2: Claro.
15: Entonces, si tú estás a gusto siendo el casi algo porque están conociéndose, bueno, estamos en un proceso de conocimiento que pueden terminar, pueden seguir juntos. Obviamente ya no lo pueden, ya no lo pueden determinar ellos, pero sí, por ejemplo, esa palabra es muy ambigua, el casi algo, porque también hay que entender que tiene que ver con la comunicación. ¿Qué significa para él el casi algo y qué significa para ella el casi algo? Así implica es. Responsabilidades, implica obligaciones, son libres, pueden salir con otras personas.
18: Hay un compromiso.
15: Hay un compromiso, no lo hay. Porque te digo, a veces nos vamos mucho por las etiquetas y las, no sé, lo que les decía ahorita de las pseudoexplicaciones de apego o no apego, es lo de menos. Uh-huh. ¿Sabes? O por ejemplo, ¿somos novios o no somos novios? Es lo de menos. Si son novios o no son novios, hay una relación.
18: Sí. Sí.
15: No importa el nombre que le pongas, no sé, viene un cometa para la Tierra. No importa el nombre que le pongas, o sea, va a pegar la Tierra.
2: ¿Sabes? Sí, claro. Sí.
15: Bueno, malo, no importa, al final del día va a pegar en la Tierra. Entonces, hay que mejor clarificar, y cómo clarificamos en la comunicación. A ver, ese casi algo yo lo veo así, ¿tú cómo lo ves?
18: Ya.
15: Y sin presionar, es como ir entendiendo para ver cómo tal cual, irle midiendo el agua a las camotes, a ver cómo vamos.
18: Sí.
15: Y si no me gusta cómo vamos, puedo elegir retirarme.
2: Ahí está la decisión. Sí, Julio, venga. Muchísimas gracias, se nos acabó el tiempo, gracias por tu tiempo, por un martes más de psicoterapia, y por supuesto, gracias a todo el público también por enviarnos sus mensajitos y sus historias, que siempre es bien complejo las relaciones de pareja. Las relaciones humanas en general son muy complejas y son muy complicadas.
15: Claro. Sí, totalmente, pero hay herramientas, es lo más bonito de todo eso. Hay herramientas, hay solución, y pues nada, síganme ahí en las redes sociales. La gente que me llame mandó mensaje para que les comparta el libro, síganme, y en un ratito que tenga oportunidad les comparto el libro.
2: Sí, perfecto. Síganlo, ¿como cuántos más o menos hubo ahorita que te siguieron, Julio? ¿Unos 50?
15: No sé.
2: ¿Por
15: qué tengo menos?
2: Julio, muchísimas gracias, y bueno, regresamos, vámonos a música y ahorita regresamos.
15: Nos vemos.
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0: El jugador más joven en presentarse en una Copa Mundialista se trató del brasileño Edu. Tenía 16 años, 11 meses y 6 días al iniciar el torneo de Inglaterra 1966. Sin embargo, no debutó en ese Mundial.
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0: mañana con 26 minutos. Seguimos en este martesito, 9 de la mañana, como debe ser la hora.
1: Oh, sí.
0: De hablar del espectáculo, y para eso ya están los expertos Lalo Zamora y Meli Pérez de Estudio EXA. Buenos días, bienvenidos.
2: Buenos días. No sé si los expertos, pero los más chismosos.
3: Sí. Bueno, al menos sí nos dedicamos, le invertimos tiempo, ¿no?
0: Sí, sí, lo que les, claro, las que le saben al mundo del espectáculo.
2: Porque, como dice Eduardo Zamora, que yo digo,
0: ajá,
2: que el chisme no retribuye, pero contribuye, así es que...
3: Ah, porque sí, la amigocha dice, el chisme no me mantiene, pero bien que me entretiene.
2: ¡Claro!
3: Sí,
2: claro.
3: Saludos a la amigocha.
0: Saludos, sí. Entonces, lo bueno de esto es que no hay que pagar impuestos por lo de echar el chisme, ¿no?
2: Siempre y cuando uno sepa que filtrar el chisme, porque...
0: Exacto.
3: Lo que pasa es que en el régimen en el que está registrada Meli, deduce impuestos el chisme, y entre más chismosa sea, más retribuye, ¿verdad?
0: Como debe, claro, de ser. Y hablando de chisme, pues, ¿qué es lo que ha pasado? ¿Qué es lo que ha acontecido en esta semanita en el mundo del espectáculo?
2: Pues miren, yo les voy a decir.
1: Sí.
2: Maluma ha decidido que este planeta le faltan habitantes. Él ha decidido que el censo de población colombiano le falta, pues, mayor dinamismo. Y ha dicho, ¿sabes qué? Pues voy a hacer,
0: sí,
2: lo que tenga que hacer para repoblar el planeta. Y no nada más me voy a quedar con mi Little París, ¿no? Porque su niña se llama París, dice.
1: Ay, sí, sí.
2: Ahora voy a ver qué me trae la cigüeña. Y dijo, ya pegó la vacuna, voy a ser papá por segunda
0: ya
2: vez.
0: ¿Qué tal?
2: Yo ya me estoy imaginando el nombre.
3: A ver.
2: Porque dije, si esta fue París, porque la hicieron en París, ¿y esta cómo se va a llamar?
1: Pues, ¿dónde no hicieron el
2: sí, tenemos que averiguar. Así que, Maluma, ahí te encargo, ¿no?
0: Sí,
2: que nos digas.
3: Medellín,
0: pues, así como los de la Casa de Papel, ¿no? Que todos tenían
2: ciudades. De donde eran originarias.
0: Exactamente.
2: Ajá.
3: Tokio.
0: Hablando de nombres de personas y de países, yo he escuchado también el nombre de Italia, es como común.
2: Grecia.
0: No tan común, pero...
1: Grecia.
0: Sí,
2: yo conozco común, una niña que se llama Sydney porque ella nació durante los Juegos Olímpicos de Sydney.
0: Ah.
2: Y su mamá le puso Sydney y se va a hacer un bonito nombre, sí, y un bonito motivo.
3: Sydney, Sydney Spears.
1: No fue por, sí, la película de Buscando a Nemo, ¿no? Que dicen, ah, acá llega el nombre de Sydney, ¿no?
2: Ah.
1: Eso hubiera sido un buen detalle, ¿no?
3: Oye, pero qué detalle que el 10 de mayo haya sido,
2: sí,
3: publicado.
2: El
3: 10
2: de mayo,
3: ¿no?
2: Dijo, no sé... Ahí sí le ando debiendo el dato. No sé si en Colombia se celebra el mismo día las madres.
3: Según la inteligencia artificial, ellos celebran oficialmente el segundo domingo de mayo de cada
2: coincidió
3: año.
2: Coincidió. Entonces, sí, ellos, igual que Estados Unidos.
0: Ajá, que es con los gringos, ¿no?
2: Ajá, son, sí, modulares.
3: Muy
2: y
3: bien.
2: Ahora coincidió que los tres países les cayó el mismo día,
0: sí,
2: ¿no?
0: Uh-huh.
2: Entonces, pues, dijo Maluma, ya...
1: Pues de una vez.
2: De una vez para que se sientan que... Que pues que estoy haciendo algo por el mundo, ¿no?
1: Sí,
2: trayendo más malumitos.
0: Sí, tal cual. Por acá nos dicen, buenos días, dice, yo me enteré que la hicieron en Ecatepec, la hija de Maluma.
2: Ajá, se va a llamar Ecatepec, claro.
3: ¿Cómo se enteró, oiga,
2: Eso está bien.
3: Que sí, sí, es que en las publicaciones aparece, que un corazoncito azul. Está la gente especulando que va a ser niño ahora.
2: Pues a mí a la revelación no me han invitado, ¿eh?
1: Pues
2: entonces...
1: Ecatepec sí tiene nombre de niño,
2: ¿no? Ándale,
3: pues le pueden decir Eca.
0: Pues también, Eca.
2: Sí, también.
0: Oye, pero ya con tanta tecnología y todo, pues ya pueden elegir el sexo del bebé y toda la cosa, ¿no?
2: También, sí, ajá, ves que embriones son,
0: exacto,
2: hombres y que embriones son mujeres.
1: Ay, no manches.
2: Una módica y ya.
0: Que yo creo que a la altura de sus artistas y todo ya es lo que hacen.
3: Pero todo bien podría, pues, ¿no? Si, exacto, le ofrecen la propuesta ahí económica y dices,
2: no es tan,
3: sí,
2: caro,
3: la puedo
2: porque
3: pagar,
2: incluso
3: si
2: aquí en Tijuana se hace eso.
0: Sí, exactamente. No, entonces, pues, si es artista,
2: no,
0: pues
2: es
0: yo
2: que
0: creo
2: uno,
0: que sí,
2: pues no, pero no a la antigüita, no.
1: No, aquí ya no.
3: Lo que Dios mande, ¿verdad?
2: Claro.
0: Con la luna, ¿no? Si hay luna llena, luna
2: y mientras
0: menguante,
2: mande mejor.
0: No. No puede ser.
2: Pues entonces, si usted estaba con la preocupación, ya, descanse
0: ya
2: en paz, respire profundo,
0: sí,
2: que sepa que Maluma ya va a ser papá, ya anda en modo serio, en gobernado, él ya no se va a las fiestas ni se parisea, o sea, él ya es una persona
0: ya cambió,
1: renovada.
2: 32 años don Maluma tiene y ya.
0: Está bien, está joven, uh-huh, está joven.
2: Ya papi Juancho, ahora sí es literal papi.
0: Sí. Oye, siempre también en este programa los martes hay música nueva, música que, uh-huh, tenemos que descubrir. ¿Qué música hay, mi querido Lalito, mi querido Chico Gamer?
1: Fíjate, mi niño, a través de los documentos que nos proporcionó mi querido Lalo, pues llegó una nueva rola de Maroon 5. ¿Se acuerdan de Maroon 5? Lo de Moves Like Jagger.
0: Mira, así le sabe el inglés.
1: Ya más
0: de, sí, lo mandamos a estudiar al Harmon Hall.
2: Para que vean. ¡Qué éxito!
1: Hace 20 años de carrera, estos cuates, 100 millones de álbumes vendidos, 750 millones de singles. No, o sea, literalmente la revientan en todas las plataformas musicales.
2: El Adam tiene un tatuaje que dice California.
1: Ay, ¿en dónde? Aquí merita en la cintura, ¿no? O en el abdomen.
2: Casi en el abdomen, donde casi va a iniciar la península de la baja. Papi.
0: No. Oh. Que también Adam Levine fue nombrado como en su momento como así como el más guapo, ¿no? Así sí, del planeta revista, y todo eso en la revista, ¿no?
3: En algún año.
0: Sí, ¿verdad?
1: Claro,
0: sí.
1: Pues resulta que este cuate acaba de lanzar un nuevo sencillo. Ya ven que tenía rato que no sacaba. Sí. Pues una rolita, ahora sí, llegadora. Que para que tronara, pues sacan Heroin este año 2026, donde mezcla, pues sobre todo, ahora sí que lo clásico de sus inicios de su carrera, combinando el R&B, pues ahora sí que todo aquello que les hacía especial cuando recién empezaron con su carrera musical.
2: O sea que eso va a ser garantía.
1: Sí, exactamente. Ya sabes que eso va a ser un hitazo y de hecho aquí tenemos la canción. ¿Qué te parece si la ponemos una vez?
2: Danos una probadita.
1: Venga. Vamos a poner toda la canción completa.
3: Sí, modelo reciente aquí en Estudio Exa.
1: Perfecto.
0: Venga, suene.

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1: 9:39. Seguimos con los estrenos, seguimos con Estudio Exa. Ya escuchamos la canción de Maroon 5 que nos platicabas, Chico Gamer.
17: Algo bien, ¿eh?
1: Sí, está buena, ¿no? Como bien lo mencionabas en la nota, volviendo un poquito a sus inicios. Me gustó la canción de Maroon 5, que digo, este grupo es garantía de éxito, ¿no?
9: Exacto. Claro.
17: Que, bueno, siento que últimamente le ha costado más trabajo conectar un éxito que antes, que era uno tras otro,
1: sí,
17: ¿no?
1: Sí, sí, claro. Pero, ¿a ti qué te pareció, Lalito, la nueva de Maroon 5?
17: Está buena, pero siento como que le falta todavía ese impacto llegar, porque ya las canciones que sabes que son éxitos llegan arrasando, ¿no? Y esa como que de alguna forma se ha detenido un poco en el camino de llegar, ¿no?
1: Pero hay más música nueva también.
17: Sí, sí, sí. Fíjate que hay una rola que les quiero presentar. Surge de una colaboración muy orgánica. Ajá. Es lo nuevo de Sebastián Yatra. Resulta, la canción se llama... Bueno, la canción, primero, ¿cómo surge? Un fan le manda saludar y pues de repente se hacen amigos. Okay. Y dice, bueno, pues ¿sabes qué? Esa amistad digital se vuelve realidad. Un día se encuentran en un concierto y pues lo sube a cantar. Y después esto lo llevan a otro nivel y graban en un estudio.
1: Ok.
17: Y dices, ¿y esta amistad qué raro? ¿Por qué tan de pronto ya son súper amigos? ¿Quién es este muchacho, no? Se llama Augusto Alonso, es argentino. Okay. Y el asunto aquí es que pues ya que te pones a investigar quién es Augusto Alonso, pues resulta ser que es un joven influencer argentino que tiene síndrome de Down. Oh. Su relación con Sebastián Yatra se hizo viral y se convirtió en una amistad real después de que Sebastián Yatra lo invitara a subir al escenario durante un concierto en el Movistar Arena en Argentina.
1: Wow.
17: Alonso tiene 23 años y ya era una figura popular en redes sociales, especialmente en TikTok e Instagram, por su carisma y su contenido enfocado en el humor y la inclusión. Entonces, básicamente, esto es algo que Sebastián Yatra dice, estoy queriendo hacer canciones que me lleguen al corazón porque son con las personas con las que yo quiero estar. Entonces, este chico, Alonso, es mi amigo y la verdad es que sí, sí tienen que ver el video porque es muy inspirador. Aquí. Y pues, ¿qué les parece si escuchamos una
1: probada? Tenemos una mostradita. Vamos a escucharla, a ver qué tal suena.
9: Escucharle play.
18: Hola, mi vida. Te escribí esta canción con un amigo. Ojalá que te guste.

0: Ahí está la rola, se llama Lo que me pasa con vos. Ya está siendo viral. Y les cuento que aquí Alonso es un ícono de la inclusión. Se le reconoce por visibilizar la discapacidad desde una perspectiva alegre y auténtica, logrando millones de seguidores. Okay. O sea, este chico, la verdad es que toma con humor todo lo que le sucede y hace que la gente conecte con él, porque la verdad es que es un ser muy querido, la verdad.
1: Me gusta lo que hace Sebastián Yatra y la canción también suena bonito.
2: Suena bien la rola y promete, porque te voy a decir, tiene una letra muy sencilla, pero muy directa y muy honesta, y eso, directo al cure.
3: No, totalmente, ¿no? O sea, es muy emocional eso. Sí. Eso ayuda mucho.
1: Y aparte, Sebastián Yatra, como lo dices, Meli, como que siempre sus letras son como sencillas,
2: muy
1: pero que como que te llegan, ¿no? Sí, a mí, pero personal, me gusta mucho la música de Sebastián Yatra. Es calmadita, no. Sí, intentó como en el reggaetón. Creo que no le fue tan mal, pero creo que esta es la esencia de Sebastián Yatra, ¿no?
0: Sí, es más baladista que
1: sí, tal cual. Y me gustó la canción, así que pues pronto la vamos a estar escuchando aquí en programación, ¿no?
0: Disponible. Eso. A ver, hablemos todo sobre el Mundial.
1: Uy, el Mundial que ya está a la vuelta de la esquina. Justamente el día de hoy, estamos a 12 de mayo, estamos a 30 días de que inicie el Mundial, de que México pues dé la patada inicial y dé por inaugurado este torneo de fútbol que es cada 4 años que el mundo pone los ojos sobre los futbolistas. Y bueno, se prepara un espectáculo que va a estar de 10, ya lo dijo Infantino, el presidente de la FIFA, dice, va a haber cosas espectaculares, un evento jamás visto, y aparte es en 3 países, ¿no? Se prevé que dure 16 minutos con 30 segundos más o menos, y para la inauguración, pues que va a ser aquí en México, van a estar artistas como Alejandro Fernández, Maná, Belinda, Los Ángeles Azules, que tenían que estar sí o sí. ¿Se acuerdan que por aquí platicamos de que, oye, ¿qué artistas creen que van a estar en la inauguración? Muchos mencionaron a Los Ángeles Azules, y pues sí, tienen que estar, ¿no? También va a estar Lila Down, Danny Ocean y J Balvin en parte de la inauguración. O sea, va a ser una fiesta total, ¿no?
2: Oigan, 16. Es lo que yo les decía, ¿no? Que un hija, que era un, se necesitaba un ensamble porque no había uno solo.
0: Oye, pero 16 minutos con tanto elenco, debe ser eso una fiesta. Pues, y aparte de la canción esta de Por Ella, de Belinda y Los Ángeles Azules, sí o sí tiene que estar ahí.
1: Sí,
0: ¿no?
1: Claro, y luego van a estar los dos, yo creo que sí la van a interpretar. Que también la canción está pegajosa. Al principio como que no me convencía tanto. Ya después la empiezas a escuchar y dices, sí, trae un ritmo.
2: Es que es pegajoso. como tratan de dar de como que si la copa fuera una mujer, ¿no?
1: Uh-huh. Exacto.
3: Ah, caray.
1: Sí, tal cual.
0: Sí, por ella, por la copa.
1: Sí, tal cual. Sí. Oye, pero eso no para ahí, porque pues ya sabemos que hay 3 países mundialistas, que es Estados Unidos y Canadá, y también la fiesta va a continuar en Estados Unidos durante los encuentros programados para el 4 de julio, que van a decir los gringos, pues es nuestra independencia, también nosotros vamos a hacer fiesta.
0: Porque por coincide con el 250 aniversario de la independencia de Estados Unidos.
1: Cierto, en Houston y Filadelfia, y también Canadá dijo, pues yo también no me puedo quedar atrás, Canadá también está haciendo su esfuerzo y se van a presentar artistas como Alanis Morissette, Jesse Reyes,
0: Malesha Cara,
1: Eliana. Y pues digo, en el SoFi Stadium también de Los Ángeles va a estar la Lisa de Blackpink, Katy Perry, Anita, Future, y pues bueno, esto va a ser una fiesta tal cual, ¿no? Así que pues ya estamos ansiosos porque inicia el Mundial.
0: Suenan como más fuertes los artistas mexicanos, ¿no? Ya,
3: sí, por lo
0: digo,
3: mismo.
0: Porque sí, aquí ves a Alanis Morissette o a Katy Perry en Estados Unidos, pero no, pues acá tenemos a Maná y Alejandro Fernández,
2: es que
0: ¿no?
2: Cada país está mandando su carta máxima. Si te fijas, Alanis, Bublé y todos esos son canadienses.
1: Estados Unidos...
2: pero Celine está enferma. Entonces, y Estados Unidos está mandando también cartas fuertes. Katy, ahí por ejemplo, pues Anita es Brasil, brasilera. Pero qué importa, o sea, ¿sabes?
0: Pues también hay mucha población.
2: Somos latinoamericanos, ¿no? Aquí también va a estar J Balvin, ¿qué tiene?
1: Sí, pues es de todo, es una fiesta mundial, tal cual. Y bueno, el Mundial concluye el próximo 19 de julio, ya lo decíamos, inicia el 11 de junio, concluye el 19 de julio para conocer al nuevo campeón del fútbol, al país que va a reinar durante 4 años. Y pues sí, va a ser una fiesta total. Digo, Canadá hubiera podido mandar a Justin Bieber después de lo que hizo en Coachella. Dijo, no, va a poner la computadora, no, ¿para qué?
0: Pues se va a cuidar, ¿no?
1: Digo, mejor así lo dejamos, está haciendo mucho frío acá, como para que anden encuerado ahí Justin Bieber.
0: Se va a salir con las medias ahí de deportivas.
1: Exacto. Y bueno, ya para terminar este tema del Mundial, también un tema que dio mucho de qué hablar, hablábamos de cuál iba a ser la canción, ¿no? Porque siempre que se acerca el Mundial, todos
3: tiene
1: los
3: que
1: artistas,
3: haber un himno, claro.
1: Y todos los artistas y las marcas también sacan su canción, ¿no? Ya hablábamos la de Rauw Alejandro, la de Belinda, por ahí Grupo Frontera también sacó una canción. Molotov.
2: Una compañía que vende leche también ya sacó con Los Ángeles Azules.
1: Exacto. Entonces, pero todo eso quedó atrás porque ya salió la canción oficial.
2: Una la mera. Leche.
1: Y la de Shakira.
3: Que
1: se llama Dai Dai.
0: ¿Qué significa?
1: Así como es una expresión como italiana, como para decir dale, dale, vamos, vamos. Como vamos, que si se puede, como que en el argot futbolero, como que le utilizan mucho. Yo la verdad es que no la había escuchado hasta que vio la canción de Shakira. Uh-huh. Y pues las críticas para Shakira, porque muchos dicen, pues ya estamos cansados de Shakira, siempre es lo mismo. Es como la Taylor Swift en el fútbol americano. Que queremos estar
2: porque
1: viendo, ¿no?
2: Sería su quinto mundial.
0: Exacto.
2: ¿Okay?
0: A ver, documentos, baby. ¿Cómo que quinto mundial?
2: Ella empezó su primera aparición durante un mundial, fue en la ceremonia de la clausura de la Alemania 2006.
1: Sí, okay.
2: Ahí cantó Hips Don't Lie. Uh-huh. 4 años después, para su Sudáfrica 2010, ahí. Acuérdense del Waka Waka, sí, Piqué.
3: Que fue un icónico.
2: Claro, ahí fue donde se casó con Piqué.
1: Ajá.
2: Luego, después siguió en Brasil 2014, cuando cantó la de La Brasil.
1: Sí. Okay.
2: La. Y ahora regresa con un quinto.
1: Con el Dai Dai. Dai.
2: Exacto.
3: ¿La tenemos aquí?
0: Sí, pero hay que hablar un poquito más de esa canción.
3: Ok, perfecto.
0: ¿De qué va el video? Cuéntanos.
1: Pues mira, el video también que fue muy criticado de Shakira, porque pues obviamente sabemos que es un mundial y pues todas las naciones se unen, una sola, el grito de gol, la pasión del fútbol, las diferencias quedan a un lado. Pero, a ver, los países anfitriones son México, Canadá y Estados Unidos, ¿no? Ya lo dijimos. Sí. El nombre de la canción es italiano.
2: Italiana.
1: Luego sale con una camisa como brasileña, porque está en el Maracaná, en Brasil. Uh-huh. Y luego también como bailes dicen, pues eso es brasileño. Entonces, Shakira, no te entendimos nada. Muchos dijeron, no, la camisa es amarilla porque ella es colombiana, representada a Colombia.
2: Pero
1: dicen, igual de todos modos, Colombia no es anfitrión. Entonces tienes que darle como peso a los anfitriones, poner un poquito de la cultura de los anfitriones.
3: Claro.
1: Yo creo que en el
2: como
1: video
2: Sudáfrica, que el Waka Waka es una palabra de africana, ¿no?
1: Sí. Entonces la opinión, la verdad es que lo que yo he visto, digo, en redes sociales, que también no siempre es la verdad, pero está muy dividida la opinión entre la canción de que les gusta, de que no les gusta, dice que Shakira más de lo mismo. Yo la escuché, me parece, pues, movida, o sea, me parece una canción
2: festiva, buena, adecuada.
1: Lo que pasa es que la queremos comparar con el Waka Waka y creo que no va a haber una canción que le llegue al Waka Waka,
3: sí,
1: no, o a la Copa de la Vida.
3: Por la nostalgia.
2: Yo digo que Ricky Martin dejó los estándares muy arriba. Waka Waka la igualó.
1: Sí.
2: Pero pues, mijos, estamos en la espera, queremos más.
0: Bueno, al menos Shakira sabe que no puede estar fuera del marco de la celebración de la FIFA y del Mundial. Se está hablando en todo el mundo de Shakira con esta canción. Y el público, pues, puede tener la opinión que quiera. Pues la verdad es que no a todo mundo le va a gustar. Pero lo que sí es que todo mundo la va a escuchar. Ahora sí que si está viendo los partidos, si está viendo los comerciales en los bloques, sí, entre partido y partido, ¿sí? en la plática, en los lugares donde haya alguna reminiscencia de recoveco de fútbol, ahí sonará la canción, al menos durante más de 30 días, ¿no?
1: Perfecto. Sí, ya la escucharon. ¿Qué les pareció a ustedes, Chico Gamer, Mel y Lalo?
0: ¿Qué les parece si la escuchamos ahorita?
3: Avestruz, ¿no?
0: La presentamos y le preguntamos al público qué opina. Y pues ahora sí que regresando, seguimos con esto.
3: ¿Una probadita o la canción
0: toda completa?
3: Venga.
1: Toda completa, ok.
3: Exclusiva, Dai Dai, Shakira, aquí en EXA.

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2: 9:59, ya casi cerramos Estudio Exa, ya casi cerramos el programa, pero bueno, ahí escuchamos el Dai Dai o el Waka Waka 2.0.
17: La nueva de Shakira.
2: La canción oficial del mundial, pero...
17: ¿Qué dice el público, eh?
2: Chico Gamer, ¿qué te dice ahí el público?
17: A ver, vamos a leer de una vez, ¿no? Sí. Dice por acá, ¿qué hubo de terrible canción? ¡Ah, caray!
2: De una vez empezaron a tirar. No me gustó. Para hacer canción oficial de mundial está muy por debajo de lo que estamos acostumbrados. No siento el mundial en esta canción. Cada otra. Aburrida, parece una rola X de Shakira. No supera Waka Waka. La verdad está, pero sin. Uy, esa ya no puedo decir nada. Pero oye, o sea, qué curioso, ¿no? Yo digo, a ver, opinión personal, yo digo que está bien y que con el tiempo le van a agarrar cariño. O sea,
14: aquí porque... dice que está cuyella.
18: Sí, exacto. Oye, diría mi profe de fotografía, la técnica está bien, pero no me transmite nada.
2: Yo creo que tiene también ese factor nostálgico, ¿no? O sea, tenemos la canción de Waka Waka, pero, la de la.
18: Ajá, pero yo sí critico eso de para qué metes algo en italiano, que porque... A ver, raza, usted que sabe más que yo, también, porque ¿no? Yo nomás sé mirar las piernas y las nachitas de los jugadores. Pero según yo y mi información, Italia ni siquiera va a estar en el mundial.
14: No, de hecho no. No. De hecho no. A menos que Donald Trump diga, abran el estrecho de Hormuz y puede venir Irán a jugar aquí a Estados Unidos. Pero no, o sea, Italia quedó fuera del mundial.
18: Entonces, ¿para qué? O sea, ¿cómo que para qué? Pues. Sí, ¿será pues que sí la grabaste desde antes de...?
2: Tal vez, ¿no? Quizá igual, tenía la presión de que iba a quedar en Italia, dijo... Oh,
14: no,
2: sí,
14: pues
2: que
14: un error de esos no se pueden permitir, ¿no? Pues, ay, la grabé hace mucho tiempo y...
18: ¿Dónde va a ser el próximo mundial?
14: El próximo mundial, buena pregunta. Ahorita investigamos dónde va a ser el...
18: Porque generalmente también hacen reminiscencias al próximo.
14: Yo creo entonces, que no, ajá. No se valdría porque aquí ahora, baby...
18: Bueno, sí es cierto, Shakira. Sí. Lalo te acaba de aniquilar.
14: Sí, Shakira. No inventes. ¿Cómo que el futuro? Ahorita eso no tiene nada que ver. Céntrate en México, Estados Unidos y Canadá. Sí, sí. Es difícil. Es. Puedes hacerlo. Perfecto. Ajá.
19: Exacto.
14: Vengo. Bueno, siguiente punto. A ver. Paulina Rubio estrena música. Ella está debatiéndose en... Digamos que está pasando en la corte familiar de Miami momentos desafiantes a nivel personal. Pero... del otro lado de la historia, pues ella está preparando su lanzamiento de nuevos temas.
2: Ok.
14: O sea, se estuvo tardando un montón, el público está esperando algo nuevo de Paulina Rubio, y pues aquí está, el Chico Gamer nos va a decir de qué va cada uno.
2: Tenemos acá unas muestras, ¿verdad? Vamos a ver. A pucharle play de una
14: dale
2: vez.
14: Dale los nombres.
2: Súbete por acá. No me fui.

canijo. ¿Cómo se llama esa? Esa se llama Peter Pan, de Paulina Peter Rubio. Pan. Esa es de las, no de las primeras. Y tenemos también otras dos rolitas que vamos a estar estrenando. Ahora dice, esta es el Resaca, también de Paulina Rubio. Suele.

0: Ay, no más, esa es la segunda que de las muestras. Y ya por último, tenemos nada más ni nada menos que... Ah, caray, no está el nombre acá.
1: Espera, tercera opción.
0: A ver, pucha el play. Esta es... Ah, caray, Rubio...
2: De cero.
0: De cero, ah, ok, súbete por acá.

0: Ahí está, ya quedó. Y esas fueron todas las muestras que pues tenemos de Paulina Rubio.
1: Se parecen las tres.
0: Sí, sí, pues, sí, la esencia.
2: Pues, como que sí, la esencia de Paulina Rubio, pero como que sigue donde dejó la última producción musical y okay. No se ha reinventado, ¿no? Sí. ¿Cómo la ven? ¿Qué opinan?
1: Hay que esperar al coro, ¿no?
0: Sí, no, no sé. También porque fueron pequeños pedacitos.
1: Ajá. Y generalmente son de las estrofas. Claro. Entonces no van a... Ajá,
0: y nos faltó el punch.
1: Exacto.
0: El feeling, la catarsis.
1: Hay que darle el beneficio de la duda, claro, a la Paulina.
2: Sí. Yo creo que aquí lo que están apostando es por el hecho de retomar el tema de que Paulina regresa, ya están las canciones, espérense que se lancen completas, pero ahorita váyanse haciendo la idea de que Paulina está de regreso, ¿no? Eso sería el mensaje. Pero eso no es la nota.
3: ¿Cuál es la nota? Caray.
2: La nota es que Meli trae una nueva canción.
1: Sí.
3: A ver, platícanos, Meli.
1: Bruno Hernández dijo, voy a hacer honor en mi parte de familia de lo que viene siendo latina.
3: Ajá.
1: Y dijo, ¿saben qué? Pues si tanto está diciendo que yo Pedrito Fernández, que yo Cristian Nodal, que yo Kali Bisky, que no sé qué, pues ahí les va, Bruno Mars en español, lo riesgo todo.
3: Ok, o sea, esa canción que fue un éxito que aquí también la presentaste.
2: Sí, la presentaron. Risk It All.
3: Ajá,
2: sí.
3: Que sonaba bien, que nos gustaba en inglés, sí. Que tenía así como vibras de Luis Miguel, como vibras.
1: El Brunito es fabuloso y utiliza muy bien los recursos del bolero mexicano,
3: sí,
1: para hacer un rolonón y dijo, lo quiero en español, no lo traduzcan, yo lo canto.
3: Que en su momento también, digo, Cristina Aguilera lo hizo en su momento también, yo recuerdo cuando estaba como más joven, chico, adolescente.
1: Contigo, sí, a la distancia.
3: Contigo a la distancia, sí, y también Cristina Aguilera tenía voz, ¿no? Ah. Cuando escuché esta versión, me dio como vibra similar, dije, bueno, en su momento lo hizo Cristina Aguilera, pues ¿por qué no?
1: Bruno como Rudy Mars. Pérez, que Rudy se dedicaba a hacer las canciones que eran un disco completo de Cristina Aguilera, lo tradujo, pero no nomás traducirlo literal, sí, sino que adaptó la idea al español para, okay, que las dos canciones fueran sobre el mismo tema, uh-huh, porque acuérdense que la traducción literaria entre un idioma y el otro a veces es imposible. Así entonces es. Ellos utilizan los recursos poéticos para adaptar, para que la rola se parezca lo más posible, y esto es lo que también hicieron con Bruno. O sea, no crean, ajá, para que no pierda el sentido exacto y para que se mantenga la esencia de la rolita.
2: Sí. Claro. Pues con esta canción recibimos a la Gavichota, ¿qué les parece?
3: Eso.
2: Todo. Gaby, esto es para ti. Este es de Bruno Mars, es lo nuevo y es en español. Es un modelo reciente en Estudio EXA. Y nosotros nos vamos, con eso nos despedimos.
0: Ya estufas, ¿no? Sí. Niño, todos nos vemos.
3: Nosotros regresamos mañana en punto a las 6 de la mañana. Meli, Lalito, muchísimas gracias. ¿Dónde los pueden encontrar? ¿Dónde los pueden seguir escuchando? Porque por acá nos dicen, esa risa de la señorita es lo mejor, me mata. La quiero seguir escuchando. ¿Dónde puedo escucharla?
2: No, esa es carcajada, no es risa.
3: Esa es mi risa, disculpen.
2: Es carcajada de pecadora, dicen.
1: Sí, la verdad, sí. De la peor. Sábados a la 1 de la tarde aquí en Tijuana y por toda la República nos puede perseguir incluso en Ecuador. Si baja la aplicación de EXA y pone Estudio EXA y nos persigue ahí, donde nos quiere escuchar.
3: Venga, perfecto. Muchísimas gracias. Nosotros regresamos mañana. Hasta la próxima. Chao. Nos quedamos con Bruno Mars.

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0: Buenos días, ¿cómo estás? Te saluda Gaby Ortega, la princesa, miembro activo del Steel Tijuana. 10 de la mañana con 18 minutos. ¡Qué clima tan crepus! Ya se la sabe que tan crepus. Crepus vibras, crepus vibras. Así va a ser este clima. Muy raro, muy extraño. En la mañana alguien me dice, oye, yo recuerdo que el año pasado, justamente en estas fechas, ya estaba el sol, pues, a todo lo que da, así como en Culiacán. Ay, nos has exagerado. Pero sí está muy extraño. Y de hecho, parece ser como que a las 3 de la tarde va a comenzar el chipi chipi. No me creas mucho, es lo que yo vi tal cual como en el clima hoy. Pero ya sabes cómo es Tijuana. Ah, que por cierto, va a llover, puede ser, pero al menos hay buenas noticias. Tendremos para ti los boletos para el gran concierto de Jesse Joy. Yo sé que los quieres, yo sé que los has buscado, así que puede ser tu momento de ganártelos. Por acá nos dicen, este clip está para un cafecito. Sí, de hecho yo tal cual, pasé por mi cafecito y dije, ahora sí nadie va a arruinar mis planes. Aló, aló.
1: Buenas tardes, princes. Buenas tardes, 10:18, princes.
0: No, yo ya estaba aquí, pero andaba chismeando. Discúlpame, tengo que informarme qué pasa. Por acá nos dicen, aló, aló.
2: Princes, buenos días. Ten un muy excelente día y turno ahí en la cabina.
0: Gracias, muñeco.
2: El deporte ciudadano, el niño de la radio y el niño gamer no me los pasaron.
0: Andan ocupadillos.
2: Cuando vieron al aire. Un camión le pegó un carrito ahí yendo de 5 y 10 para Otay, por donde está la central camionera. El tráiler está parado a medio camino. Se está haciendo todavía un trafical. A ver si tú sí puedes pasármela. Princes. Contexa.
0: Gracias, muñeco.
2: Pasa mi reporte para que esté enterada la gente.
0: Te la agradezco.
2: Y te quiero. Ay. Te voy a querer.
0: No.
2: Menos que ayer, pero más que mañana.
0: Así me dijo mi ex. Y sí, así viene tu mensaje. Reporte ciudadano en la bajada de las 5 y 10. Yendo hacia Otay, hay un choque por donde está la central camionera, un camión de Amazon le pegó un carrito. ¡No, mi paquete! Le pegó un carrito, pónganse extra, tengan precauciones y tomen rutas alternas porque va a haber un trafical. Te le agradezco el reporte, muñeco, muchas gracias. Por acá dicen, Princess, el día dilo, está muy crepusculón. Ponte una rola del tema de la

0: movie, la de Satisfaction. Creo que no sale la movie, creo que no sale, pero con mucho gusto ahorita lo ponemos al aire. Por acá nos dicen muy buenos días a todos, que estén muy bien. Muchas gracias, qué amable de tu parte. Hola, hola.
1: Brice, hermosa, preciosa, buenos días.
0: Buenas, buenas.
1: Un cafecito. Fíjate que yo te voy a pasar a una tienda de color verde, de un 7, con tu baratito. Oye, hay tráfico, hace rato que salí, la presa rumbo a Natura, me está reparando la calle. Cuando yo salí, ya el tráfico estaba del puente de la presa hasta Valle Bonito. Quién sabe ahorita cómo esté.
0: Perfecto.
1: Y te voy a estar escuchando, preciosa, un buen rato. Ponte Exa.
0: Gracias, muñeco, te lo agradezco. Que estés muy bien, te agradezco tus reportes. Ya sabes, el WhatsApp es todo tuyo.
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16: 10 de la mañana con 42 minutos. Le mandamos un saludo al máster de Rosarito. Y gracias por tus sugerencias de Crepúsculo. Ahorita nos pidieron una rola de Crepúsculo. Va, va, va, va. Pero antes, ¿alguien? ¿Alguien escuchó el chihuacazo al aire y dice, Gaby, esos son mensajes subliminales o qué rollo? Sí. solo los infieles los pueden escuchar los chubacazos. Aguas con esos, aguas con esos. Que por cierto, alguien a través de WhatsApp dice que su ex está escuchando EXA, bueno, que suele escuchar EXA y que quiere compartir algo sobre lo que vivió con su ex, pero que no quiere decir pues tal cual su nombre o decirle ex tal cual. Dice, ¿cuáles son los apodos más comunes para un ex? ¿Cómo le apodas a tu ex? Digo, ay, frente a la sociedad, pues ni modo, le digo el susodicho, ¿no? El susodicho. No se escucha como que muy feo ni tan bonito, nada, simplemente el susodicho. Pero ya, con la familia, con los amigos, el cucaracho, el error 404, el huracán, porque se llevó todo, el perro del mal. Ay, pero por presión social tengo que decir el susodicho. Pero vamos a ver entonces, ¿cómo apodaste tú a tu ex? Dímelo a través del WhatsApp 664-281-5103. O ya, el muy formal, el que no debe ser nombrado. Tú dinos a través de... El K por dos, ya sabes cuál, el K por dos. Por acá nos dicen el perro teibolero. Ah, mira, muy similar al perro del mal. El innombrable o el chanclas. El cara de rata, ok, eso sí es con odio, pero se lo ganó, yo me imagino. Por acá nos dicen, hola, ¿qué tal? Buenos días, ¿cómo estás? ¿Tú cómo le dices a tu ex? Frente a la sociedad le podemos decir, ay, el que algún momento fue el amor de mi vida y no me supo valorar, el susodicho. Pero ya en cuestión familiar, ya le llamas hasta de groserías. ¿Cómo le llamas tú a esa persona que ya no pertenece a tu presente? Por acá nos dicen, muy buenos días, yo antes lo tenía como, ay, discúlpenme la palabra, pero aquí dice como inbe, pero como ya ni eso se merece, lo tengo por su apellido. Ah, mira acá, el difunto, porque para mí está muerto. Oh, ok, la rata ingrata. Ay, ahora sí voy a Animal Planet. ¿Tú cómo le llamas a tu ex? Para que dice, mi hermana le dice el malamén a su ex. Ah, líbranos del malamén, el Voldemort. Ah, ese me gusta, es original, el que no debe ser nombrado. ¿Tú cómo le dices a tu ex? Te quedas con Self Aware en EXA.

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3: 10 de la mañana con 59 minutos. De una vez te cuento que aparte de los boletos que tenemos de Jessie Joy, tendremos los boletos para la premier de ella y su hijo. La premier es mañana para que puedas prepararte y ganarte esos boletos. También más adelante tenemos más eventos. De hecho, aquí veo que está todo lleno. Pero uno de los más emocionantes y que yo sé que nos quedamos con ganas son del paquete familiar para que vayas a SeaWorld San Diego. Con EXA FM, llévate la emoción de SeaWorld San Diego, donde te puedes sumergir con nuestras impresionantes especies de tiburones en el nuevo Shark Encounter, que será inaugurado el fin de semana del Memorial Day. celebra la cultura latina en Viva la Música, mi gente latino, todos los viernes a domingo del 1 al 17 de mayo. ¿Y qué crees? 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Así que mucha suerte para que sea todo tuyo. Escuchamos tus comentarios a través del WhatsApp. ¿Tú cómo le dices a tu ex? El nombre, el apodo, viene cargado de la culpabilidad del ex durante esa relación. Lo que hizo, la consecuencia de sus acciones. ¿Tú cómo le llamas a tu ex? Por acá nos describen uno bárbaro, llamado ratón de basurero.
12: Yo nada más le digo el ratón de basurero, porque se robó un anillo mío. Y él sabía que era mío y se lo quedó.
3: ¿Qué más?
12: Y
3: ¿qué
12: porque
3: más?
12: Se chutó a una comadre en el basurero.
3: ¡No!
12: Ups, el ratón de basurero.
3: Ay,
12: ni modo, así se le quedó.
3: Por eso hay tantas cepas de enfermedades. Te lo agradezco, muñeca. ¡Qué bárbaro! En el basurero hay otros lugares. Por acá nos dicen, fíjate que yo a mi ex solo le digo el turco ese o el innombrable, el turco. Yo le digo loquita a mi loquita. Muy buenos días, Frises. Excelente turno. Reporte ciudadano. En Otay no hay luz. Parece que tumbaron por ahí un poste y ya andan haciendo labores para volver a ponerla. Están ahí por el consulado donde están arreglando o donde están haciendo la nueva obra. Ahí andan los de la comisión y pues los semáforos en Otay no funcionan. Muy amable por el reporte. Te lo agradezco. Aquí nos dicen, hola, pues mira, mi hermana y yo ante la sociedad le decimos el señor a su ex. El señor. Ay, no, ni que fuera Jesucristo. Pero ese término le queda grande, la verdad. Pero en la familia, tanto al ex de ella y de mi mamá, son los perros esos. Los perros esos, ¿ok? Nada de perro del mal, perro tíbolo. Los perros esos. Por acá nos dicen el aquel, ya sabes quién. El ya sabes quién. ¿Te acuerdas que ese era usado para un comercial? Y sabíamos quién era el ya sabes quién. Por acá nos dicen, yo le llamo el un minuto Ismael. No hace falta explicarlo, el un minuto Ismael. Tú dirás a través de WhatsApp, ¿cómo le llamas a tu ex? Si tú me das el nombre que le dices ante la sociedad, mi expareja, el innombrable, está bien, se vale. Obviamente tenemos miedo a los prejuicios, pero si tienes el apodo acá en la intimidad, el cucaracho, el doble K, dímelo a través del WhatsApp. 664-281-5103. Te quedas con lo más nuevo de Rauw Alejandro, dando vueltas en Exa.

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4: 11 de la mañana con 17 minutos. ¿Qué crees? 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Gracias por tus comentarios. Ya unos llegaron en anónimo y se vale. De hecho, unos apodos sí están muy acá. No muy allá, están muy acá. ¿Tú cuál es el apodo que le pusiste a tu expareja? Por acá nos dicen, hola princesa, muy buenos días. Yo le decía a mi ex la otra administración. Cuando cambias de jefe, también cambia la administración. Por acá nos dicen, yo le llamo la chimuela. No te diré el por qué. ¡Ay, dígamelo todo! La bandida, porque se robó mi corazón. La loca. De este me dijeron que hay un contexto, pero no me lo han contado. Anónimo, yo tengo un ex que está jorobado y en la casa le dicen él en sus marcas. Di mejor, en mi familia y yo le decimos él en sus marcas. Por acá nos dicen el dálmata por perro y manchado. Este es original. Por acá nos dicen al ex de una amiga la apodamos el peje, porque está como nuestro expresidente. A cualquier reclamo, él nunca tenía la culpa. Es más, él tenía otros datos. Estos están bien elaborados. Por acá nos dicen, hola señorita anónima, por favor. Pues yo a mi ex marido no tuve ni la oportunidad de ponerle un nombre. Es tan insignificante en mi vida que prefiero no darle un título. Pero a mi exnovio, pues después de él, en otro caso, le digo el amor imposible. Uy, aquí dice mucho, que fue ex esposo, nada de nada. Pero el novio, tú dinos a través del WhatsApp, ¿cuál es el apodo que le pusiste a tu ex? 664-281-5103. Acá le dicen, la ex de mi cuñado le decimos la Voldemort. Esa no se funciona, le ponen. Por acá nos dicen, muy buenos días, estoy tomando nota del en sus marcas. Ahí el en sus marcas sí se pasaron. Tú dinos a través del WhatsApp, ¿cuál es el apodo de tu ex? Te quedas con Javi, San Charlie en Exa.

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5: 11 de la mañana, 32 minutos. 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Tienes 3 horas de espera en carriles normales, 2 horas 40 Ready Lane, Sentry 40 minutos y el cruce peatonal es de 1 hora con 20. Por Otay, 3 horas y 10 minutos de espera en carriles normales, 3 horas 20 Ready Lane, 35 Sentry, cruce peatonal de 30 minutos. Te deseamos un excelente viaje. 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Te deseamos un excelente viaje y ojalá puedas cruzar más rápido de lo que parece. Te dejamos con este rolo en Exa.

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0: 11 de la mañana con 40 minutos. 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Te agradezco tus comentarios a través del WhatsApp. Al momento nadie ha superado al en sus marcas. Dinos a través del WhatsApp cuál es el apodo que le pusiste a tu ex. El en sus marcas va ganando. Por acá muchos les gustó. Una persona nos dice, en mi familia le llaman el en sus marcas a un ex que tuve. Él es jorobado. Le digo, acéptalo. Tú también le dices de esta manera. Me dice, no, ¿cómo crees? Mientras tanto, por acá nos mandan más ex. Nos dicen, mira Gaby, te voy a decir porque yo le digo la loca. Ella me robó mi celular en un campamento para revisarlo. Yo le di mi contraseña, así que obvio entró a mis archivos con toda facilidad. El problema no fue que revisara mi galería. El problema fue que se metió hasta mi drive y ahí sí miró fotos de años atrás. Ninguno en su tiempo. Ah, caray. Ninguno en su tiempo. Ah, ok. En el tiempo actual con ella, pues. Y no me dijo nada por 6 meses. Hasta que la terminé, me reclamó. Y hasta me tiró con todo en Facebook. Eso no es de una persona cuerda. Lo peor es que a las 12... ¡Ay, no! A las 2 semanas quería regresar. Ay, evidentemente eso jamás iba a pasar. Te agradezco el comentario. Mientras uno diga, es mi ex, pero no mi te extraño. Por acá nos dicen, hola princesa, al ex de una amiga le apodamos el árabe, porque lo ves y luego no lo ves, como el dinero que nunca regresó. El peor es nada, la pulga enojada, por chaparro le ponen la pulga enojada. Yo le puse el antiesposo. Por acá nos dicen el mentiroso. Por otro lado nos dicen a través del WhatsApp, hola princesa, déjate cuento. Tú sabrás por qué yo a mis ex las apodo la mala broma. Así las apodo tal cual, la mala broma. Porque lo resume todo. Fue algo sin sentido, que me hizo perder mi tiempo y hasta me hizo pasar corajes como una mala broma. Pero al final solo fue una tontería que ya se acabó y te sirvió de rato y ya. Es de las que más pegan porque le estás diciendo que nada de lo que vivieron tuvo valor ni importancia. Ni todo fue, y que todo fue una tontería. La mala broma. Ay, no, me sigue gustando mal más el en sus marcas. Por acá nos dicen, hola, princesa, yo le puse el difunto. Ah, eres la única por acá, alguien le puso igual. Por acá nos dicen, la Alexa, yo le digo la Alexa porque a todos les hace caso. Alexa, por acá nos dicen, qué loco, oye, me gustan todos los apodos. ¿Quién va ganando? Al momento el en sus marcas. Por acá nos dicen, la radioactiva. Ah, de hecho, hay algunos que le llaman hasta él o la Chernobyl. Tú dinos a través del WhatsApp, ¿cómo le llamas a tu ex?
1: La Che Anaconda.
0: ¡Ay, la Anaconda! Te quedas con más música antes. Llega a Kenia Oz. Eso es Ruleta Rusa en Exa.

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0: 11:54 Affirmation Be Mine en Exa. Escuchemos esta. Cumpleañeros, de antemano felicidades, pero queremos que se la pasen chicles bomba, como dice la chaviza, en su cumpleaños. Es por eso que los invitamos a que se puedan registrar a través del WhatsApp para participar por el delicioso pastel de crepas de alta repostería de Barbas Cakes. Si tú me envías ahorita mismo un puntito a través del WhatsApp, yo te comparto los requisitos para que los puedas llenar y quedes registrado. De esta manera comienzas a participar. Si tú sales ganador o ganadora del pastel, enhorabuena. Y no te preocupes por pasar por él. El Examóvil te lo lleva hasta donde estés. 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Y te agradezco tus comentarios. Hay unos que me dicen, ¿puedes ahí acomodarle lo del apodo? Pero están muy, muy extravagantes esos apodos. Por acá dicen, Gaby, hola, ¿qué tal? Hace muchos años a una ex la apodé la careta. Porque, bueno, pues ya te imaginarás. No sé cómo lo puedes acomodar. No lo puedo acomodar. No lo puedo acomodar. Por otro lado, nos comparten a través de WhatsApp. Aló, aló, ¿quién anda ahí?
1: ¡Hola, princesa!
0: Aló.
1: Muy buenos días. Este día nublado, fresquecito. Con sabor a cafecito.
0: Oh, yeah.
1: Taxi Red circulando por todo Tijuana. Aquí andamos por el Boulevard Agua Caliente. Acabo de ver al Examóvil. ¿Qué tienes por ahí para los Etsa? Ponte Etsa, taxi recirculando por toda Tijuana.
0: Pues ahorita lo que tiene el Examóvil es a Sandy, nuestra jefa de promociones, que yo me imagino que pueden poner el pastel, pero vamos a esperar que nos... Sí. Besos del Miguelito. Ah, besos del Miguelito. Ah, exabesos. No, te agradezco, muñeco. Es lo que vamos a esperar ahorita, que nos diga Miguelito qué rollo. Por acá nos dicen, ¿qué tal? Muy buenos días. Yo le puse a mi ex la pecas, como el TikTok famoso, porque no le recomiendo. Está muy extremo.
2: No va a pasar nada. Voy a regresar intacto, limpio. Ahorita vengo. Ya regresé, pecas. No, pues no lo recomiendo hacer esto, está muy extremo.
0: Y todavía nos dice, era muy celosa y ella me fue infiel a mí. Chale, chiquis, ahora sí que sí está muy extremo, pecas, no lo recomiendo. Gracias por compartirlo. Por acá nos dicen, me gustó el apodo del antiesposo. Hay alguien que nos dijo que con su exoesposo tal cual ni le decidió poner apodo porque fue insignificante. Pero al nuevo novio, que terminaron de manera pronta, ponle tú, sí le dijo hasta el amor de su pita. Ay, qué potente. Te quedas con más música. Te comparto los requisitos a través del WhatsApp. Esto es de CD9, Paisajes en Exa.

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2: Para México 86, la selección uruguaya sufrió una goleada ante su similar de Dinamarca por 6-1 el 8 de junio en el Estadio Nesa 86. Según el cuerpo técnico, esa derrota se debió a que días antes casi todos los jugadores habían sufrido una epidemia de enterocolitis provocada por algo que habían comido o bebido.
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Muy amable, mi chulo. Justo lo que buscamos para un cafecito. 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
6: 12 de la tarde con 31 minutos. 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San Isidro cuenta con 3 horas de espera en carriles normales. 3 horas tal cual cerrado por Ready Lane, Sentry 40 minutos, cruce peatonal de 1:20. Por Otay encontrarás 2:50 de espera en carriles normales, 3 horas Ready Lane, 35 minutos por Sentry y el cruce peatonal es de 40 minutos. Deseamos que puedas cruzar más rápido de lo que parece. 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A través del WhatsApp tenemos una rolita, échale.
7: Hola, hola, te puedo pedir para el regreso la de la que me gusta de Los Amigos Invisibles, porfis, para mi novia Marianita, que la quiero mucho. Un abrazo.

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4: 12:47 PM. Sí, oye, alguien me dice, hey, los boletos de la Premier. Ay, David, ya se me fue el rollo. Ahorita con mucho gusto hacemos la dinámica para que sean tuyos. ¿En qué será? Bueno, en menos de 10 minutos. Arre, ok. También de una vez te comparto que el cine ambulante ya llegó a Tijuana. 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Por acá nos dicen, oye, ocupo un cumbión para mandar stickers a diestra y siniestra. Algo de Celso Piña para no perder el ritmo. Fíjate que yo ahorita estaba pensando en la rola de Tus Jefes No Me Quieren. Pero arre, me gusta Celso Piña. Vámonos con él, con este cumbión bien loco de cumbia sobre el río.

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1: ¿Qué rollo con el pollo, mi princesa? Bonito día. Que si me, oye, ¿me podrías poner la canción de la carabina para ponerme bien Cassandra en acción?

0: 12:58. ¿Aló?
1: Híjole, ¿qué onda, mi princesa?
0: ¿Qué huele?
1: Oye, ya que andamos en la hora de complacencias, no habría manera que me pongas el Chuntaro Style para ponerme bien rápida y furiosa y llegar a mi casa.
0: Ok.
1: Contesta, saludos,
0: bueno.
1: Bye.
0: Vamos, pues vamos, vamos. Pero antes te comparto sobre la premier. Te los damos los boletos de una vez en el Chuntaro Style. ¿Qué te parece? Ella y su hijo, miércoles 13 de mayo a las 8 p.m. en Cinépolis Río. En esta canción del Chuntaro Style de Gran Silencio, te vamos a esconder un ruido. En cuanto lo escuches, mándame a través del WhatsApp tus datos, nombre, número telefónico y colonia. Repito, nombre, número telefónico y colonia. Estos tres datos nada más. Las primeras 5 personas que nos manden esos 3 datos al momento es que escuchen el ruido al aire, se llevarán los boletos para la premier. Mucha suerte. Intenta, intenta. Hay muchos ruidos en esta canción, pero sí.

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2: 1:07 PM, el nombre de las primeras 5 personas que nos mandaron la respuesta y sus datos a través del WhatsApp son los siguientes: Israel Ruiz, Jessica Granados, Lourdes Avelino, Brenda Roa y Francisco Holguín se llevan los boletos para la premier de mañana. Que disfruten mucho esa gran premier. Los boletos entre hoy y mañana se les hará llegar a través del WhatsApp. Por cierto, también en esta hora se van los boletos para el concierto de Jessie y Joy. Suerte, esto es Decidarte, escápate conmigo en Exa.

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1:18 PM. De una vez te cuento que tendremos boletos para la presentación de Omar Courts. Prepárese, porque así como se ganó los de la Premier, te puedes ganar estos boletos. El concierto ya se aproxima, para que te prepares. Será el día domingo 23 de agosto en Viejas Arena. Dice, por si mañana no estoy USA Tour. Dije, no manches, que es mañana. Omar Courts, por si mañana no estoy USA Tour. Domingo 23 de agosto en Viejas Arena. ¿Quieren los boletos? Prepárese, porque habrá dinámicas para usted. También te cuento esto. ¿Usted sabía que las golosinas, las botanas que más nos gustan y son más famosas nacieron por accidente? Resulta que las papas fritas se crearon cuando un chef, molesto por un cliente exigente, cortó las papas extremadamente delgadas y las frió de más para hacer molestar al cliente. ¿Y qué crees? Al cliente le encantaron. El resultado fue un hit y ahí nacieron las papas fritas. Por otro lado, Ruth Bakefield agregó trozos de chocolate esperando que se derritieran por completo en unas galletas que metió a hornear, pero mantuvieron su forma y así nacieron las chispas de chocolate. Por otro lado, Ignacio Anaya improvisó con lo que tenía, unos totopos, queso jalapeño para unos clientes y sorprenderlos. ¿Y qué crees? Nacieron los Natchez, baby. Esta sí está bien volada, los conos de helado. En la Feria Mundial de San Luis, en 1904, un vendedor se quedó sin platos y otro le ayudó enrollando waffles como conos. Y ahí nacieron los conos de waffle. Y una de las sodas más famosas del mundo nació como un remedio medicinal, pero alguien lo mezcló con agua carbonatada y con mucho ambiente por error y cambió todo. Y sí, te estoy hablando de la soda del refresco, que es Café Oscuro. Te quedas con música de La Rosalía. Esto es lo más nuevo de su disco Lux en Exa.

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1: 1:51 PM, ¿listos o no? Vamos por los boletos para el concierto de Jess y Joy. Se van a estar presentando en el Despecho Tour el sábado 16 de mayo, Audiorama El Trompo. ¿Quieres participar? ¿Eres verdadero fanático? Marque ya, 664-6083-917. ¡Va a estar fácil, sencillo! Queremos que ganes, así que vamos a la línea telefónica. ¡Aló, aló! ¿Quién anda ahí?
2: Hola, Ivette.
1: Ivette, ¿cómo estás, muñeca?
2: Muy bien.
1: Ivette, pregunta, del 1 al 100, ¿qué tan fanática eres de Jess y Joy?
2: Ay, no sé, como un 90, yo creo.
1: Ok, con eso está bien. Vamos a ponerte a prueba, Ivette. ¿Tienes ahí alguien que te pueda apoyar? ¿Vas sola?
2: ¿Busco a alguien?
1: No, vas sola. Pues, si me dices que el 90% te consideras fanática, yo creo que puedes solita.
2: Ay,
1: espero. Te la rifas, Ivette, tú puedes.
2: Ay, sí, estoy bien nerviosa.
1: Vamos, muñeca, sin nervios, cero nervios. Te voy a poner tres canciones de Jess y Joy. Un pedacito nada más. Si logras decirme el título de la canción, bueno, los tres títulos, te vas a llevar los boletos para el concierto. ¿Estás lista, Ivette?
2: Ok.
1: Vamos, pues, me voy con las facilitas. Mucha suerte. Esta primera canción dice así.

0: ¿Cómo se llama esa canción?
1: La de la mala suerte.
0: ¿Segura?
1: Sí.
0: ¡Felicidades! ¡Sí es, sí es, sí es! Vamos con la segunda, Ivette. Ya tienes una de tres. La segunda canción dice así.

0: ¿Cómo se llama esa canción?
1: La de Duele.
0: Bien, bien, bien. Ya tienes 2 de 3, muñeca. Uno más y te llevarás los boletos. ¿Estás lista para la última rola?
1: Ay, a ver.
0: Tranquila, no te me desmayes. Suerte, esto dice así.

0: No la escuché muy bien, pero según yo, lo poquito que se hicieron es fácil ideal.
1: ¿Segura?
0: Pues nada más alcanzó a escuchar al principio, pero yo digo que sí.
1: Pues felicidades, es la respuesta correcta. Bien hecho. Te vas al concierto, muñeca. Muchas felicidades.
0: Ay, muchas gracias.
1: A ti, muñequita, no me cuelgues para tomar tus datos así de fácil. Si te consideras verdadero fan de Jesse Joy, va a estar muy sencillo. Felicidades y te vas al concierto. Recuerda que tendremos más boletos para ti. Recuerda seguirnos en redes, en Facebook, Instagram, TikTok, XFM Tijuana. Y a mí me encuentras como La Gavichota. Esto es de Los Ángeles Azules con Belinda. Por ella, en Exa. Bye.
2: México.

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0: Muchas gracias, amigo.
1: Así es, mi gente. ¿Cómo están? Los saludos, amigo Carlos. Somos el Charlie a través de XFM 91.7. Espero tengan un excelente, maravilloso, espectacular, fenomenal. Nubladito, loco. Nubladito, rico, hashtag forever and ever, team frío, loco. La Netflix, papá. La neta, nubladito el día. En la madrugada o en la mañanita como que quería chispitear, pero no, ¿verdad? Tuvo calmadillo, entonces, no más, ahorita abríguense, ¿no? Ya ven que estos cambios de temperatura de repente empezamos con el...
2: Me estoy sintiendo mal, jefe, yo creo que no voy a ir a trabajar.
1: Pretextos para no trabajar nomás, ¿verdad? Abrígate y listo, papá. Pero bueno, así está el climita hoy, mañana... No lo sabremos, ¿verdad? Ayer hizo calor, hoy está haciendo frío, mañana va a nevar. No lo sé. Pero bueno, iniciamos con esto. Reporte ciudadanos, mi raza. 6642-815103. Mándalo al WhatsApp. ¿Dónde hay tráfico en la ciudad de Tijuana? A mí me tocó ver tráfico, el de siempre, para bajar de Otay hacia 5 y 10 por la central. Tráfico. Fluido, pero tráfico, ¿no? Vas a vuelta de rueda, papá, pero vas avanzando. Y ya acá arriba, casi por la delegación, no vi si había tráfico, pero sí mucho carro. O sea, no como ayer se estaba parado, ¿no? Entonces, hoy nomás vi mucho carro y dije, órale. Y me metí por donde siempre me meto, ¿no? Pero no vaya a hacerla que sí, y yo les diga que no. Entonces, no sé. Estoy un 60 sí, 40 no. Ahí para que más o menos sepan si se arriesgan o no, ¿verdad? Vamos a irnos de una vez con el examóvil porque luego el Mike se queja de que... No me chistes, te mandé el audio hace como 15 minutos. Ya casi me voy y lo acabas de pasar. Chillón, nunca sales y cuando sales no quieres trabajar. Así que vámonos a conectar con el Mike que me mandó su ubicación por el Google Maps y me dice... El lugar no se puede cargar en Google Maps correctamente porque no tienes la aplicación. Así que, vamos con el audio.
3: Charlie, amigos, buenas tardes. Te saluda Mike desde el examóvil que ya está en acción. Y te saludo desde el Parque Teniente Guerrero aquí en el centro. Okay. Nos venimos a pasear un ratito en el parque y a tomar un poquito de oxígeno. Pero también recordándote que si tú tienes la aplicación de EXA y además ya estás registrado, puedes venir al examóvil y participar en la dinámica porque tenemos muchos premios para ti, porque queremos que te diviertas este fin de semana, porque tenemos boletos para que puedas disfrutar del juego de toros contra Zaraperos de Saltillo este viernes 15 de mayo, y no es todo porque también 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Te saluda Mike desde el Examóvil y en todas partes, ponte EXA.
1: Ahí está, el Mike se encuentra en el Parque Teniente Guerrero de allá del centro, entre calle segunda y tercera, si no me equivoco. No, tercera y cuarta. A ver, pues ya ni me acuerdo, loco. La segunda, la... No, entre tercera y cuarta. Allá, al final. Dos cuadras de abajo de la Casa de Cultura. ¿O cómo se llama? De la Altamira. Basta, tengo rato que no voy para allá. Hijos, desde que además se cambió de casa ya no voy para allá, loco. Pero bueno, ahí está. Ahí va a estar el Mike con tus premios. Vete para allá. Ahí te va a estar esperando. Charlie, ¿hoy no peleaste en el tráfico? No, fíjate. Hoy venía con música a gusto, cantando. No sé si me pitaron o no, la neta. Hoy decidí ignorar todo lo que venía calmadito, a gusto, tranquilo. Y a lo mejor es por el tema. Ahí te va, me tocó ver un meme que habla de tu lugar favorito. Que muchas veces no es un lugar en específico, no es una ubicación. Es una situación en la que tú te encuentras, ¿no? Entonces, hoy quiero hablar acerca de eso. Hoy vamos a hablar acerca de eso. Mi lugar favorito es... Te voy a leer lo que dice el meme. Yo con ropa nueva. Ufa. ¿A poco no cuando vas de compras? O vas y mira, deja tu ropa en general así toda, mucha. Vámonos singular. Una sola pieza, papá. ¿Sí o no cuando vas a esa tienda y te compras la chamarra que querías? Que la viste y dijiste, esta es mía, vengo por ti el fin de semana, vengo ya que paguen la quincena, ya que caiga la raya, loco. Ya que raye, mijo, vengo por ti. Y una vez que la adquieres, chamarra, amiga, la cartera, el bolso, el maquillaje. Pero una vez que compras ese producto que tú querías, ¡ófale! Tu lugar favorito, papá, tu lugar favorito. Te da paz, te da alegría, te da felicidad. Hoy quiero hablar acerca de eso. ¡Échale, papá! 6642-815103. Mi lugar favorito es o soy yo con 6642-815103. Nos vamos con música. Te quedas con Aitana, superestrella. 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

0: Ya acabamos de escuchar Sin Despedida de Carlito Rivera y Alejandro Fernández. Vamos a ver cuál sería tu lugar ideal. Hoy quiero hablar de tu lugar favorito. ¿Qué sería? 6642-815103. Por acá me dicen, Charlie, sentado en el trono, papá. Caballeros, mentiras no son. Siempre y cuando no estés enfermo. Porque si estás enfermo, sí, se siente un alivio. Pero ¿cómo se sufre, loco? Una sentada en el trono de 15 minutitos, normalita, ¿no? A gusto, sin que estén.
1: Ya vas a salir. ¿Qué estás haciendo?
0: Así 15 minutitos, tú sentado en el trono. Que nadie te moleste. Mi lugar favorito, loco. Caballeros, estoy mintiendo. ¿Verdad? I'm just saying. Charlie, mi lugar favorito es la tienda de tres letras que empieza con la E y termina con la X. Y siempre que voy por una sola cosa, parezco niña chiquita comprándome muchas. Y al último pagando demasiado. Y me entra un cargo de...

0: conciencia, pero es mi lugar favorito. Amiga, ¿tú por qué has de tener para pagar? Pero conozco mujeres que no compran nada. Nomás van a probarse el maquillaje. Van a probar los artículos y... ay, a ver este... uy, me quedaría muy bien. Oh, no, me encanta. Oh, no, a ver este... ay, no, de lo mejor. Mira, pestañas postizas nuevas. Y... ay, y nomás van a ver qué hay. No compran nada. Bueno, se compran un agua, un refresco, una... no sé, algo así X, ¿no? De que, y porque tiene calor. Pero esa tienda es el lugar favorito de muchas. La verdad, la Netflix. Te digo, tú nos hablas desde tu privilegio, que si te haces la compra excesiva.
1: Hola, hola, mi lugar favorito es mi cama cuando cambio sábanas y huelen deliciosamente a limpio.
0: Cuando lavas sábana, el cubrecolchón, ¿cómo se llama ese? Ya ni me acuerdo, loco. Colcha, los de las almohadas. Cuando lavas todo y lo acomodas, si o no dices, ah, te dejas caer como si fuera una cama de pétalos de rosas. Así me imagino. Ah, como si estuvieras en otoño y así juntaste todas las hojas, te dejas caer. Ah, que sí, no, sí, la verdad que sí. La verdad que si tu cama con todo recién lavado, ufa, ufa. Aunque sean 2 minutos, 3, 4, los minutitos que sean. Ah, nomás es así, ¿no? Sí, sí, sí, totalmente, mía.
2: Mi lugar favorito soy yo cuando cae la quincena, tengo el viaje pagado y no he pagado todas las tarjetas y todas las deudas que tengo.
0: ¿Qué dice? Cuando cae la quincena, papá, nomás debo las tarjetas, pero lo demás... no lo debo, hijo. Ay, ay, me siento Ricky Ricón, mi Charlie, me dice. Así, mira. Aventando los billetes, papá. Sí, me siento Ricky Ricón. Sí, tu lugar favorito cuando cae la quincena. Charlie, estoy en el parque, aquí en la unidad móvil, pero no hay nadie. Ándale. A ver, Mike, ¿qué tienes que decir al respecto, Mike? Charlie, mi lugar favorito es cuando llego... me acuesto a un lado de mi princesa, eso es lo mejor. No sé si tu princesa sea tu hija. Totalmente, totalmente. Llegar y abrazar a las bendiciones. Cuando llegas de trabajar. Es más, espérate. Déjate que tú llegues a abrazarlos. Que tú llegues y ellos se acerquen a abrazarte. ¡Ufa! ¡Ufa! Y si es tu mujer, pues también. Cada puede ser. Cat, puede ser también, loco. Que, no, hombre, mi lugar favorito es llegar a la casa y oler. Oler que están haciendo la comida, vato. Ya es que llega así. Ay, ¿qué estás cocinando? Te preparé y ya te hice el platillo, ¿no? Ufa. Y dice, ¡oh! ¡Oh! Déjame lavo las manos, deja saco la basura. Es más. ¿Quieres hacer algo para sentirte que también vas a aportar, ¿no? En lo que me sirves. Claro, bebé. ¡Uf! ¡Ay! Lo mejor, papá. Uno más.
3: Charlie, Charlie, buenas tardes.
0: Buenas.
3: ¿Mi lugar favorito? Aparte de cuando dejo a mi hija a la escuela. La verdad es cuando me doy el tiempo... con mi esposo de irme a tomar un tarro bien escarchado.
0: Ufa.
3: Eso lo disfruto con el alma, como no tienes idea.
0: La neta, esas pequeñas citas de como cuando eran novios. Ufa, un tarrito, un cinito, un sushi, algo así. Ufa, ufa.

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2: 3:02 p.m. Y si vas a cruzar los Estados Unidos, estas garitas son presentadas por Arco. 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Por la garita de San Isidro, harás 3 horas en carriles normales, 2 horas 35 en Ready Lane, 40 minutos por la Sentry y 1 hora 10 si te vas a pie. Por la garita Otay, harás 2 horas 50 en carriles normales, 3 horas en Ready Lane, 35 minutos por la Sentry y 40 por el cruce peatonal. 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Te quedas con Ricky Martin y Los Ángeles Azules. Dice que...

0: Vuelve versión cumbia de Ricky Martin con Los Ángeles Azules y Tini. Es lo que acabas de escuchar aquí en XFM 91.7. Oye, ¡ájale! Ando viendo los premios, mi raza. Me toca... Antes de las 6 de la tarde toca regalarte un paquete familiar para SeaWorld. Y también tengo accesos para la premiere de mañana. Ella y su hijo. Ay, para que estén pendientes, racita, ¿eh? Ay, para que estén pendientes. De hecho, ahorita lo que quiero recordarles es que si ustedes ven el Examóvil en acción, péguenle cola. Síganlo. Síganle la ruta al Examóvil porque trae para ti los exapesos. Para que esto los puedas canjear y así disfrutar del exquisito sabor de Nagasushi. Escucha la palabra clave, llega con el mic al Examóvil y pide tus exapesos. El Examóvil de 91.7 está en todas partes. Así que ya sabes, ¿eh? ¿Tampoco no se te antoja un rollito acá? Algo bien, diría. Algo bien. Bueno, canjea tus exapesos y disfruta del delicioso, exquisito sabor de nuestros amigos de Nagasushi. Oye, híjole. Mira nomás la foto que me mandó la ladies. Algo así, mi Charlie. No, hombre, qué delicia, ¿eh? Qué delicia. Déjate, pongo el emoji que se me sale la baba, loco. ¿Dónde está? Es que sí, algo así, uff. Aquí está. Ahí está, ya te puse el... ¡Ándale! ¡Ey, ey, ey! ¡Raza! El Mike Villa ahora sí anda chambeando. Vamos a ver dónde anda el Examóvil ahora. Al parecer sigue en la zona centro, ¿eh? Quiero que vayan, le pidan los exapesos al Mike.
1: Charlie, amigos, el Examóvil ya cambió de ubicación y nos encontramos ahora sobre la Rebu, justamente en el arco del Centro Histórico Tijuana. En este punto donde está el cruce peatonal vas a encontrar al Examóvil en los próximos 30 minutotes a unos metros del Hialeah, alias El Foro. En este punto me vas a encontrar 30 minutotes para que vengas con tu aplicación de EXA y tu cuenta ya hecha. Recuerda que de esta manera vas a poder participar en la dinámica y llevarte uno de mis muchísimos premios, porque tenemos tus boletos para que puedas disfrutar del juego de toros contra Zaraperos de Saltillo este viernes 15 de mayo. 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Así que corre en estos próximos 30 minutotes que voy a estar justamente en la Rebu esperándote en el arquito del Centro Histórico Tijuana. Te saluda Mike desde el Examóvil y en todas partes, ponte EXA.
0: Ahí está, en el arco de Zona Centro, Avenida Revolución, calle Primera, ahí en el arco, ahí merengue va a estar el Examóvil. Vámonos con música, Ricardo Montaner, para que seas feliz.

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13: 3:31 p.m. y si vas a cruzar a los Estados Unidos, estas garitas son traídas a ti por RG Tires en Boulevard MJ Cloutier. 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Por la garita de San Isidro, harás 2 horas y media en carriles normales, 2:20 en Ready Lane, media hora por la Sentry y 1:20 si te vas a pie. Por la garita Otay harás 2:50 en carriles normales, 3 horas en Ready Lane, 35 minutos por la Sentry y 40 por el cruce peatonal. 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

Acabas de escuchar a Siddhartha con Escápate Conmigo, sonando en XFM 91.7, donde tenemos tus accesos para la espectacular presentación de Miguel Bosé. 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A ver, por acá me dicen, Charlie, quiero mi pastel exacto de barbas, cumpleaños este jueves 14 de mayo. A ver, Fernanda, ¿ya te registraste, Fernanda? ¿Ya mandaste tus datos? Porque yo no veo nada de datos, Fernanda, Yo no veo nada de datos. Charlie, aquí ando en la Rebu, ¿dónde anda el examóvil? Ya venimos a buscarlo. Pues que es que iba a estar en el arco de ahí de la Rebu. Ahí dijo que iba a estar el examóvil. Ahí mandó él y me dijo él que ahí va a estar. La Fernanda, jajaja, ja, ja, no. Ah, ¿cómo quieres ganar, Fernanda, si no manda tus datos, pues? Así como, Fernanda. Chihuahua, Fernanda. Mándalos, mándalos. Nombre completo. Pues fecha de nacimiento. Bueno, ya la fecha ya sabemos que es el jueves 14. Lugar de entrega y tu número de teléfono. Manda esos datos y listo. Charlie, mi lugar favorito es cuando... No puedo leer eso. Ah. No puedo leer eso, hermano. Vamos a... Zeus, no puedo leer eso. Estamos en horario familiar. O sea, te entiendo completamente. Vamos a cambiarle. Dice mi compa Zeus que su lugar favorito es cuando va a gastarse 1500. Así, ya, no puedo. Ya, con eso.

0: Ahorita estamos hablando acerca de tu lugar favorito. Que, ojo, no precisamente estamos hablando de un lugar en específico, ¿eh? Puede ser una situación. Por ejemplo, mi lugar favorito, como ya lo dijeron hace rato, yo con dinero es mi lugar favorito. Yo sin preocupaciones es mi lugar favorito. Yo, a los deportistas, en el campo, en la cancha, es mi lugar favorito. Yo, sentado en el campo, poniéndome los cleats para un partido de flag, ya sea mixto, master, varonil, o si voy de coach de femenil, es mi lugar favorito. Hasta ahorita, fíjate, últimamente ha sido mi lugar favorito. Es más, mi lugar favorito es hoy, al rato, en la tarde, en la tarde-noche, sentado frente a mi tele, con el play encendido, jugando Warzone, manqueando, pero jugando Warzone. ¿Cuál es tu lugar favorito? ¿Cuál es tu lugar favorito? Dice, a ver, dice el Mike del Examóvil que si no llegan en 5 minutos ya, ni modo. Iba a decir otra cosa. Ni modo. Ahí está la foto del Mike, mira. Y sí, en efecto, enfrente de él hay un lugar que se llama Oasis. No sé si sea restaurante. Clamatos Oasis se llama. Saludos a la raza de Clamatos Oasis. Creo que ahí se llama. O venden clamatos o algo, pero ahí dice clamatos. Acá dice cheves y no sé qué, ceviche y no sé qué tanta cosa. Ahí está el Examóvil. Tiene 5 minutos, amiga, para llegar. Es más, mira, déjale, tomo foto. ¿Juntas? Al lado del Baristi. Ah, ya vi por qué. Ya vi por qué. Ya fuiste por tu café, ¿verdad, Mike? Condenadote. Ay, conociéndote. Ok, soy Mike Villa. Mi lugar favorito. Soy Mike Villa, ¿eh? Mi lugar favorito es cambiando hexapesos por cafés. Ah, maldito Mike Villa, loco. Ay, un precio razonable. Me llevaré 10, dice el otro. Ay, condenadote, ¿eh? No, Mike. Trae, agarra más rompepesos, tráeme uno, perro. Un latte de caramelo. ¿Te late o no te late, caramelo?
1: Charlie, mi Charlie, buenas tardes. Mi lugar favorito, cuando estoy enfrente del asador haciendo la carne. Ese es mi lugar y mi posición favorita, estar enfrente del asador. ¡Jacobio, compañero! De eso se trata la vida.
0: La neta.
1: Y si puedo elegir otro, ensayando con mi grupo de reggae.
0: ¡Ajá! ¿A poco tienes grupo de reggae, perrillo? Manda en Spotify. ¿Cómo te encuentro para escucharte? ¿O dónde? ¿O cómo? ¿O qué? Manda. Ándale enfrente del asador. Espérate, enfrente del asador. Y de degustando. Ser el primero. Porque todo parrillero sabe que el primero en probar lo que se esté asando es el parrillero. Agarras, cortas y a ver. Y luego ya los demás. Tengan, prueben. ¿Qué tal está? ¿Sí o no? Abuelita, soy tu nieto. ¡Charlie! Tú eres de 2500. Para arriba, ¿para qué te haces? Oh, no sabía que había 2500. No sabía que había niveles hasta en eso.
2: Charlie, Mande, buenas tardes. Buenas. Duda genuina.
0: A ver.
2: ¿Y todavía cuestan 1500?
0: No, ya dijeron que 2000.
2: Digo, así como está la economía, yo digo que ya no.
0: No, yo tampoco.
2: Ahí, sáquenme la duda, caballeros.
0: Mira, ya puso a alguien, no te hagas. Tú agarras de 2500. De 2.5 Milky Ways. Es lo que dijeron acá. No sabía. Yo no sabía. Yo no frecuento esos lugares. Vámonos con música. Me pegan.

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Bienvenidos a la hora de música sin parar. Acabas de escuchar a David Bisbal sonando en XFM 91.7. Más adelante viene Juan Solo, viene Rauw Alejandro, viene Tame Impala, viene la Chaki Chaki Chaki Shakira, viene Los Ángeles Azules, viene música de Kenia Oz, y muchos más para que te quedes en sintonía. También en esta hora se va premio, ¿eh? Ahorita te digo de qué es, todavía no. Relájate, al rato te aviso de qué. 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A ver, ahorita me dijeron que querían que felicitar a alguien. Permítame tantito. ¿Dónde está? Aquí está. Charlie, ¿puedes felicitar a mi hermana Annie, que está cumpliendo 15 años de parte de la familia Prado Serna? ¡Claro que sí, Annie! ¡Muchísimas felicidades! ¿Te deseamos lo mejor? Tiempo de vals, 1, 2, 3, 1, 2, 3. Pararay, ray, ray, ray, ray, ray, ray, ray, ray. No me acuerdo cómo es la letra de esta canción de mi apá. Ani, muchísimas felicidades, te deseamos lo mejor. Y de parte de todo el equipo naranja, ahí te van tus mañanitas.

Ani, muchísimas, muchísimas felicidades. Charlie, voy cruzando por la normal. Saludos. Vámonos con Temper City Self-Aware.

Mi gente, si tú te preguntas, oye, Charlie, dijiste que en esta hora ibas a regalar algo. ¿Qué vas a regalar? ¿Qué vas a regalar, Charlie? Bueno, en esta hora se va boletos, accesos, para que asistan a nuestra premiere exclusiva de Ella y su Hijo. Mañana miércoles 13 de mayo a las 8 de la noche se va a llevar a cabo esta premiere en Cinépolis Río. Si tú quieres y puedes ir, ¿te interesa asistir a esta premiere? Que cheque el tráiler, se ve interesante. Antes de las 5 de la tarde voy a regalar 5 pases dobles, o sea, 5 ganadores, cada ganador 2 accesos a la premiere. Para que asistan mañana miércoles 13 de mayo a las 8 de la noche en Cinépolis Río, a la premier de Ella y su Hijo. ¿Ok? Te quedas con Kenia Oz, ruleta rusa.

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2: Cuatro de la tarde con 31 minutos. Y si vas a cruzar a los Estados Unidos por la garita de San Isidro, harás 2:10 en carriles normales, 1:50 en Ruby Lane, 25 minutos por la Sentry y 1:05 si te vas a pie. Por la garita Otay harás 2:50 en carriles normales, 3 horas en Ruby Lane, 35 minutos por la Sentry y 40 por el cruce peatonal. Que tengas un excelente viaje. Te quedas con Los Ángeles Azules y Melissa Robles, Mi Nuevo Trauma. 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

Mi nuevo trauma de Los Ángeles Azules y Melissa Robles. Sonando aquí en XFM 91.7. ¿Dónde te queremos invitar a la gira de documentales ambulante para que disfrutes de las proyecciones de La Nube en el Jardín? Por ejemplo, se llevará a cabo en vivo desde la sala Netzahualcóyotl. Bueno, se llevó a cabo, ahí se grabó. Queremos que te sumerjas en el universo emocional de Ed Maverick. Este documental se va a llevar a cabo el viernes 15 de mayo a las 8 de la noche en el anfiteatro del Instituto de Cultura de Baja California. Otra, Becoming Madonna. Recorre el ascenso de una joven que desafió las reglas de la industria para convertirse en la figura más icónica y controversial de la música pop. Becoming Madonna se llevará a cabo el sábado 16 de mayo a las 7 de la noche en Cinépolis Río, entre otras más. 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Ok, ahorita después de la siguiente rola, nos vamos con el concurso, papá. Para que te ganes tu par de boletos de la premier, ella y su hijo. Checa el tráiler, está... Damn, bro. Está fuerte el tema. Tame Impala, Genie, Drácula. 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

Drácula de Tame Impala y Genie sonando aquí en XFM 91.7. Y se va a par de boletos. Bueno, 5 pares de boletos para la premier de mañana. Mañana en Cinépolis Río a las 8 de la noche, ella y su hijo. Fíjate, este es un drama iraní donde te narra la historia de una enfermera viuda de 40 años que está intentando equilibrar su trabajo, una nueva relación y agrégale la rebeldía de un hijo adolescente. ¡God damn, bro! Además, en esta película se muestra las complejas condiciones sociales a las cuales se enfrentan las mujeres en Irán. Pues es un dramón, papá. Es un dramón, eso sí. ¿Ok? Es un peliculón que no te quieres perder. ¿Quieres ir a la premier? Es mañana a las 8 de la noche en Cinépolis Río. Si tú quieres y puedes ir a la premier, mándame un mensaje que diga: el nombre de la sucursal de Cinépolis en donde se va a llevar a cabo esta premier. Yo ya te la dije ahorita. Dame el nombre de la... ¿En qué Cinépolis se va a presentar esta premier? La de nosotros, por lo menos. Yo ya te lo dije hace rato. Las primeras 5 personas que me digan... ¡No, no es Galerías! Manden. Las primeras 5 personas que contesten correctamente, les voy a poner felicidades. Ya les pido los datos. Nos vamos con música. DJ Snake, Ozuna, Cardi B, Selena Gómez. Taki taki, taki taki fuego.

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